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1: La radio te informa la hora, 19:23 minutos.
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1: La radio te informa la hora. 19:41 minutos.

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1: La radio te informa la hora. 20. 10 minutos.
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1: La radio te informa la hora. 20, 22 minutos.

0: 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La radio te informa la hora. 20:31 minutos. 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
1: La radio te informa la hora. 20:40 minutos.
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0: 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La radio te informa la hora, 21:22.
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1: La radio te informa la hora. 21:43.

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1: La radio te informa la hora. 22. 3 minutos.
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2: La radio te informa la hora. 22. 11 minutos.
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1: La radio te informa la hora, 22 minutos.
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0: 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La radio te informa la hora. 22, 31 minutos.
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1: La radio te informa la hora. 22:41 minutos.
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1: La radio te informa la hora. 23. 4 minutos.
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0: 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La radio te informa la hora. 23. 12 minutos.
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1: La radio te informa la hora, 23:20.

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1: La radio te informa la hora. 23:40 minutos.

La radio te informa la hora. 23:50.

0: 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La radio te informa la hora. 01 minuto.
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0: 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La radio te informa la hora. 0:13 minutos.
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1: La radio te informa la hora. 0:21 minutos.
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La radio te informa la hora. 0:33 minutos. 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
1: La radio te informa la hora. 0:42 minutos.
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0: La radio te informa la hora. 0:52 minutos. 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
1: 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La radio te informa la hora. Una en punto.
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3: La radio te informa la hora. 1:11.
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1: La radio te informa la hora. 1:22 minutos.
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La radio te informa la hora. 1:30 minutos. 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
1: La radio te informa la hora. 1:42 minutos.
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La radio te informa la hora. 1:50.

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1: La radio te informa la hora. 2 en punto.
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2: La radio te informa la hora. 2:11.

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1: La radio te informa la hora. 2:21 minutos.

0: 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La radio te informa la hora. 2:34.
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1: La radio te informa la hora. 2:44 minutos.

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1: La radio te informa la hora. 3:01.

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1: La radio te informa la hora. 3:10.

políticas, de conquista, de teorías o de guerras. 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
1: La radio te informa la hora. 3:21 minutos.

0: 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La radio te informa la hora. 3:33 minutos.
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1: La radio te informa la hora. 3:41 minutos.

0: La radio te informa la hora. 3:50 minutos.
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2: La radio te informa la hora. 4:01.

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1: La radio te informa la hora. 4:12 minutos.

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1: La radio te informa la hora. 4:22 minutos.

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1: La radio te informa la hora. 4:41 minutos.

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1: La radio te informa la hora. 5:02.

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1: La radio te informa la hora. 5:12 minutos.

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1: La radio te informa la hora. 5:22 minutos.

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0: Señoras, señores, estamos listos, preparados, subiendo, llegando, arribando a la jornada noticiosa de este día. Amanecer positivo en Radio Son de Manta. Voces sonoras de la emisora. Don Ernesto Mendoza, Magíster, ¿cómo está usted? ¿Listo y preparado?
1: Listo para recibir la atención de todos nuestros seguidores oyentes de la señal abierta 89.7 en las redes sociales. Esos corazoncitos rojos, pulgar azul arriba, y a compartir el enlace este momento en la nueva Radio Son de Manta.
0: Preparados entonces, preparados, ingeniero Ángel Tallo Santana.
2: Revisando las notas informativas, mi querido doctor, para transmitir a nuestra audiencia las mejores informaciones en la nueva Radio Son de Manta.
0: En la unidad móvil, don David Vera Silva. En el móvil, David Vera Silva también estará listo en calles y avenidas del puerto. En la operación de sonidos, don Edison Delgado, el querido y popular Calimán. Ya mismo las noticias, iremos a la pausa. Ya volvemos.
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0: ¿Qué tal, oyentes de la radio? Aquí con el entusiasmo de siempre. Buenos días para cada uno de ustedes. Ya estamos jueves 27 de agosto del año 2026 en la provincia de Manabí, en Ecuador. ¿Qué tal? ¿Cómo están? ¿Cómo amanecen? Muy buenos días. Buenas tardes, buenas noches, donde quiera que se encuentren a través de nuestras plataformas digitales. Le enviamos ese calorcito de Ecuador aquí en Ecuador. La información de la hora, 5 de la mañana, 37 minutos, 5:37 minutos, y los titulares de la prensa no dejan de tener el tinte rojo. Mañana sangrienta, destaca diario La Marea. Carlos Daniel Moreira, de 40, y Víctor Manuel Zambrano, de 39, fueron asesinados la mañana de ayer en dos ataques armados distintos ejecutados en la parroquia Tarqui de Manta. Y también anoche hubo también un evento sangriento. Ya les contaremos con nuestra unidad móvil. Está preparada también para en cualquier momento informarnos sobre este hecho que habría sucedido en Sí Vivienda. 5:38 minutos, ¿qué tal, mi querido director? Doctor Jorge Homero Álava Castro, tenga usted uno de los mejores días. Bienvenido.
1: El abrazo, el saludo del alma, ingeniero Ángel Tayo Santana, magíster Ernesto Mendoza, el señor Don Edison Delgado Calimán, operación de sonidos, David de la Silva, al principal de la radio, Don Miguel Cárdenas Solórzano, siempre gracias al amadísimo creador la oportunidad de compartirla con ustedes en esta jornada a las 5:38, señores, 09-88-0123, la línea de la radio, Don Ángel Eduardo, ingeniero Tayo.
0: ¿Qué tal, mi querido doctor? Bienvenido, también la bienvenida para nuestro compañero de labores, el magíster licenciado Ramón Ernesto Mendoza García, buenos días.
2: Buenos días, ingeniero Ángel Eduardo Tayo Santana, ¿qué tal, querido doctor? ¿Cómo están, queridos oyentes? 5:39 en la mañana, les traigo novedades. El Instituto Geofísico reportó el día de ayer, en la noche de ayer, dos movimientos, uno cercano a Puerto López, magnitud 4.1, profundidad 5 kilómetros en el mar de Puerto López, y más tarde, atención, a las 10 de la noche con 46 minutos, magnitud 3.0, frente a las costas de Cruzita, cerca a Jaramijó. El reporte del Instituto Geofísico, esto ocurrió anoche.
1: Siguen los movimientos y lo que pasó en Nepal.
2: Ahí cerquita de China, entonces estamos en este la frontera país, ¿no? Nepal-China.
1: En un globo terráqueo totalmente vivo, ¿no? Gracias. Sí,
2: activo.
1: Activo, activo, señores oyentes de la emisora. Aquí, allá, en cualquier lado del mundo, hay estos eventos para lo cual nadie está preparado, definitivamente, ¿no?
0: Vamos con David Vera Silva. Buenos días para usted, mi querido David Vera Silva. Informe en la nueva Radio Son de Manta.
3: La radio Manavita, correcto. Gracias, compañero. Muy buenos días a todos ustedes. Buenos días. Una madrugada fresca, le digo. Efectivamente, doctor y compañero, esta noche se dio un hecho violento. Tres personas fueron objeto de un atentado, lamentablemente.

0: Atlanta, don Hamilton Zamora. Vamos con usted, compañero, a través de radio. ¡Son de Manta!
1: Radio de los Manavitas, correcto, David Vera Silva. La hora nacional, don Ernesto Mendoza, magíster.
2: 5:41, 5:41, faltan 19 minutos para las 6 de la mañana. Buenos días a quienes ya se conectan en las redes sociales, en la señal abierta de Radio Son de Manta, José Hernández, buenos días. María Yolanda, ¿qué tal? Pablito Intriago, don Calixto Luna, buenos días. Manolito Zambrano, con el favor de Papito Dios. Marcos Vinicio, Chiquito Vázquez, buenos días.
1: 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Ya les comentaremos detalles. Las 5:42, la hora ecuatoriana, la hora para doña Lucía Plaza. Atención, catástrofe natural entre China y Nepal. ¿Qué pasó? ¿Qué fue lo que sucedió, don Ángel Eduardo?
3: Un aluvión, hay decenas de muertos por esta crecida, al menos serían unas 95 personas, pero las cifras siguen subiendo. Más de 600 desaparecidos por inundaciones entre China y Nepal. Estas inundaciones fueron provocadas por una crecida del río en Rasuwa, un distrito montañoso al norte del Nepal, cerca de la frontera con el Tíbet y en China. Las autoridades nacionales de la reducción y gestión de riesgos de desastres ha confirmado que los cuerpos sin vida recuperados por los servicios de búsqueda y rescate se concentran en 7 distritos, la mayoría de ellos en Chitwan, situado más al sur. La situación ha provocado la interrupción de las comunicaciones con muchas zonas del país y dificulta las labores de rescate. Entre los lugares que han sufrido graves daños se encuentran mercados, puestos de seguridad de la zona. Además, se estima que son unos 44 los efectivos del ejército desaparecidos en Timure, cerca de la frontera con China, así como 28 policías y 13 agentes de seguridad. A estos hay que sumar 60 trabajadores de varias plantas hidroeléctricas situadas en la zona afectada y trabajadores de aduanas e inmigración que siguen al momento como desaparecidos.
4: También 160 hay sería el número, más o menos.
3: No, el número es más, aún no se ha cuantificado. No se ha cuantificado. Porque los tomó por sorpresa, porque no hubo, ajá, anuncios de lluvias, nada. Aparentemente sería un derrumbe de una montaña que taponó el cauce del río y causó este represamiento que a la larga terminó siendo evacuado de manera violenta y provocando este desastre, que no es un desastre natural, mi querido doctor.
1: Esto sucede en Nepal, frontera con Chile, China. Con China. Atención a la hora ecuatoriana.
2: Las 5:44, 5:44 en otro ámbito de la información. En lo que respecta al Consejo Nacional Electoral, atención, el Departamento de Talento Humano del Consejo Nacional Electoral está a cargo de investigar una denuncia de actores políticos respecto a una aparente reunión que se habría producido entre un funcionario electoral y un precandidato a la prefectura de Manabí. El presidente del Consejo Nacional Electoral, José Cabrera, se pronunció este 26 de agosto sobre la denuncia de una posible reunión que se habría producido. Cabrera contó que el lunes anterior citó a Pinargote, quien es el delegado provincial del CNE en Manabí, a las oficinas en Quito, y este último le había explicado que estaba en el hotel en donde fueron grabados para atender una reunión de carácter personal con el dueño de ese lugar y nada más. Está en investigación del área de talento humano este proceso que ha sido puesto ya también en medios de comunicación.
1: Atención, y ante la polémica que involucra al CNE provincial en Manabí por la presunta reunión entre un director, Roberto Pinargote, y un candidato, don Marco Zambrano, a la prefectura, suman nuevos pronunciamientos. José Fernando Merino, consejero principal del CNE, usó las redes sociales para señalar que no tiene vínculos con Pinargote. No sugerí ni voté por la designación del director de la delegación Manabí ni en ningún vocal de la Junta Provincial Electoral de esta provincia. Además, agrega que la inmunidad no puede convertirse en una licencia para mentir con fines políticos. Toda autoridad debe responder. La polémica también incluye un pedido de destitución contra Pinargote, quien ha preferido no pronunciarse sobre el tema. La nota hoy de El Diario.
3: 5:46, 5:46. Saludos cordiales para Jorge Armando Fernández desde la Unión de Santa Ana. Llueve o no llueve, mi querido amigo, doña Patricia Palma, buenos días. Don Nabor Zamora Sánchez, buenos días.

0: alegría, porque ayer los amigos de la CTE estuvieron arreglando ese semáforo. Claro, la Comisión de Tránsito del Ecuador.
1: Exactamente, la CTE.
0: Arreglando el daño en ese semáforo.
1: ¿Cuál semáforo?
0: ¿Es
1: el
0: de la Hyundai?
1: Hyundai Leonidas Pro Año.
0: Por eso me saluda Nabor y le estoy pidiendo que me confirme si efectivamente...
1: Sí, está confirmado.
0: Ah, está confirmado.
1: Sí, nosotros pudimos transitar ayer y estaba la CTE trabajando. Pensábamos que también iban a arreglar el semáforo de ingreso a Cielito Lindo. No sé si le compete también a la CTE o es municipal... Para Montecristi o Manta.
0: Ahí... Y en Manta esperamos que las autoridades también tomen cartas en el asunto, especialmente de quienes hacen movilidad, para que pongan otro semáforo a la altura de la terminal terrestre. Aparentemente sería una unidad de transporte pesado, de esas grandotas que llevan carros. Se llevó el semáforo, mi querido doctor, el que queda en la entrada, no, en la salida de la terminal terrestre de Manta. Las 5:47
1: Patricia Carreño dice: buenos días, son de Manta, mi nombre es Patricia Carreño, quería comentar el semáforo de la Yeunde, aún sigue dañado, solo funcionó el viernes, pero esto ya es pasado.
0: Sí, eso ya es pasado.
1: Ya es pasado. Ajá. Ya
0: pero
1: está
0: más
1: arreglado.
0: Más abajo dice...
1: Hoy miércoles 12:46 estaban arreglando el semáforo de la Hyundai. Ustedes son la voz de la comunidad. Gracias.
0: Doña Patricia.
1: A doña Patricia mismo, ¿ah?
0: Sí.
1: Muy bien. Ahí está el dato. Ya tenemos el enlace.
0: Sobre ese tema, Nabor Zamora Sánchez, que tiene que decirnos, acaba de enviar un mensaje. Vamos a escuchar qué dice don Nabor Zamora Sánchez. ¿Cómo le va, mi querido amigo? El buenos días para usted en la nueva Radio Son de Manta.
2: Don Nabor. Señores de Radio Son de Manta, les saluda Nabor Zamora. La alegría duró poco en el semáforo de la Hyundai. Está otra vez averiado ese semáforo. Parece que no hicieron técnicamente bien hecho el trabajo, pero bueno, ahí está otra vez con el mismo problema.
1: Te va
2: bueno,
1: bien
2: pues muchas gracias, un saludo para todos y un abrazo, que pasen bien, un buen día.
1: Qué problema, a ver si nos corrobora don Giovanni Aragundi.
0: Y también
1: le creemos a don Nabor, pero qué coincidencia, no será.
0: Don Nabor vive por ese sector. Gracias, Nabor, muchas gracias. ¿Y qué pasa en la Unión de Santa Ana? No llueve, caballeros, si hace mucho calor, como si fuera pleno invierno. Bueno, hay que tener paciencia, mi querido amigo. 5:48 Saludos para don Edison Delgado. Buenos días. Compartiendo el enlace. Buenos días.
3: Buenos días. La hora 5:48 en la mañana. Atención, oiga, un centenar de denuncias han llegado a la Asamblea Nacional. ¿Sabe contra quién? Contra alcaldes y prefectos del país. Miren ustedes, la Comisión de Gobiernos Locales tiene 90 días de plazo para hacer un informe para el Pleno. La Comisión de Gobiernos Autónomos de la Asamblea Nacional, que investiga el patrimonio de alcaldes y prefectos de todo el Ecuador, inició la revisión de una gran cantidad de documentos y denuncias ciudadanas. Su presidente, Cristian Benavides, dijo estar sorprendido por el volumen de información que ha llegado a la mesa legislativa. ¿Qué significa esto, doctor? Que de acuerdo a esta información, ingeniero, van a procurar tener abundantes resultados y pondrán también esos informes a la fiscalía para ver qué pasa. ¿No?
1: Hablando de la ley, véame si esa intervención de don Jane Reinberg es de esta madrugada, porque ahí estamos recibiendo para confirmar de la detención de algunos miembros de organizaciones. En la voz de John Reinberg estaba ahí, don Ernesto, lo confirmamos. 09-88-0123, la línea de la emisora que está habilitada, está habilitada. Entiendo que eso es de ahora, don Ernesto, para ponerlo en contexto precisamente a la comunidad. El tiempo, ingeniero.
0: Porque, 5:50, porque ayer cayó un presunto jefe de una banda criminal. Esto pasó en Puerto Viejo. Militares hallaron una pistola, marihuana, como también un dron presuntamente usado para vigilancia. Personal de las Fuerzas Armadas capturó a Laser M, presunto líder de una banda de delincuencia organizada, quien tenía un tatuaje de sus rivales.
1: Aquí está la intervención del ministro don John Reinberg, oyentes.
4: Madrugada, tras varios meses de investigación, se lograron dos golpes muy importantes. El primero hacia la organización delictiva de Los Lobos, liderada por Ambuludi Alburquerque José Miguel. Interés penal relevante, Laferte y Rodríguez Carlos Humberto y Laferte y Rodríguez Luis Dostner, 20 allanamientos que se realizaron en el DMG, Durán, Daule, Díaz Salitre, Santo Domingo, El Oro, con un resultado de 24 personas aprehendidas. pistas, 20 vehículos retenidos, 2 pistas clandestinas inhabilitadas, una avioneta retenida, $1,000,000 en efectivo, 15 armas entre fusiles y pistolas, 200 municiones.
1: Declaraciones del ministro Don John Reimer en este evento, 2 golpes contra el narcotráfico en el Ecuador, en ofensiva contra el crimen organizado, $1,000,000, 46 detenidos operativos, Jerico y Factoría en 6 provincias. Las acciones denominadas Factoría y Jerico dejan como saldo la captura de decenas de implicados, decomiso millonario y el desmantelamiento de rutas estratégicas de tráfico internacional. Ambas intervenciones se desarrollaron con la colaboración de agentes de inteligencia de Estados Unidos, la DEA y el Comando Sur, de acuerdo con lo informado por la policía y el ministro, que ustedes lo han escuchado, Don John Reimer.
0: Las 5:52 de la mañana, vamos, voces de la comunidad. ¿Cómo amanece, don Manuelito? Manuel Vélez, buenos días. ¿Cómo está, mi querido amigo? Lo escuchamos.
5: Señores, buenos días. Mucha bendición. Les envía Manuelito Vélez, deseándole que se encuentren todo bien. Yo estoy descaidito de salud, pero ahí los escucho. Ahí los escucho, por lo menos.
1: Un abrazo grande, don Manuel Vélez, don Ángel.
0: Gracias, Manuelito. Muy buenos días para usted también y que le vaya bonito. José Santana en Venezuela, ¿qué tal? ¿Cómo está, mi querido amigo? Muy buenos días para usted. Naúl Quiroz, ¿qué tal? ¿Cómo le va? Bendiciones, mi querido Naúl Quiroz, reportando sintonía. José García también, José García Intriago, buenos días. Y Gabrielito Delgado, muy atento a lo que pasa en la radio. Vamos con la hora, 5:53 de la mañana. 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
1: Atención, y auditarán uso de dinero en la campaña. El CNE y la UAFE van a trabajar de la mano para evitar que los candidatos usen fondos ilícitos para las elecciones. La Unidad de Análisis Financiero y el Consejo Nacional Electoral hicieron un convenio para supervisar los fondos de la campaña. El CNE y la UAFE formalizaron ayer un acuerdo enfocado en el fortalecimiento del control sobre recursos privados destinados a las campañas de las elecciones del venidero 29 de noviembre. Esta alianza busca prevenir la filtración de capitales ilícitos, combatir la corrupción, neutralizando el posible financiamiento de estructuras delictivas en la contienda, en la campaña y en las elecciones del 29 de noviembre.
3: Sí, esto veo que tiene una connotación superior al acuerdo, ¿no? Porque si una vez hecho los resultados, las elecciones, existe un informe de la UAFE respecto al mal uso de recursos, podría estar cayendo una candidatura, por ejemplo, que haya logrado votos, ¿no? Este acuerdo permitirá fortalecer la fiscalización de los recursos privados de campaña, verificando el monto, origen, destino, las condiciones de los aportantes, detectará posibles irregularidades en las cuentas de campaña y reportar a la UAFE operaciones o transacciones inusuales o sospechosas mediante alertas tempranas. También se analizará la información financiera de organizaciones políticas, de los candidatos y de los aportantes.
1: Ya no, camisetas, por favor, camisetas que te tiran desde el carro, pelotas y todo aquello. Tratemos de dejar que haya una campaña con propuestas serias, realizables, y evitemos que los candidatos gasten tanto dinero que después es difícil recuperar.
0: Oiga, y hablando de pronósticos, ¿qué les parece? Tenemos luna llena, va a haber oleajes, marejadas. El pronóstico marino costero para este jueves 27 de agosto desde el INOCAR nos informa. Rafael Pombo. Buenos días.
6: ¿Qué tal? Muy buenos días. En esta mañana, desde el Instituto Oceanográfico y Antártico de la Armada, se pronostica para el borde costero manabita un cielo nublado variando a parcial nublado, con probables lloviznas y vientos con dirección suroeste de 5 a 21 nudos y la temperatura del ambiente de 25 a 31 grados centígrados. Mucha atención, amigos. Temperatura del mar. Temperatura del mar en esta mañana para los amigos en Puerto López, Puerto Pesquero de Manta, Bahía de Caracas, Jama, Pedernales y todo el borde costero manabita. La temperatura del mar se ubicará entre los 27 a 28 grados centígrados. Recuerde que estamos en aguajes desde hoy jueves, amigos, desde hoy jueves. Así es, hasta el próximo domingo 30 de agosto. Desde hoy jueves 27 hasta el domingo 30 de agosto, tener mucha precaución cuando ingresan al mar debido a este aguaje, así es, amigos oyentes, que se da a conocer en el borde costero ecuatoriano desde el INOCAR. Este fue el reporte meteorológico portuario desde el INOCAR para la comunidad. Estuvo con ustedes Rafael Pombo. Muy buenos días.
0: Día la luna llena, don Ángel Tallo, no es magia. A propósito, dos cosas reales de la luna llena. La luna entera, ¿cómo le dijo usted?
3: Luna llena.
0: Luna llena, como la canción. Allí pues da mucha luz en las noches, primer punto, ¿no? Y la otra mueve el agua, marea y savia, la savia de los árboles. En la agricultura, cosechar en la luna llena, cacao, maíz, algarrobo, dicen que si cosechas en luna llena, pesa más. Esa es la cultura real, no es mentira, no se apolilla. Tan rápido, la caña guadúa no se la apolilla. ¿Sí ha visto usted cómo se apolilla?
3: Claro.
0: Pero si la corta, en luna llena es la fecha ideal. Además, el grano está más seco y con menos agua. También cortar la madera, ¿no?
3: Claro.
0: Cortar la madera, la caña guadúa, ya lo hemos dicho, el guayacán, en fin, en luna llena. Ahí está el dato, ¿por qué la luna llena es buena?
3: 27 de agosto, eclipse lunar parcial profundo para este 27 de agosto, va a alcanzar su punto máximo en Ecuador a las 23 horas 12 minutos, cubriendo cerca del 94% del disco lunar. Así
0: Oiga,
3: que prepárense para ver ese eclipse.
0: Además también en luna llena se la utiliza para castrar, es la fecha adecuada. De castramiento, esto es real, no es fantasía. La cultura y el conocimiento ancestral es fundamental, don Ángel, para desparasitar las vacas que entren en celo con ganaderos que esperan la luna llena para mejorar.
3: En todos los ámbitos, ¿no?
0: Sí,
3: hasta
0: sí,
3: en
0: sí.
3: El amor, porque ¿cuántos no prometieron bajar la luna?
0: Es por eso, ¿no? Y estamos en aguaje ahorita.
3: Sí, sí, señor.
0: Y no es casualidad, hay aguaje cuando hay luna llena. Uh-huh. Sí. Marea muy alta.
3: Y
0: la pesca de noche es mejor también en luna llena.
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0: Y no hay que cortarse el cabello porque no le crece en luna llena.
3: La hora,
0: las creencias ancestrales reales.
3: Las 5 de la mañana, 59 minutos, 5
0: no
3: con 59.
0: Que usted sabe que es verdad.
3: Sí,
0: ¿no?
3: Sí. Ok, falta un minuto para las 6 de la mañana y ahora vamos a nuestro minuto de reflexión, la oración para hoy día, amado Dios, en este nuevo amanecer. Venimos ante ti con humildad y confianza, sabiendo que si tú estás con nosotros, nada nos faltará y todo estará muy bien. Te damos gracias por el regalo de la vida, por darnos la oportunidad de vivir un día más, sentir tu amor abrazando cada rincón de nuestras almas. Padre Alberto Benavides, desde Rocafuerte, para todo el mundo, a través de la nueva Radio Son de Manta. Buenos días.
7: Buenos días a los radioescucha de la Son de Manta. Velar, rezar, permanecer, significa amar activamente. Esa mirada se manifiesta en la responsabilidad permanente por los hermanos, los más pequeños. El siervo fiel es dichoso, porque cuando su Señor llega lo encuentra cuidando de los suyos. La tentación de la comunidad creyente es el letargo espiritual o la desilusión ante la demora del Señor. Pensar que el Señor tarda puede llevarnos a abusar del poder o caer en la indiferencia frente al sufrimiento ajeno. Jesús nos recuerda que ser fieles implica una integridad de corazón que no se quiebra con la espera. Invitados para que superemos los miedos, nuestra tarea es poder actuar creativamente con los dones recibidos para multiplicar el bien en el mundo. Velar no es mirar al cielo con miedo, sino mirar a nuestros hermanos y alrededor con misericordia, sabiendo que el Señor está presente y que podamos sostener la esperanza, nuestra misión. Señor Jesús, el camino de la fe implica esa vigilancia constante, cuidado del camino, cuidado del interior, espiritualidad del cuidado, que podamos permanecer atentos para no perdernos en la novedad, sino en lo real, que eres amor, vida, justicia, salvación. Muy buenos días, con la bendición del Padre, del Hijo y del Espíritu Santo. Amén.
1: Amén, amén, Padre Alberto. Un gusto saludarlo en esta fecha ya del día 26 es hoy día, ¿no?
3: Sí, ¿cómo? Mira, 27 ya estamos,
1: ¿hablo en
3: jueves
1: serio?
3: 27,
0: 27,
3: ya está por
0: doctor.
3: terminar este mes. Oye, que cómo ha corrido el tiempo,
0: Y
3: ¿no?
0: mañana es el bicherreche Pepe. Doña
3: Lumi,
0: sí.
3: prepárese.
1: Mañana es viernes ya.
0: Mañana nos vamos
3: mire,
0: al
3: este mes
0: bicherreche
3: tiene,
0: Pepe.
3: mañana es viernes 28, sábado 29, domingo 30 y tiene 31 hasta el día
1: El lunes se
3: lunes.
1: cierra el mes de
3: Ajá,
1: agosto.
3: y septiembre empieza el día martes.
1: Ya viene septiembre, la fiesta de
3: Ajá.
1: Manta.
3: Y septiembre ya
1: Viene
3: se
1: el
3: prenden las lucecitas
1: difunto,
3: de Navidad en los
1: Navidad de
3: negocios.
1: fin de año, Carnaval, Baja de los Reyes.
0: Y ahí viene.
1: Dele.
3: Y su cumpleaños, doctor.
1: Vamos a la pausa. Sí, ya pasó la
3: Pero
1: pausa.
3: viene otra vez.
1: Las 6. Ah, ya, 2 minutos la hora ecuatoriana.
0: ¡La pausa!
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1: Y Alfaro para Manta.
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0: 6 y 5.
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4: Las 6:10, 6:10, tiempo para recibir el aporte informativo desde calles y avenidas del puerto de Manta.
3: Ahí está David Vera Silva, vamos a tomarle el pulso a la ciudad en la nueva Radio Son de Manta, David.
5: Bueno, en la radio hermana Vita, correcto, gracias, efectivamente, compañeros. Anoche se dio, oye, después de las 23 horas, en sí vivienda, sin un atentado a bala. Tres personas fueron... Porque tuve un atentado. De estas tres personas, hay una dama, y un hombre resultó fallecido producto del atentado. Me refiero a Kevin Parrales. Kevin Parrales murió la noche de ayer en sí vivienda, y dos personas resultaron heridas, fueron trasladadas a casa de salud. Esto fue anoche en sí vivienda, después de las 23 horas, mientras que en la pradera y en Villa Marina, el día 10, se realizaron un allanamiento por parte de la policía y deja a cuatro personas detenidas, esto en el marco de los operativos preventivos y de control ejecutados en los distritos Manta y Jaramillo. La policía, a través de sus unidades operativas, aprehendió a cuatro ciudadanos presuntamente vinculados con delitos relacionados con sustancias catalogadas y sujetas a fiscalización. Esto fue el día de ayer en el sector de la pradera, mientras que también se da a conocer de que la Policía Nacional detuvo a tres adultos y tres menores de edad por tenencia de armas de fuego. Esto fue el día de ayer también acá en la ciudad de Manta. Estamos viendo la Policía Nacional, estimados compañeros, a través de diferentes operativos en el distrito Manta-Jaramillo. Así que vamos con ustedes, compañeros, no sin antes saludar a don René Baque, presidente de la compañía de taxi ejecutivo satelital Premium Car. 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Sigan ustedes, compañeros, a través de Radio Son de Manta.
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4: Las 6:12, 6:12.
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0: muertos, 2 hechos violentos con detonaciones registradas durante la mañana de ayer en Manta. En el sector de Tarkin dejan a 2 personas que pierden la vida. Además, el saldo de un menor herido. La nota de la crónica roja, la crónica policiaca.
1: Vamos al detalle. La Policía Nacional identificó a las víctimas como Carlos Daniel Moreira, de 40 años de edad, y Víctor Manuel Zambrano Lucas, de 39. Fueron asesinados ayer en Manta. Estos hechos ocurrieron durante la mañana de ayer en distintos sectores de la parroquia Tarqui. En uno de esos atentados, un menor de edad resultó herido y está hospitalizado.
2: He aquí el detalle, presten atención, lo mataron frente a una escuela. El primer ataque se registró aproximadamente a las 7 de la mañana, 15 minutos, en la calle 115 y avenida 111, en el barrio San José. Allí, Víctor Manuel Zambrano Lucas fue atacado en los exteriores de la Escuela República de Chile durante el horario de ingreso de estudiantes. De acuerdo con información, Víctor se dirigía en motocicleta hacia la Escuela La República de Chile para dejar a un niño. El hombre trabajaba en el mantenimiento de embarcaciones en el muelle pesquero. 6:14 minutos, 6:14.
0: En este dato de estos hechos violentos, según la información que es oficial y proporcionada sobre el caso, atención, Zambrano realizaba diariamente el recorrido hacia la institución educativa. Esta está ubicada aproximadamente a 2 cuadras de su domicilio. Mientras circulaba por el sector, habría sido interceptado por dos personas, 2 sujetos que se movían en otra motocicleta, señoras y señores.
1: Los atacantes presuntamente realizaron al menos 4 disparos contra Víctor Manuel Zambrano, y tras el ataque, el hombre quedó tendido en la vía. Las circunstancias exactas deberían ser determinadas por las autoridades mediante las diligencias investigativas, porque durante el ataque armado también un estudiante que ingresaba a la Escuela República de Chile resultó herido en una de sus piernas, según la información preliminar que tuvo la policía.
2: Las 6 de la mañana, 15 minutos, 6:15, el menor recibió atención luego de que resultó afectado durante este ataque. Hasta el momento de la información, no se difundieron públicamente detalles sobre el estado de salud. El hecho genera preocupación entre las personas que se encontraban por el sector, debido a que ocurrió en las inmediaciones de una institución educativa durante el horario de ingreso de estudiantes.
0: Son las 6:15, las 6:15, el personal policial acudió para ejecutar el procedimiento correspondiente. Los agentes llegaron para realizar todos los protocolos en este primer hecho que fue en la mañana. Primer hecho que fue en la mañana por la Escuela República de Chile del barrio San José.
1: Sí, y luego de este hecho pasaron aproximadamente 4 horas y se dio otro ataque armado en la misma parroquia. En este caso la víctima fue identificada como Carlos Daniel Moreira, de 40 años. Moreira se movilizaba en una motocicleta junto con una mujer por la calle 108, avenida 105. El ataque ocurrió aproximadamente a las 11:15 de la mañana. De acuerdo con esta versiones, 2 sujetos que se movilizaban en una motocicleta habrían atacado a Moreira realizando al menos 5 disparos antes de abandonar ese lugar.
2: Así es, efectivamente, después de la víctima que cayó al piso, se intentó ayudarla, se solicitaba ayuda para traslado a una casa de salud. Según lo que se conoció, él no logró conseguir apoyo para movilizarse posteriormente. Moreira ya no presentaba los signos vitales. Se abandonó el sitio en un taxi. La mayoría de los disparos habrían sido dirigidos a la cabeza de la víctima, de acuerdo a los testimonios de algunas personas que estaban por el lugar donde sucedió este hecho violento.
0: Cabe destacar y menciona la información, una mujer acompañaba a Carlos Daniel Moreira. Ella afortunadamente no resultó herida durante el ataque. Después de que la víctima cayó al suelo, él intentó pedir esa ayuda, como usted lo señala, para trasladarlo a una casa de salud. Según la información recogida en el lugar, amigos oyentes, no llegó esa ayuda porque prácticamente todo era en vano.
1: Sí, la policía realiza la investigación para reconstruir los hechos, para ver la secuencia, también para determinar el móvil de cada crimen y si tiene alguna relación uno con otro por la cercanía en el sector donde,
0: en el tiempo,
1: donde sucedieron los hechos, ¿no?
0: Determinarse el móvil. Bueno, en todo caso, el número de personas que han fallecido, ingeniero,
1: subió a 345 con estos dos hechos que reportó la policía, ¿no?
2: Y hay que sumar lo que pasó anoche. Es decir, que las cifras violentas siguen en aumento.
0: David tiene el dato, entonces ya
2: lo estamos. En Civivienda, aparentemente, habrían perdido la vida dos personas, de acuerdo a información en desarrollo.
0: En desarrollo, con David nos vamos a enlazar entonces para tener este detalle de esta línea de violencia que sigue cobrando víctimas en la ciudad. Mientras tanto, saludamos a doña Elizabeth Quijije. En la señal de la radio, don Arnaldo Mendoza, ¿por dónde anda? Pablito Lucas, ya llegando a la parte baja del Palacio de Justicia.
2: Las 6:18, 6:18.
0: ¿Lo de Civivienda fue?
2: Anoche.
0: Anoche.
2: 23 horas, mi querido doctor.
0: Ah, ya todavía no se cerraba el día, señores oyentes de la radio. Vamos entonces con la comunicación exógena, fuera de estudios, David Vera Silva. Complementa el detalle de lo sucedido anoche en Civivienda. En Civivienda, Radio Son de Manta en el aire.
3: La radio lo maravilla, correcto. Sí, efectivamente, doctor y compañeros. Eran ya las 11 de la noche. La gente obviamente ya estaba dormida, ¿no? Ya estaba dormida. Y de repente se salían tres personas, aparentemente, de alguna reunión en una casa. Y fueron atacadas a balas, compañeros. Tres personas, entre ellos una dama. Producto de este ataque, un ciudadano, Kevin Parrales, lamentablemente muere producto de este ataque a Kevin Parrales, mientras que las dos personas quedaron heridas y fueron trasladadas a casas de salud. Se hizo presente la Policía Nacional para hacer también el respectivo levantamiento del cadáver. Kevin Parrales, el nombre de la persona asesinada anoche en Civivienda. Compañeros, la información a través de radio. ¡Son de Manta!
0: La radio de los manavitas. Gracias, don David.
2: 6:20. Las noticias malas no paran.
0: Entonces,
2: barco pesquero.
0: Serían 346 personas.
2: Sí, doctor.
0: 346
1: en
0: víctimas.
1: En el distrito que corresponde a Manta, Montecristi y Jaramijó.
0: Concentrado más en Manta.
1: Sí, claro, la mayor cantidad.
0: Algunos dicen como que se diluye la realidad de la violencia en Manta y se disgrega a los otros cantones que también están en este circuito de seguridad.
2: Las 6:20, 6:20.
1: Agradecemos la compañía de quienes están ya integrándose en las redes sociales también, claro, en la señal abierta, en su radio, en su casa, en su vehículo. Don Ramón Villamar nos saluda a esta hora de la mañana. María Cabal Burgos, ¿qué tal? Buenos días. Don Pedro Rizzo Cruz, María Vélez, Osvaldo Antonio Giler. También está Adrianita Pincay, la Flaquita García. ¿Cómo está? Buenos días. Damita Álvarez, Aurita Mera Carreño, Rosaura Molina. Gracias por ese cariño inmenso, ¿no?
2: Y un barco pesquero se incendió en alta mar. 6:21, ya le cuento, doctor.
0: ¿Ya?
2: El barco pesquero Isaías 1 con matrícula de Manta se incendió durante la madrugada de ayer mientras efectuaba labores de pesca a más de 200 millas de las Islas Galápagos. Confirmaron familiares de los 23 tripulantes. El Isaías 1 cumplía funciones como pesquero madre y al momento del incendio remolcaba 9 lanchas menores, las que a esa hora se encontraban alejadas de la nave y realizaban sus labores de pesca. Durante la madrugada, los tripulantes de las lanchas observaron el incendio que afectaba al Isaías 1 y se dirigieron hacia el lugar para brindar asistencia. Las 9 lanchas participaron en estas acciones iniciales de auxilio mientras se desarrollaba la emergencia en alta mar. Parte de la tripulación del Isaías abandonó la embarcación y fueron auxiliados. Sin embargo, todavía no existe información oficial detallada sobre el estado de salud de cada uno de los pescadores y la causa por la que se incendió el pesquero Isaías 1. 6:22.
0: Lo que sigue es el trabajo de la policía y de las fuerzas armadas. Señores oyentes de la radio, atención en Crónica Roja, crónica del trabajo de la policía y de las Fuerzas Armadas.
1: detalle, de acuerdo a los boletines que nos presenta la Policía Nacional, la policía ejecutó el pasado martes varios operativos con allanamientos también en algunos sectores. Se hizo en La Pradera de Manta, en Santa Marta también de Manta y Las Cumbres. Dejaron 7 adultos detenidos, 3 adolescentes aislados, según el balance que ha presentado el jefe de la policía, Rubén Vázquez. Los procedimientos respondieron a planificaciones operativas, acciones de reacción de los subsistemas preventivos, investigativos y de inteligencia. Los resultados incluyeron la incautación de 3 armas de fuego calibre 9 milímetros, municiones, sustancias sujetas a fiscalización, teléfonos celulares y hasta un vehículo.
2: Además, informaron que estos operativos se desarrollaron con base a intervenciones programadas y en información recibida de la ciudadanía. Vázquez indicó que las acciones forman parte del trabajo operativo de la institución que mantiene en el distrito Manta, Montecristi y Jaramillo. La autoridad también señaló que los subsistemas preventivos e investigativos participan en los procedimientos realizados durante esta jornada.
0: Atención, el primer procedimiento, las 6:23 minutos, el primer procedimiento detalló la autoridad policiaca, ocurrió en el sector La Pradera. Agentes realizaron un allanamiento que dejó 4 detenidos mayores de edad. Durante la intervención, los uniformados levantaron varios indicios que quedaron bajo custodia para las investigaciones correspondientes. Atención, atención. Entre los detenidos reportados constan 38 fundas pequeñas transparentes con un peso bruto de unos 18 gramos de pasta base de cocaína. Además, los agentes encontraron 7 fundas con marihuana. Atención, 1.663 gramos, de acuerdo a la información proporcionada por el jefe del distrito de la policía en Manta.
1: Otro operativo se desarrolló en el sector de Santa Marta. El procedimiento en este sector, en el balance inicial presentado por la policía, se ha informado sobre un detenido mayor de edad y 3 adolescentes aislados, entre ellos una dama.
0: Y en las cumbres de Manta, el tercer operativo, información policial, se ejecutó en Las Cumbres, donde 2 personas fueron detenidas. En este caso se decomisó un arma de fuego calibre 9 milímetros. Mientras tanto, 7 adultos fueron detenidos, entre ellos 2 mujeres. Además, 3 menores fueron aislados. Acción de la policía y del ejército ecuatoriano.
2: Hay que indicar que otro operativo también se desarrolló en el sector de Villa Marina, en Jaramillo. Mediante una intervención ejecutada por la policía, se realizó el allanamiento de un inmueble y la aprehensión de Jover Joel, de 26 años, por el presunto delito de tráfico ilícito de sustancias catalogadas a fiscalización con un peso de 137 gramos de sustancia vegetal. Se presume que era marihuana. José Gustavo A.G. fue aprehendido. Él tiene antecedentes judiciales no especificados en información proporcionada. Ángel Alexander R.P., antecedentes judiciales. Luis Alejandro M.J., antecedentes judiciales. Jover Joel no registra detenciones ni procesos judiciales y hay unos indicios que ya han sido puestos a órdenes de las autoridades competentes. 6:26
1: 6:26, Radio Son de Manta. El informativo también está alrededor del mundo. Nos saluda desde Italia don José Raúl Piguave. Salúdelo, José Raúl Piguave, doctor.
0: José Raúl, buen día.
1: Él está en Italia. En España está Santiago Baque, como Amarilis Sornosa.
0: Todos
1: también.
0: Con altas temperaturas todavía.
1: Por supuesto, Milton Rezabala en Génova, Italia, también Rosy Rossi en España, Marlene Sánchez en Colombia, Marlene, ¿cómo está Estrellita Villafuerte en Torino, Italia? José Raúl Piguave, Albia en Italia, Hipólito Calis, New York, José Santana en Venezuela, Richard Revelo en Madrid, España, y en New York nos escuchan Buchi Sierra, Karina Mendoza, Carlos López, Asturias Flores, Graciela Pinos, y en España,
0: don Ramón Villamarra estaba ahí,
1: también, Marlon Muñoz y Rómulo López están en España también.
0: España, con altas temperaturas, el viejo continente golpeado por las altas temperaturas, ¿verdad, doña Marilis?
1: Y en Ecuador, Angelita Merchante, Tellita, Auro Mera, dice saludos para todos, y Carmita Pincay a esta hora de la mañana en Radio Son de Manta.
0: La hora, don Ángel Eduardo, ingeniero Tallo.
2: Las 6:27, 6:27, mi querido doctor Jorge Lavacastro, más trabajo de los militares, esta vez vamos a Puerto Viejo, cae presunto jefe de una banda. personal de las Fuerzas Armadas capturó a Laser M, presunto líder de una banda, quien tenía tatuajes de otra banda. En una intervención militar, miembros de la Fuerza de Tarea Conjunta Manabí ejecutaron un reconocimiento ofensivo en el sitio El Limón, que pertenece a la parroquia Simón Bolívar del Cantón Portoviejo. La acción de control territorial culminó con la aprehensión del Laser M, identificado por los miembros de inteligencia militar como presunto cabecilla de un grupo de delincuencia organizada. Este procedimiento forma parte de las operaciones permanentes desplegadas para desarticular estructuras criminales e influir directamente en la seguridad en la provincia de Manabí.
0: 628, se realizó también una requisa dentro de la cárcel de mujeres de Jipijapa. Las fuerzas de seguridad ejecutaron operativo de control de armas, municiones, explosivos en la cárcel de mujeres de Jipijapa. Durante el procedimiento, los uniformados realizaron un minucioso registro de celdas para neutralizar amenazas internas. La intervención permitió identificar y decomisar en diversos objetos no permitidos, reforzando el control, la disciplina y la seguridad en el centro penitenciario de Jipijapa.
2: Las 6:29, 6:29, y ayer también las redes sociales se encendieron con la muerte de tres jóvenes que fueron asesinadas, esto en Chone.
0: Uh-huh. Tal cual lo dimos a conocer, ¿eh?
2: Estaban desaparecidas desde lunes y las encontraron baleadas entre la maleza de un barranco en un cerro de Monduque, en la vía hacia Platanales.
0: Nos toca la pausa, nos indica el señor ingeniero don Edison Delgado, el querido y popular
2: Calimán,
0: el hombre increíble.
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0: Vamos con las voces cálidas de la comunidad. Hay voces y voces. Angelita, ya llega el jueves, Angelita.
1: Y es jueves, ya nomás me como la semana. Bendiciones, don Jorge.
0: Es jueves, Angelita, está bien.
2: Y ya. También nos preocupamos por el estado de salud de nuestra gente.
0: Sí, por eso le digo voces cálidas. Claro. Como parte de la cotidianidad y también de la familia. ¿Cómo está la esposa de don Marino, Angelito?
2: Don Marino, buenos días. ¿Cómo está su querida doña señora? Loli. Doña Loli, comente, don Marino. Ya, buenos días.
3: Jorge Álava, amigo Talle, Ernesto. Bendiciones para todos ustedes de la radio. Sí, doctor, mi esposa hoy está, o sea, desde ayer está en la clínica San Antonio de Paúa.
0: La derivaron.
3: En Puerto Viejo. Hoy día ya va a ser operada. Hoy día. Gracias a Dios. Hoy día la van a operar.
0: Le dieron trámite rápido, éxitos, claro. Fe, confianza. Don Marino, saludos, doña Loli.
2: ¿Y
0: sufrió
2: cómo?
0: Un accidente ella, ¿no? Una
2: así
0: bicicleta
2: es,
0: se le fue encima de una moto y la hizo virar y se produjo el accidente.
2: Así es.
0: Se fracturó la mano, la entiende, en dos partes, ¿no? Y ahora tiene que ser sometida a una cirugía.
2: Y en otro tema, qué bonito. ¿Vamos? Es cuando la comunidad se ayuda entre sí. Mire que doña Rosy ayer nos mostraba unas llaves. Esas llaves, aquí están las llaves, dice.
0: Se habían perdido
2: encontré.
0: Las llaves, ¿dónde están?
2: Claro,
0: las llaves.
2: Don Sergio Mesa dice, esas llaves son mías.
0: De don Sergio.
2: Claro, don Sergio Mesa.
0: Qué pequeño que es el mundo,
2: ¿eh? Oiga, y don Sergio dice, gracias a ustedes, encontré mis llaves, queridos amigos de la Radio Son de Manta. Y doña Rosy también nos envió un mensaje diciendo, bueno, sí, ya entregué las llaves. Muchas gracias a ustedes que hicieron posible que esto se cumpla, ¿no?
0: Qué bonito.
2: Es bonita nuestra gran familia fuera de los estudios de la radio.
0: Fuera
2: nos
0: de
2: sentimos
0: la radio.
2: Contentos de ayudar a la
0: claro.
2: comunidad.
0: Y que sea la labor casa afuera claro. y somos parte de la cotidianidad. Gracias, abrazo. Don Euclides Lizardo Cedeño, recibimos el mensaje. Él ha mencionado que desde la zona rural de la parroquia Honorato Vázquez están agradeciendo primero a Dios, luego a la empresa Cenel Manaví, y en especial al administrador de Manaví Cenel, el ingeniero Pablo Donoso, al señor ingeniero don Néxar Arteaga, al señor ingeniero Yandri Vinces y al ingeniero Cristian Vera, al igual que al ingeniero Alejandro Poveda y a don Cristian Lor, y a todo el personal, a los técnicos administrativos, han hecho realidad el sueño con la electrificación en nuestra comunidad de Emaú, de nuestra parroquia Honorato Vázquez del Cantón Santana. Mil gracias a Cenel Manaví, y se adjunta la gráfica de la instalación del tendido de las redes. 6 postes de fibra, 350 metros de cables pre-ensamblado y 350 metros de cables trifásico, y se benefician 20 familias. Falta el transformador y las luminarias, ponerlas todavía en el sitio Maú de nuestra parroquia, seguramente en los próximos días. Qué bien, don César, don Euclides Lizardo Cedeño, va llegando el trabajo del servicio público a las comunidades. Don Euclides, saludos cordiales.
2: Oiga, y qué bonito que se siente cuando llega la energía eléctrica, un lugar donde solamente se alumbran con velas o con las antorchas.
0: Seguramente tenían cableado.
2: No,
0: ¿cómo se llama ese
2: le
0: cableado?
2: Digo, sí, yo sé, no estoy sí. refiriéndome no, a esa
4: también
2: comunidad.
4: También tenían con el motor.
0: A
4: el
0: todo.
4: Motor
2: no, yo me refiero de manera general, claro. Porque, mire, yo tengo tantos años y asistí a algunas comunidades rurales
0: sí.
2: en mi época de juventud. Y qué alegría es cuando
0: es.
2: Una linterna alumbra. Cuando uno va en pleno sendero

0: y se fue extendiendo y expandiendo la energía, que hoy es fundamental en todas partes. Oiga,
1: pero hace algunos años también Manta, por ejemplo, en este sector de la provincia, se abastecía por barcos que tenían...
0: Barcazas
1: eléctricas, generación
0: en
1: eléctrica.
0: En Altamar. ¿No?
1: En Altamar, sí.
2: Claro. Y luego vino la central térmica.
0: La central térmica.
2: Miraflores.
0: Y ahora viene también la preocupación por los estiajes, que no se sabe cómo se vaya a manejar. Entiendo que se está comprando energía desde Colombia. Todo esto es un... es una verdadera red de servicios, sí, de señor. Necesidades y evidentemente de la satisfacción también de la comunidad, don Ángel Eduardo.
2: Y qué alegría cuando no le falta a usted la energía eléctrica, cuando se le va, se apaga el internet, deja de funcionar el ventilador, no puede hacer mayores cosas en su casa porque todo depende de la energía eléctrica. ¡Ay de aquellos que ya cambiaron los carros a energía eléctrica!
0: También.
2: ¡Qué lío!
1: Claro, ¿no? ¿Y cómo ha evolucionado, ¿no? También en nombres, ¿no? Antes era Inesel.
0: Inesel luego, en principio.
1: ¿Verdad, no? Luego
0: el CER,
1: Emel Manaví, ahora
0: no, CENEL. Primero Servicio CENEL, Eléctrico ajá. Regional Manaví. Sí,
1: claro.
0: Sí. Luego Emel Manaví.
1: Uh-huh.
0: Y ahora
1: la CENEL.
0: CENEL.
1: CENEL, ¿no?
0: CENEL. Uh-huh. CENEL, bien. CNT, CNE, en fin.
2: Y yo no sé. Voy a saludar a mi gran amiga, dice aquí, para mi prima Agustina Ponce, que está en sintonía en Monte Olivo de Montecristi. Allí todo ese barrio atrás de Monterrey escuchan la nueva radio Son de Manta. Don Jorge Armando Fernández quiere que le enviemos este saludo a la prima Agustina Ponce. Agucha, saludos de Jorge Armando.
1: Y a propósito de energía eléctrica, en este ratito me acaba de llegar al correo electrónico la planilla, el valor de la planilla de energía eléctrica. También ya se superó ese tema. Ya no se está dejando en los hogares en las hojitas. Pero si le están dejando, ¿verdad? Tiene que acercarse a la CENEL para que le hagan el registro y le envíen la planilla por correo electrónico. Ya se automatiza, ¿no?
2: ¿Y cuántas planillas al mes?
1: Claro, usted la puede recibir.
2: Y puedo preguntar, ¿y cuántas planillas al mes es que nos envían los amigos?
1: Una sola.
2: Yo tengo quejas. Hay personas, no, de la misma casa.
1: Es la misma casa. Cuidado, mañana no va a venir a la radio.
0: La casa de su papá y su mamá.
2: Lo que usted acaba de decir está supeditado al café que se consume usted diariamente.
0: Es que usted me dijo que fue parte de la construcción de la casa de su mamá. Entonces, y la otra casa son dos viviendas.
2: Y la tercera.
0: Esa es la que nunca nadie se preocupa, ¿no? La casa eterna.
1: La eterna. Claro.
0: Sí, señor. Claro
2: no, pero sí. En serio. Sí, hay preocupación de algunas personas que les llegan a veces en el mes dos planillas.
1: Bueno, pero tiene que reportar a la empresa eléctrica.
2: Se ha ido a reportar a la empresa eléctrica y le dice que no, que ese es el corte, que el mes salió corto, que febrero era corto y que volvieron.
0: No había sabido el particular. Sí. Nunca me ha pasado.
2: Hay gente que como tienen dinero, ¿ya? No se preocupan porque le hacen el descuento automáticamente de sus cuentas.
1: Claro, pero mire, este detalle es interesante, ¿no? Están sus datos, está la fecha de consumo, está el valor que tiene que pagar, ¿verdad? Está la lectura, desde cuándo, hasta dónde y desde cuándo debe usted pagar y dónde pagar, ¿no?
0: Lo que sí quedó como tarea difícil, don Ángel, ingeniero Tallo, magíster Mendoza, es que ya no viene el valor de la tasa de la recolección de la basura.
1: Sí, ya.
0: Por eso, para planilla. Este proceso electoral, aspiramos y esperemos que las autoridades reelectas o nuevas autoridades puedan lograr que se incluya esa tasa, porque es un problema. Es un problema y realmente sirve mucho cuando se invierte adecuadamente el dinero de la tasa de recolección para ese trabajo, recolección, traslado y disposición final de la basura, don Ángel.
2: Así es.
0: Ojalá que se logre reinsertarla otra vez.
2: Las 6:45, pero usted con sus influencias, usted como envía siempre esos mensajes directamente a quien toma las riendas, yo creo que así le va a hacer caso.
0: Oiga, el ministro de Transporte está acá en Manaví ahora.
2: Sí, ojalá venga.
0: El ministro, desde ayer estaba don...
1: Hay unos proyectos que está entregando el gobierno que tienen que ver con viviendas para la provincia
0: bonitas
1: de Manaví.
0: Casas entrega el gobierno, ¿ah?
1: Sí.
0: Casas que no le cuesta nada, de acuerdo a lo que vimos anoche en la cadena de la Secretaría Nacional de Comunicación. Todavía existe esa, ¿no? La Secretaría Nacional de Comunicación. Claro. Viviendas para la gente que ha... apostado y postulado. También van a entregar carros, don Ángel, a los agricultores. De hecho, ya entregaron.
2: ¿Y los tractores?
0: Algunos vehículos andan circulando, la marca Calle, parece que es los carros que circulan en diferentes partes de la provincia de Manaví. Chatarrizaron pequeños agricultores, compraron un carrito de $2,000, $3,000.

0: lo chatarrizaron y le entregaron unos 0 kilómetros y andan circulando por algunas carreteras. Yo conozco algunos casos, ¿ah? Algunos casos conozco de personas que fueron beneficiadas como agricultores.
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2: Doña Yuli Vélez, ¿qué tal? ¿Cómo está? Sí, ya recibí su mensaje de cumpleaños. Estamos esperando que lleguen más para empezar el segmento más alegre de la radio. El segmento, el saludo de los cumpleañeros. Pero recuerden enviar con tiempo al 0988-0123. Se lo repito despacio, 0988-0123 para que usted se ponga en contacto con sus familiares.
1: Sí, ayer me decía un oyente, dice, ¿cómo es que ustedes le abren micrófono, le abren tanto los mensajes a las familias, a los amigos, las personas que escriben? Porque esa es la característica de esta emisora.
0: Claro,
1: ¿no?
0: Pero mensajes con responsabilidad.
1: Por supuesto, ¿no?
0: Casi se conserva, cuando dicen que mantengamos el anonimato, entonces ese mensaje lo vamos desechando.
1: Claro.
0: Peor si es una denuncia mal, una denuncia, como se dice,
1: claro.
0: Un reclamo de estos que suelen presentarse, tratamos en lo posible de tamizar eso, evitar que se dañe a otras personas.
1: Y es que si no se no tiene se la puede. Contraparte, la otra parte, claro. ¿Cómo puede usted hacer una
0: Por
1: denuncia?
0: Eso las redes sociales de Radio Son de Manta sí son creíbles. Todo lo que se genera aquí tienen
2: verificación
0: y es una noticia comprobada, claro, sin claro. mala intención.
1: Verificada, contrastada, ¿no?
0: Perfecto, por ahí el tema, le decía que ayer en Manabí estaba previsto el arribo de el ministro, pero el viceministro de desarrollo, que es ahora de Urbano y Vivienda, Daniel Elmir, recorrió la obra de la Plaza Memorial, que se entregaría, ¿sabe cuándo?
1: ¿Cuándo?
0: En el mes de octubre. Algunas áreas registran un avance ya del 95%. Todavía se espera la llegada de los ascensores. La próxima semana se prevé iniciar la colocación de los aluminios y los vidrios en la Plaza Memorial San Gregorio. Señores oyentes de la emisora, don Byron Villafuerte es el director de Obras Públicas del municipio de Puerto Viejo. Ha señalado que la obra tiene un avance del 76%.
1: 6:49, 11 minutos más y serán las 7 de la mañana. El atún ecuatoriano está buscando conquistar Canadá con arancel cero. Se ha reportado menos captura de atún en lo que va hasta la presente fecha, pero este tratado de libre comercio con Canadá abre una puerta para Ecuador, porque apenas ha comenzado a tocar este escenario. El mercado canadiense representa actualmente una porción mínima de las exportaciones de atún ecuatoriano, pero el TLC firmado entre ambos países abre una nueva posibilidad. En 2025, es decir, el año anterior, Ecuador exportó a Canadá 236 toneladas de atún preparado o en conserva por un valor que superó el millón de dólares. Este dato muestra la dimensión del desafío que existe ahora con el atún, ¿no? Y teniendo a Manta, toda esta zona costera, como la principal fuente, ¿no?
0: De la materia prima.
1: De embarcaciones para la materia prima,
0: el proceso
1: que es importante, ¿no?
0: Respectivo a
1: y la mano de
0: la
1: obra también, que es el trabajo diario de las familias mantenses manabitas.
0: Por eso, claro. Manta tiene una población flotante altísima que llega a esta hora de la mañana. Llegan de Rocafuerte, Chones, Santana, Puerto Viejo, Picuasa, sí. Jipijapa,
1: la Manta. Oye, y mano de obra calificada, ¿eh? Mano de obra calificada de experiencia, ¿no?
0: Claro.
1: Así es, así es.
0: Muy bien. Bueno, anoche hubo un movimiento sísmico, me dice don Edison, que comentemos aquello, que es por eso
2: tuvo
0: que
2: miedo.
0: Ha amanecido con
2: ojeroso.
0: Cara de vinagre.
2: Ojeroso.
0: Se ha quedado desvelado, ¿cómo, asustado.
2: ¿Cómo es eso, cara de vinagre?
0: Cara de vinagre.
2: ¿Ah? Arrugadito.
0: ¿Mande?
2: Arrugadito.
0: Arrugadito, ahí como con mala noche, como le dijo alguna vez el vendedor de periódico al Papa Francisco, ¿no?
2: ¿Qué le dijo?
1: Sí.
0: Claro.
1: Así es.
0: ¿Sí?
1: Le voy a reseñar el informe del Instituto ¿ya? Geofísico. Atención, anoche eran las 10 de la noche con 46 minutos ¿ya? y 31 segundos. Apunte eso.
2: Qué precisión.
1: 10 de la noche con 46 minutos y 31 segundos.
0: Casi las 11.
1: Y se dio un movimiento. Bien. Este siga, primero siga. Fue localizado a 4 kilómetros de Puerto López, en el océano, ¿no?
2: El primero.
1: Sí, y tiene una magnitud de 4.1, profundidad 5 kilómetros. Y luego, es unos finita. Segundos después, cuando eran las 10 de la noche, 46 minutos con 59 segundos, se dio este movimiento de 3.0, profundidad 11 kilómetros, localizado a 11 kilómetros de Jaramijó, también en el mar, ¿no? Sí, a 11 kilómetros. Y este sí fue sentido por muchos habitantes, ¿verdad? De Manta, Jaramijó, el sector de Cruzita también nos reportaron. Y fue sentido exactamente a las 10 de la noche, 46.59.
0: Es decir, dos.
1: Dos, uno en Puerto López y otro acá en Jaramijó.
0: Vean ustedes, señores oyentes de la emisora, los y las candidatos, candidatas a funciones, prefectura, juntas parroquiales, alcaldías, concejales, tienen que ir pensando en el tema también de la naturaleza. Uh-huh. El fenómeno del Niño, uno, y dos, los movimientos. Casas que ya están construidas, ¿qué se debe hacer? ¿Cuál es la planificación de ustedes para el futuro, don Ángel? Si hablamos de futuro, ¿verdad? Ya las casas están construidas. Sismo resistente o no sismo resistente están.
2: ¿Y Fabián?
0: Fabián ya lo vamos a traer. Está más duro que quinceañera. Oiga, entonces, hay que pensar cuál es la propuesta de las autoridades, de la regulación a nivel de municipios, de parroquias. Las casas ya están hechas. ¿Qué se va a hacer? Como se hizo en Colombia, donde se hizo un plan de reforzamiento de viviendas antes de lo que pasó en Cali. Claro. ¿Verdad? ¿Qué se va a hacer? Ya la casa ya está hecha, pero ¿qué se va a hacer? Entiendo, nos decía Fabián que se está trabajando en la planificación para reforzar hospitales, escuelas, policía, las instituciones de primer orden en el tema de servicio en caso de emergencia.
1: Podría también,
0: ¿y las casas para
1: podría
0: cuándo?
1: También la opción de rebajar o de bajar la carga superior, es decir, eliminar
2: el peso,
1: alguna situación superior que tengan. Ajá. Estas casas, alguna terraza, algún piso. Entonces, superior.
0: Ese es el plan que esperemos y aspiremos, ¿no? Se dé.
1: Sí, ahora.
2: Pero, permítame, licenciado, pero no hay que dejarse llevar por la improvisación. Uh-huh. Aquí en Manta hay departamentos de arriendos para estudiantes universitarios que no cumplen ciertos requisitos porque las paredes son hechas con yeso y eso no está permitido.
0: Bueno, en todo caso,
2: hay que cuidar también la seguridad ciudadana. Recuerde lo que dijo Fabián. ¿Qué dijo el ingeniero Fabián? Que determinadas estructuras se apalancan con las paredes. Si usted aliviana, como dice, las paredes, está quitándole a veces resistencia.
0: Apalancamiento. ¿Y cómo dicen que no pasa nada con una pared de ladrillo sosteniendo la terraza?
2: Vea,
0: vamos a traerlo a Fabián.
2: Por eso es que estamos generando,
0: atento, Fabián,
2: generando inquietudes.
1: Porque también no alarmando. Muchas construcciones actuales están utilizando el hierro, estructuras de hierro, ¿verdad? Pero hay que ver también los niveles, qué tipo de estructuras, dimensiones, claro, y todo, ¿no?
0: Todo
1: y
0: eso lo vamos
1: y
0: a
1: las
0: tener,
1: uniones, creo,
2: los milímetros de
1: y
2: grosor.
1: Las uniones también, ¿no?
0: Claro, y el ¿no? Si aguanta, que vamos a ver qué va a pasar. Si aguanta, pone la otra losa que sí aguanta.
2: Dele,
0: el
2: maestro.
0: Sí aguanta.
1: Flexibilidad también, la distancia entre uno y otro, claro, edificio, ¿no?
2: Exacto.
1: Para poder oscilar.
0: Todo eso lo vamos a tener espacio, con don, ¿verdad? Fabián. Yo creo que va a ser la próxima semana ya.
2: Ya creo.
0: Porque
2: que
0: mañana
2: sí
0: tenemos ese horario ocupado, entonces.
1: Y la mochila también de seguridad, ¿no? Ya la tiene la mochila.
2: Ya tiene la mochila.
0: Claro.
2: Yo cargo mi mochila.
0: Todos los días.
2: Yo cargo mi mochila.
0: Y tiene que renovar los insumos que carga dentro, ¿no?
2: Claro.
1: Y un pito.
0: Un silbido.
2: Silbato. Pero tiene que ser dos silbatos, uno para humanos y otro para perros. Uh-huh. Recuerde que los perros escuchan.
1: Claro.
2: Vamos.
1: Tienen
2: su frecuencia diferente.
0: 5 minutos ya y las 7 de la mañana. ¿Qué propuesta tienen los candidatos? Es un tema que no se está abordando y que tienen que abordarlo, señores candidatos, aunque no lo tengan en el plan para el Consejo Electoral, porque ahora se hace un saludito a la bandera a estos planes. Si te pones a poner voy a construirte 5 pasos elevados, te tiran la revocatoria. Entonces se hace un plan como comidita de hospital, sería, ¿no?
2: Claro,
0: que
2: claro,
0: no te haga daño, y tienen razón, pues, ¿verdad?
2: Y que las estructuras que se construyan sean vigiladas por fiscalización. Hay que evitar poner más arena que cemento.
1: Bueno, y ahí ya se cruzaron los temas porque estamos hablando de la posibilidad de hacer una posición de los candidatos con mayor peso, ¿no?
0: En ese
1: claro
0: tema que no se lo ha abordado.
1: Eso es lo que se quiere manifestar, ¿no?
2: Es verdad.
0: Exactamente. Por lo que pasó anoche y este run de los movimientos que ya está pasando de oscuro a castaño, ¿no?
2: Venezuela, claro. Colombia, Perú, Chile. Y
1: ya hizo su
0: Salvador.
1: La institución donde usted está hizo su simulacro de
0: y
1: evacuación.
0: Lo que se menciona es que no tiene.
2: Los estudiantes están capacitados, ya saben qué hacer en caso de un temblor, en caso de un movimiento.
0: Nos sugirieron a nosotros, don Eduardo, que hagamos una campaña. Yo creo que todos los días lo estamos haciendo y ya también depende de las instituciones, escuelas, colegios fundamentalmente, y quienes hacen de autoridad local, claro, provincial,
1: tampoco es
0: parroquial.
1: Que tratamos de asustar, ¿no? Sino es de prevenir.
2: Estar preparados.
0: Prepararse.
2: Hay que estar preparados.
0: Vamos al espacio social de cumpleaños, cambiamos abruptamente. Ahora vamos a ponerle la alegría.
2: A felicidad.
0: La alegría de la celebración de los cumpleaños.
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0: Felicidades, hoy es el onomástico del cumpleañero. Del cumpleañero. Hoy, don Alomía, ya lo estoy saludando, don Alomía. Felicidades al cumpleañero de hoy. Al cumpleañero de hoy. Jefferson Alexis Rubira Rendón. Felicidades a Jefferson Alexis Rubira Rendón. Sus queridos padres, hermanos y toda la familia. Muchas bendiciones. Que Dios le permita siempre cumplir esas metas para el bien personal. El saludo cordial de sus padres, hermanos, familiares. Felicidades al cumpleañero Jefferson Alexis Rubira Rendón. Lluvia de bendiciones. Gracias, don José Cantos, don Alomía. Está el saludo cordial para Sastrería Escorpión, don José Cantos, don Alomía. No sé si tenga alguna novedad.
1: 6:58 hoy. Ajá. Hoy es el cumpleaños de Jorgito Jaramillo. Jorge Jaramillo, abogado, ¿cómo está? Buenos días, feliz cumpleaños. Desean todos sus amigos de trabajo, su familia, la gente que lo quiere mucho, que lo trata todos los días. El abogado Jorge Jaramillo está de cumpleaños, el mejor de los días. Y este saludo especialísimo viene de parte de Fabiolita Reyes, también para su gran amigo Jorge Jaramillo. Abogado, celebre a lo grande su cumpleaños. Desde Radio Son de Manta le estamos felicitando. ¡Que viva el cumpleañero!
0: Señal de la radio ahí en Sastrería Escorpión, don José Cantos, don Alomía.
2: El saludo de cumpleaños para la Unión, el aguacate. Para la Unión y el aguacate. Está de mantel largo el joven Jeffrey Yaira Veiga. Le deseamos lo mejor del mundo, de su familia, que sus sueños se cumplan. ¡Feliz cumpleaños, Jeffrey! ¡Te queremos mucho! De tu hermana Seila, de tus tías y tíos desde Manta para el aguacate. ¡Viva! ¡Viva el cumpleañero!
0: Felicidades, envía un mensaje doña Lucía Plaza. Aquí está el mensaje para Aidita Ceballos, la vecina de doña Lucía, que hoy está de cumpleaños. Lluvia de bendiciones, presentes sus seres amados, familiares, amistades, vecinos, deseándole lo mejor de lo mejor. Un ratito, don David, por favor, un ratito, ya lo atiendo, ¿ah? Felicidades entonces, Aidita Ceballos, de la vecina Lucía Plaza. Una lluvia de bendiciones, congratulaciones para bienes. Allá, en el día de su onomástico, la familia entera le expresa el cariño y el saludo cordial. ¡Felicidades, Aidita Ceballos! Ahora sí, don David, ¿tiene alguna novedad, por favor? Siga.
1: Seguimos con esta ronda de cumpleaños. Nos vamos al barrio Centenario. Hoy está cumpliendo 4 añitos de vida la princesa de la casa. La princesa es Cataleya Rodríguez Vélez. Le felicitan su mamita Julie, su papá Kevin, los abuelitos Octavio, Maribel, los tíos que tanto la quieren, Ángel, Carlos, Jimmy Jr., su tía Lili. Le desean un feliz cumpleaños. Que Dios te bendiga hoy, mañana y siempre. 4 añitos de la princesa de la casa, Cataleya, Cataleya Rodríguez Vélez, en el barrio Centenario.
0: David Vera Silva.
4: A través de Radio Son de Manta también, permítanme pasar un cumpleaños de don Nemesio Vélez Moreira, suegro de nuestro gran amigo don Elías Heras. Estuvo de mantel largo el día de ayer. Muchas felicidades a don Nemesio Vélez Moreira, de parte de sus familiares, de sus seres queridos, especialmente de don Raúl Heras. Muchas felicidades al cumpleañero Nemesio Vélez Moreira.
0: Don Nemesio Vélez Moreira, felicidades, don Nemesio.
1: Y ahora saludamos a la licenciada Fernanda Estefanía Molina Loor, que está de cumpleaños, de parte de sus queridos padres Antonio Molina y Sonia Loor, de sus hermanos, sobrinos. Toda la familia Molina se reúne alrededor de este gran acontecimiento. Licenciada Fernanda Estefanía Molina Loor está en el mejor de sus días. ¡Que viva la cumpleañera!
2: ¡Que viva! Aprovechamos para saludar al joven Owen Rafael Marín Gonzabay. Hoy junto a su familia celebra un año más de vida. Dios lo bendiga con salud y siga guiando sus pasos en el camino del bien. Mejores deseos de sus hijos, de sus primos, de Santiago y Gabriel y toda la familia. ¡Que viva el cumpleañero! ¡Viva! Owen Rafael Marín Gonzabay. ¡Feliz cumpleaños!
0: Carlitos López, gracias. La señal de la radio. La hora para usted, 7:02, don Edison.
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5: 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Seguimos, complementemos el espacio de cumpleaños, oyentes de la radio. Felicidades en este amanecer. Un saludo ya listo y preparado el mensaje, cómo no. Un saludo de cumpleaños en el barrio El Centenario. Atento en El Centenario, en los 4 añitos de la niña Cataleya Rodríguez Vélez. Felicitaciones de su mamá Juliana Vélez, los abuelitos Don Octavio Vélez y Maribel Zambrano, los tíos Ángel, Carlos, Jimmy Junior. Que Dios le bendiga hoy, mañana y siempre. Mi reina hermosa, mamá te ama infinitamente, mi muñequita preciosa de la casa. Felicidades, niña Cataleya Rodríguez Vélez. Con inmenso amor, su madrecita le desea lo mejor. Niña Cataleya, felicidades.
7: Que Dios te bendiga.
5: Por allí quedamos,
6: ¿no? Sí, no tenemos más actividad. Hoy no ha habido muchos cumpleaños.
5: Sí, algunos. Así es. A veces bastante, a veces se nos quedan, y en otras ocasiones, algunos.
6: Pero es que algunos se quedan por este detalle, mi querido.
5: Ah, tenemos algún problemita con la conexión. Bueno, son las 7 de la mañana con 10 minutos, la hora ecuatoriana. Miramos la página y encontramos algunos oyentes. Y saludamos, cómo no. Permítame expresar el saludo cordialísimo en esta mañana al querido amigo, abogado Robert Ceballos. El abogado Robert Ceballos, ¿ah?
6: En Santana.
5: En Santana, querido abogado Robert Ceballos, buenos días. Está listo y preparado para la campaña, por un lado. Ya se inscribió y es candidato a la alcaldía del Cantón Santa Ana. Atento a las comunidades rurales. Tenemos algún tipo de sintonía por la zona rural de Santa Ana, ¿no? Nuestro saludo inmenso a la zona rural. Y tienen allí un buen candidato, damos fe de aquello. El abogado don Robert Ceballos está inscrito, listo y preparado también para cumplir las funciones de alcalde. Es una persona que tiene las energías, tiene muy buenas ideas. Y evidentemente un plan de trabajo que podría permitirle a Santana tener un rumbo bastante importante en la administración que podría ser del abogado Robert Ceballos, con la voluntad de la comunidad en las elecciones del 29 de noviembre.
6: Y hay un numerito, el 7 y
5: está
6: el
5: en
6: 2.
5: La lista 72, Robert.
6: Así es.
5: Así que, abogado, conocemos de su altísima capacidad, lo conocemos no de ahora, sino desde mucho tiempo atrás. Y él ha tenido el deseo permanente de servir a su ciudad, a Santa Ana. Podría entonces ser la oportunidad de la comunidad de Santa Ana, de sus zonas rurales, de darle la confianza a quien yo creo está muy bien preparado, el abogado Robert Ceballos, para cumplir las funciones de primera autoridad de Santa Ana como alcalde de Santa Ana, Manabí, don Ángel Eduardo.
6: Así es. Vamos con otro saludito para otro abogado que también reporta sintonía diario, Lisandro Parrales.
5: Abogado Lisandro Parrales.
6: Lisandro, buenos días, gracias mi querido abogado Lisandro Parrales por la sintonía de la nueva Radio Son de Manta. Éxitos en este nuevo día de labores, Lisandro.
5: Mensaje dice, y acá en Manta vamos a votar a Santana bastante gente, ¿ah?
6: Ah, sí, claro.
5: Si hay una población flotante. Alta de... No son flotantes, sino que son flotantes en el momento de votar.
6: De votar.
5: Allá en Santana, ¿verdad? 7:12, 7:12 También hay gente que vive en Manta y son de Chone y van a votar a Chone.
6: Así es.
5: Sí sabe usted eso, ¿no?
6: Y los de Jipijapa también se van para
5: Jipijapa.
6: Viven los en Manta, de Picuazá se van a Picuazá.
5: A Picuazá.
6: Así son.
5: Bueno, ellos vienen todos los días, los picuazos, como Don Rivas.
6: Claro. Jairo, buenos días. ¿Qué tal, amigo mío?
5: Nos vendió ayer la lotería ganadora.
6: Así es, ya.
5: Lo malo
6: ¿Qué,
5: es que no
6: ¿qué va a hacer prima? Con tanto dinero usted, doctor?
5: ¿Ah? Imagínese usted,
6: ¿ah? Increíble.
5: Perfecto. Vamos con Voces de la Comunidad. Vamos con Voces de la Comunidad. Doña Patricia Carreño ha enviado audio y video, don Ángel
6: Así
5: Eduardo.
6: Así es, efectivamente. Aparentemente habría un accidente de tránsito en la vía Circunvalación. Este es el reporte desde calles y avenidas. Doña Patricia nos envió este video y este audio. Escuchemos.
8: Hola. Vía Circunvalación a la altura de la urbanización Ciudad Jardín.
5: Ya, ya.
8: No sé la verdad qué será lo que pasa, pero una moto estaba el chico.
5: En el accidentado.
6: Piso. Un accidente de un ahí motorizado.
5: Está, ahí está la imagen, descríbala.
6: Estaba en el piso el jovencito y
5: es Ciudad Jardín, esto es vía de Circunvalación.
6: Así
5: antes
6: es.
5: De llegar a la tejedora, por la Hyundai justamente, ¿no?
6: Sí, pues, sí. Si usted va para la tejedora, es antes de llegar a la tejedora. Pero si viene de la tejedora, es antes de llegar a el puente ese que va para...
5: el barrio Santana.
6: Claro, sí.
5: Está allí un tanquero que transporta, me parece, combustible, gas, creo. Está la moto en el piso y la persona tirada en el asfalto. Estos accidentes de tránsito en motocicletas. Yo creo que sí son prevenibles en
6: claro.
5: ocasiones.
6: Lo que el motorizado a veces piensa que él es el dueño de la pista.
5: Y hay
6: es
5: un
6: el
5: error ahí en ese pensamiento.
6: Es un daño terrible.
5: Es un pensamiento erróneo.
6: Está bien que conduzcan pensando en que para los conductores de vehículos altos, vehículos pesados o cualquier otro vehículo, el motociclista se convierte en una persona invisible, o sea, es un vehículo invisible. ¿Por qué? Porque no, el motorizado, ¿qué hace? Cambia de izquierda a derecha con esa velocidad famosa, claro.
5: Y es un peligro evidente.
6: Y no se definen por dónde es que van a pasar. También aquí hay que llamar la atención a los conductores de los vehículos. Hay que pensar que el que anda en motocicleta necesita pasar también, es un vehículo liviano.
5: A ver, espérese un ratito, pero es que aguarde que yo, si yo voy adelante, no tiene por qué rebasarme.
6: Sí, doctor, pero es que si usted tiene suficiente vía, ¿por qué le cierra el paso a un motorizado? ¿Por qué se va a poner a pelear usted con un motorizado?
5: Y otra cosa, para las damas que andan en motos también, son damas, con mucho cariño y respeto, pero salen raudas. Me tocó un caso de eso, ¿no? Cuando la vi es que estaba volando en la vía, por suerte, ¿quién habla? Conduce a una velocidad con extrema prudencia, ¿no?
6: Claro. Y lo suyo no es la carrera, lo suyo es el
5: espacio. Qué impresionado me quedé con esta chica. ¡Sin, sin, sin! La vi fue ya cuando había pasado delante del carro.
6: Y
5: tenga
6: por
5: cuidado,
6: usted,
5: niñas,
6: y por
5: señoritas.
6: Usted, y por usted, ayer que salí, me sacaron de paseo, porque yo no siempre salgo.
5: ¿Ya?
6: Ayer me sacaron de paseo y pude observar en la calle 15. Yo estaba por la 15, subía. Oiga, pero la cantidad de motorizadas, de damas que andan en esas pasolitas, en esas
5: las
6: motos
5: eléctricas, sobre todo.
6: ¿A qué velocidad? A todo lo que da la moto eléctrica, pero el detalle es que no usan protección. Yo no sé si es que el casco...
5: Oiga, y estas motos van a ser regularizadas ya.
6: Pero es que, oiga, doctor, no necesitan regularizarse, necesita la gente...
5: Ya van a ser regularizadas
6: sí,
5: también, ¿eh?
6: Sí, pero es que la gente tiene que pensar que su seguridad depende de la protección que se ponga.
5: También.
6: Pude observar que las damas andaban sin casco, claro. Doctor, y a qué velocidad en esas motitos. Y aparte del detalle que yo les decía, es que las damas ocupan el centro de la vía. Entonces, ahí está parte de el quererse, ¿no? Parte de estimarse. No anden como locas en las motocicletas.
5: Ni locas ni locos.
6: Claro, no, pero más me refiero.
5: Oiga, pero porque... los locos no andan en moto, sí andan.
6: Sí, ah, hay muchos lunáticos, doctor. Acuérdense que ya estamos en luna llena, mi querido doctor. Lunáticos y lunáticas, bajen las revoluciones. Perfecto. Tengan cuidado, eviten accidentes de tránsito.
5: 717 más de la comunidad, por favor, desde la calle 10, avenida 12, es el barrio Luz de América. Lo que pasa es que hay un hueco en la calle. Cada vez se hunde más, pasan los carros, no lo ven y hacen mucho ruido, pasan las motos. Es un peligro. El otro día ya una chica no lo vio, saltó y ella tuvo que esquivar un poco, que porque si no caía y se hubiese pasado lo peor. Este llamado entonces para que se tome en cuenta. Voy a pasarle a la Dirección de Obras Públicas, a la ingeniera Eliana Zambrano. Ingeniera Eliana Zambrano, a ver si tengo allí la respuesta. Ingeniera Eliana Zambrano. Aquí está este dato, ingeniera. Ojalá podamos tener alguna respuesta al respecto de parte de la comunidad. Saludos a la directora de Obras Públicas del municipio, ingeniera Eliana Zambrano.
6: Nuestro enviado especial en calles y avenidas, Ernesto Mendoza, informa en la nueva Radio Son de Manta.
9: La radio de los manaditas. A propósito, doctor ingeniero, que están hablando del GAD Manta, estoy circulando en estos momentos por la calle 13, a lo largo de la calle 13. Esta calle que hace algunos años se le llamaba La Cinta porque era el lugar de reunión de los mantenses, está lamentablemente llena de basura. Todos sus botes están rebosando y como nunca están dispersos en las veredas, en las aceras. No sé cómo está el cronograma del Departamento de Higiene respecto a la recolección de basura, pero la calle 13 necesita en estos momentos un vehículo urgente. Ya a esta hora de la mañana, yo creo que debería hacerse este proceso. Es el reporte a esta hora de la mañana para los amigos de Radio Son de Manta. Volvemos a Estudios Centrales.
5: Gracias, don Ernesto. En la noche sacan la basura y queda en el día. Ya un tiempo pasa limpio y luego se amontona, pasa el recolector y vuelve la tónica de la basura. Gracias, licenciado. Igual el mensaje para la Dirección de Higiene que comanda el señor Pacheco, ¿no? El director de higiene del GAD Manta, queridos amigos oyentes de la radio. Hay algunas propuestas también en temas de basura, ahora en modalidad tiempo campaña, don Ángel.
6: Sí, doctor.
5: Las propuestas van girando en torno a la basura, van girando en torno al tema de la dotación de agua, y el resto pues es parte cotidiana. La basura y la dotación de agua es la actividad, es la propuesta común ahora. Y de siempre, ¿no? Hace años y años la historia, el tema de la contaminación, también el tema de arreglos y mantenimiento de vías. Don Ángel Eduardo.
6: Así es.
5: Ingeniero Tallo.
6: Mi querido doctor, buenos días. Ayer estábamos por el hospital, dice, para su conocimiento, el hospital Elías en Manta.
5: Elías.
6: Nos dirigimos, mi hermana y yo, a coger línea 1, pues da y acontece que el señor chofer, al parecer, había comunicado mucho antes de subirnos al bus, solo que llegaría hasta el redondel de Inepaca. Íbamos 4 mujeres. El señor chofer, ni porque le dijimos que por favor, que nos dejara ahí, se había pagado el pasaje hasta nuestro destino, sin importar qué podía pasarnos, nos dejó botadas pasando el redondel de Inepaca. No es justo, el deber de ellos es llegar hasta donde está el recorrido. No hay que hacer lo que les venga en gana.
5: Ya hay que envíele a Daniel García a ver si tenemos, ¿tiene usted el teléfono, el número de él? O reenvíeme lo que yo le paso a Daniel García.
6: Ya le reenvío, mi querido.
5: Perfecto.
6: Doctor.
5: Si no, hablando de la basura, en la calle la 16, avenida 27, y en los alrededores de la Casa de la Mujer en la Pradera, en Miraflores, hay algunos hacinamientos y montículos de basura. Nos están enviando una gráfica que también hoy aparece en el diario. Se sigue, ¿y qué pasa ahora que se está acumulando la basura en determinados puntos? ¿Qué está pasando ahora con la acumulación de algunos puntos en la ciudad? Y esto sí que afecta, ¿no? La basura es basura. La basura es basura en cualquier circunstancia, aunque diga basura que no es basura, basura que da plata, pero cuando está en estas condiciones ya se transforma en un problema, no en una alternativa, señores oyentes de la radio. La hora, ingeniero Tayo.
6: Las 7 de la mañana, 21 minutos, 7:21. Doña Gina Mero nos escribe: hola, amigos de la radio, feliz jueves. Por favor, no tengo agua. Los tanqueros se están cobrando muy caro y ya nuestros bolsillos están sin dinero. Les comunico, hay partes como en la calle 10 y avenida 19 que hay agua y hay otras que no hay agua. Así que, por favor, enviar este comunicado a los amigos de la empresa Públicas Aguas de Manta.
5: ¿Quién reportó de la...
6: Doña Gina Vero.
5: De la calle 10 y avenida 12, ¿quién era? Es porque ya tengo la... tenemos la respuesta de la ingeniera Eliana Zambrano. Gracias, ingeniera Eliana Zambrano. Gracias, el aporte a la ciudad y el trabajo con mucha responsabilidad. Ella está comunicando que se reporta a la APAN inmediatamente. Se va a hacer la revisión respectiva, ya que lo que ella entiende es que existe un asentamiento. Detalla señalando que en el transcurso del día se verificará el particular. Gracias, ingeniera Eliana Zambrano, muy amable, a la directora de Obras Públicas del municipio de Manta. Ahí está el dato. Ese dice que es un asentamiento, alguna filtración que existe en este lugar. Hablamos de la calle 10 y avenida 12. Gracias, ingeniera Eliana.
6: Doña María Pico. Doña María Pico en el aromo. ¿Qué tal? ¿Cómo le va, mi querida amiga? Aquí reportando noticias en la nueva Radio Son de Manta. Buenos días, María.
5: Mensaje: hola, bendecido jueves. No tenemos agua, los tanqueros están caros.
6: Sí.
5: Sí, señor.
6: Eso ya lo dijimos, mi querido doctor, ya lo pasamos a los amigos de la empresa de agua para que hagan una revisión.
5: En la calle 19 hay un, en una calle sí, en otra no.
6: Exacto, ajá.
5: ¿Qué más?
6: Doña ya. Rosa Mero está llamando al 0988-0123, a ver si es algún mensajito que nos ha enviado. Rosa Mero, ¿qué tal? ¿Cómo le va, mi querida amiga?
5: Tenga, está abierta la señal. Oiga, hay tres menores mueren por dengue en el distrito. Este tema, que no lo quiso abordar el jefe de epidemiología, que ahora sí lo podemos comentar, porque esto pasó en días atrás, se pidió la fumigación. Ahora el doctor Carranza ha dicho que va a enviar el cronograma. ¿Sabe cuándo lo envió Carranza? Nunca. Doctor Carranza, póngale seriedad al asunto, ¿no? El otro señor de epidemiología se puso molesto porque dice que tiene que tener conocimiento.
6: Que le pase por quipus,
5: etcétera,
6: que
5: etcétera.
6: La hora de
5: tres
6: entrada
5: menores mueren por 8. Dengue. Ojalá y lea el periódico el señor del distrito de
6: Pero
5: salud.
6: Pero él lo lea a las 8, porque
5: a las
6: es cuestión 8, de
5: cuando
6: trabajo.
5: Llega a la oficina, Tepana, esta semana epidemiológica 33 se registran 1.700 casos acumulados de dengue.
6: Ya voy con usted, Rosita Mero. Rosita, ¿alguna novedad? Buenos días, la escuchamos en la nueva Radio Son de Manta.
10: Muy buenas.
6: Rosita.
10: Lo que pasa es que aquí en la calle 16, avenida 27, 28.
6: Sube el volumen. Sube el volumen, Rosita, por favor.
5: Hola. Adelante, Rosita.
10: Buenos días.
5: Buenos días.
10: Este, lo que pasa Ajá. es que aquí en el barrio Santa Mónica.
5: Santa Mónica.
10: En la calle 16, avenida 27 y 28, tenemos 28 días sin agua.
5: Ya.
10: Pagamos consumo de a la empresa de Mapan y no nos dan agua. Los tanqueros cobran $45 y no hay ahorita la plata para estar comprando. Que la señora tal vez nos mande agua a repartir, por lo menos.
5: En el Santa Mónica sería, ¿no?
10: Realmente nosotros necesitamos el agua.
5: Perfecto, amiga. Santa Mónica dice que el tanquero lo están vendiendo a 45. Ahí está la llamada de la amiga. Esta es la otra línea. Vamos con... Gracias, del Santa Mónica. Tiene el dato ya anotado allí, ¿no?
6: Sí, doctor.
5: Sí, perfecto. David Vera Silva, en Radio Son de Manta.
11: Bueno, correcto. Gracias, mi querido doctor. Hablando de temas de basura. Acá, ahí le enviamos el material, ¿no? La foto. Acá la parte exterior del estadio Ocay, General Norte. Acá hay un tremendo basurero. Tremendo basurero hay aquí. Y por acá
5: Barcelona.
11: algunos vecinos que vienen a caminar acá en los alrededores del estadio. No es que se lo encierra el aire, pero nos piden de que esto ya se viene dando ya de hace algunos meses atrás. Oye, hay mucha malos olores. Hay gran cantidad de moscas y la gente viene a tirar acá, sabe que hasta colchones, cajones, camas, madera. ¿Y usted cree que eso se van? Eso no carga, eso es muy pesado para los recolectores. solo desechos, así que esto queda acá en la parte exterior, en la parte exterior de la General Norte del estadio Jocaya.
5: Y hay fútbol para... el sábado es que viene, sí. Barcelona, ¿no?
11: Y el sábado viene Barcelona.
5: Así es.
11: Y... entonces vienen muchos aficionados.
5: Claro.
11: Allá, y otra cosa también, este doctor Iñángel, ¿sabe qué?
5: Sí.
11: La lámpara acá de la tribuna nueva no se prende durante la noche. Mira cómo va a ser allí.
5: Claro. Sí, está oscuro esa zona que da colindante con la urbanización allí.
11: Uh-huh. Exactamente, sí.
5: Oye, ¿qué es que le hace usted a los perritos que se lo
11: por
5: quieren?
11: Acá nos cayó Rintintín hoy. Rintintín nos cayó por acá.
5: Buen feeling con los perritos. Bueno, el partido del sábado es en la noche. Barcelona con
11: la noche.
5: El Manta.
11: La noche.
5: Las entradas están en Aqua Marina, hotel allá por la terminal terrestre, y en Depósito y Comercial Zambrano. Ahí están las entradas para que las compre.
11: Punto fijo para las entradas.
5: Entonces, hay una acumulación de basura. Esperemos que la dirección de higiene tome correctivos. ¿Y qué tan alto es el montículo? Dijo usted que mandó un video, ¿por dónde? ¿Es alto el montículo de basura?
11: Sí, son puras fundas de basura. Puras fundas de basura, y reitero. Uh-huh. Hay cajones de madera, hay colchones.
5: Ese es el problema, que eso no lleva al recolector tampoco.
11: Eso le estoy indicando. Pues.
5: Sí, pues.
11: La gente lo que hace es tirar nomás ahí todo tipo de cosas, y eso no va a cargar el carro recolector.
6: Hasta un sofá veo ahí.
5: Es como sacar la basura del patio y ponerla en la sala, pues.
6: Ah, es que hicieron remodelación. Veo esos sándwiches que venden para los para sentarse.
5: Eso tiene que sacarlo. No, llevarlo al vertedero, contratar a la persona que tiene autorización para ingresar al vertedero. Hay que ser responsable.
6: De verdad que ha sido una remodelación, porque veo hasta un pallet.
5: Y tiraron la basura ahí, efectivamente.
6: Hay un pallet allí, mi querido doctor. Mira usted la cantidad de basura que habían puesto.
5: Ese es alguien que hizo algo de remodelación, y ahí no tiene la culpa la dirección de higiene. Claro, ahí la presencia de fundas y ya se considera que es un vertedero eso. ¿Qué problema, no? Nuestra cultura y nuestro pensamiento.
6: Ahora el detalle es que...
5: un terreno medio montoso y tira la basura allí.
6: Eso le iba a decir, es que este terreno está expedito para recibir... desechos, porque no tiene cerca.
5: Pero no es correcto.
6: Yo sé que no es lo correcto, pero también al dueño del terreno hay que acercarlo.
5: Sí, porque hay que sumar esfuerzo.
6: Claro,
5: hay que sumar esfuerzo. No se justifica tampoco aquello.
6: Y
5: ¿no?
6: En caso de que este terreno no tuviera dueño, hay que convertirlo en una cancha.
5: Pero es que ahí viene la seguridad jurídica también. Entonces, no se justifica nada. Botar la basura es como sacarla del patio y tirarla en la sala de la casa.
6: No puede
5: ser. Esta es la casa grande donde todos vivimos. Que yo amo a Manta, que me pongo con la camiseta por la ciudad, pero de verdad, pues no. ¿Qué hago yo por vivir mejor? Don David, ¿algún detalle adicional?
11: No, nada más, mi estimado doctor. Nada más. Así que le recomiendo, buenos días. Por acaso vamos con los vecinos. Oiga, la gente está pila con rayos.
5: Salúdenlos allí y háganlos hablar si desean, lógica. Por ahí vive el amigo Don Vélez. Ya miembro de la fuerza pública retirado, ¿no? En una de esas viviendas.
11: 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Vamos con ustedes, compañeros. A través de Radio Sotamanta.
5: La radio de los manavitas, correcto, David.
6: El saludo cordial para quienes van en la línea 17 rumbo a la terminal terrestre. Full sintonía, señor chofer. Gracias por permitir que se escuche la señal de la nueva Radio Sotamanta en su unidad número 17.
5: La 17, ¿quién va manejando?
6: Ya le vamos a poner el nombre de quien
5: la
6: va 17. Manejando.
5: La 17, el transporte urbano en Manta es muy bueno. Definitivamente siempre lo hemos destacado. Si nos escuchan, chévere, y si no nos escuchan, también decimos lo mismo. Debe ser uno de los mejores transportes del Ecuador, me parece, ¿ah? Me parece que es uno de los mejores transportes urbanos que hay en el país. El servicio público, buena dirigencia. Ahora está Daniel García en ese trabajo. Y está bien que sigan fortaleciéndose, que sigan sirviendo a nuestra comunidad, querido don Ángel, ¿ah?
6: Así
5: y no
6: es.
5: Tenemos publicidad ni esas cosas, ni nada parecido. Pero creo que es nuestra responsabilidad destacar siempre las cosas propositivas, y cuando se hace algún tipo de sugerencia, se lo hace en positivo, no para dañar a nadie. Recibimos un mensaje e insistimos, ¿no? Tratemos de que estos mensajes tengan conceptos muy claros y que no sean de tipo unipersonal, tratando de dañar la imagen de nadie.
6: De ninguna manera. Uh-huh. Aquí lo que tratamos de hacer es buscar que nuestra casa grande,
5: alternativa de solución.
6: Nuestra casa grande esté bonita, esté en armonía, y que la gente viva tranquila y en
5: armonía,
6: paz.
5: Lo ha dicho usted, armonía. 7:32, ya se vino la pausa. Vamos con usted, querido Don Edison. La pausa llega en Radio Son de Manta.
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0: mañana, 39 minutos, el tiempo sigue su marcha. Oyentes de la emisora, el puerto se expande. Saludos, don Gabriel Delgado, ya vamos a mirar aquello. Tendremos también Defensoría del Pueblo, que registra más asesorías, voces de la comunidad. Vamos con doña Karina Moreira. Vamos con doña Karina, línea amarilla. Buen día, bienvenida.
1: Buenos días, amigo de Radio Sol de Manta. Bueno, mi denuncia es, o más bien una pregunta. Quisiera saber cuál es el motivo que la Ciudadela de Vino Minero tenemos más de 2 semanas que el agua no llega normal. Llega exquinito, llega sucia y durante el día no hay agua y llega la noche. Pero ya tenemos más de 2 semanas así. Y nadie me da una respuesta. Quisiera saber cuál es el motivo que no llega el agua con normalidad. Muchas gracias, que tengan feliz día.
0: Gracias la llamada. Gracias la confianza desde el Divino Niño. Habría que consultarle a la EAPAN para tener una respuesta en relación a este tema. Queridos amigos oyentes de la emisora, las 7 y 40 minutos, la hora en el Ecuador, tiempo nacional. Nos llegó agua, pero pocas horitas, escribe David. Se fue en el barrio 2 de agosto, parte baja. Deberían dejar abierta la llave para llenar y abastecernos. Don Richard Alonso dice que le ha llegado agua en un lugar de Loya Alfaro. Don Richard, buen día. Les llegó agua a este lugar y él me explicaba en conversación personal que le llega agua. Luego dice de que se hizo el control a tanqueros. Es el comentario que él nos ha dicho. Bueno, son las 7 de la mañana, 41 minutos, y la Defensoría del Pueblo de la provincia de Manabí registra un incremento del 20% en las asesorías brindadas durante este año en comparación con el mismo periodo del 2025. La institución atribuye este crecimiento a una mayor asistencia ciudadana y a mejores implementaciones.

11 cada uno y mayo 7. Montes de Oca señala que este comportamiento responde, entre otros factores, a un proceso de mejora en los canales de servicio de la institución que ha permitido ampliar la asistencia a la ciudadanía. La Defensoría del Pueblo registra incrementos. ¿Cómo está, querido ingeniero Marcelo Concha? Buen día. Para usted la hora, las 7:42 minutos, hablando de expandir, de mejorar, de ampliar, como ustedes quieran, con los sinónimos que le deseen poner, el puerto se expande ante aumento de vehículos. ¿Qué cantidad de carros, don Edison? Definitivamente, el puerto de Manta acelera su expansión ante el fuerte incremento de la importación de vehículos desde varios países. Para ello, Terminal Portuario de Manta, que vendría a ser TPM, ha iniciado las obras de ampliación del patio 600. Este es un proyecto de inversión privada que permitirá elevar hasta 5.000 vehículos la capacidad de almacenamiento de la terminal. La obra representa una inversión superior a los 2.3 millones. Se va a ejecutar sobre 3 hectáreas durante aproximadamente 6 meses. El proyecto busca atender la creciente demanda y evitar que el aumento de las operaciones provoque una saturación de los espacios disponibles. El crecimiento es evidente según cifras proporcionadas por TPM entre enero y los primeros días de agosto del 2025. Se descargaron nada menos y nada más que 24.980 carros, vehículos que llegan a Manta. En el primer periodo del 2026, la cifra subió a 58.839 unidades, es decir, se descargaron 33.829 vehículos más, un incremento aproximado del 135%. El aumento de vehículos no es el único indicador de mayor actividad. Las autoridades informaron que el flujo de carga general, importaciones y exportaciones, creció 21% por encima de las proyecciones iniciales. Ese comportamiento llevó a adelantar la ampliación del patio 600. Aunque su principal función será atender vehículos, el nuevo espacio tendría un carácter multipropósito y podría utilizarse para el almacenamiento de contenedores y carga general cuando la demanda lo requiera. En este tema, el viceministro de Servicios de Transporte, que es Byron Franco, ha señalado que la obra se suma a otras inversiones destinadas a fortalecer el sistema portuario ecuatoriano, entre ellas la inauguración del muelle de remodeladores, también en el puerto de Manta, la expansión del DP World y los proyectos de ampliación anunciados para Contecon en Guayaquil. La inversión de TPM o con TPM también tendría un impacto económico para el Estado. Tras la renegociación contractual de 2025, el 7.5% de los ingresos totales generados se destina al Estado, con beneficios para el municipio de Manta y la prefectura de Manabí, dice la nota que hoy lo trae Diario La Marea. La ampliación del patio 600 no solo busca aumentar la capacidad del puerto. TPM prevé que durante la construcción se generen cerca de 300 empleos directos con mano de obra 100% de Manabí, además de más de 600 empleos indirectos. La obra cuenta con permiso ambiental vigente, contempla controles y monitoreos para reducir posibles impactos sobre el entorno y la fauna marina. Con esta inversión, el puerto de Manta busca responder al crecimiento del comercio exterior, ampliar la capacidad logística. Se informa en detalle de TPM. Son 2.3 millones de dólares que serán invertidos en las obras de ampliación del patio 600 en 3 hectáreas. 300 empleos directos generaría este proyecto con mano de obra. Se dice que es una mano de obra de acá, 100% de la provincia, 600 empleos indirectos. Toda esta inversión público-privada hace que haya movimiento en mano de obra, en fin, en recursos que se van generando a todo nivel, señores oyentes de la estación Don Edison. Las 7 de la mañana, 47 minutos, la hora en el país.
Revisamos, revisamos.

0: Revisamos allá. Voy con don David Vera acá en este recorrido que se hace en la ciudad de Manta. ¿Usted, David, aquí en Radio Son de Manta?
1: Buen día, señores.
0: Allá es una... Allá, perfecto. Un ratito, David. Están pidiendo fumigación en el barrio Jocaya. Hay casos de dengue. Hay casos de dengue. Esto lo hace la Dirección de Salud, ahora distrito. Entiendo que ellos hacen este trabajo. Pero aquí está el petitorio, amiga. Buen día.
1: Buenos días, señores Son de Manta y todo el personal que conforma esta valiosa emisora, pues, que nos hacen llegar los pedidos siempre pendientes de la comunidad y de la ciudad entera. Hago, pues, un pedido especial. Les comento, tengo una preocupación. Acá en el Hokkaido tenemos demasiados mosquitos. Yo en mi casa tengo una persona con discapacidad, tengo niños, y es preocupante la cantidad de mosquitos que tenemos. Incluso cerca por acá, cerca de mi casa, han habido casos de dengue. Y es preocupante, de verdad. Me gustaría, por favor, señores, hagan llegar mi pedido a las autoridades. De esta manera, a ver si nos hacen llegar la fumigación. Yo no sé a quién acudir, de qué manera. Yo fui al centro médico, pero parece ser que han hecho caso omiso, ¿no? Quedaron en mandar a fumigar, pero no han venido. Entonces, de verdad es preocupante la situación, demasiados moscos, y me gustaría, pues, que a través de esta prestigiosa radio nos hagan saber a las autoridades, pues, que manden a fumigar. Y se los agradezco de verdad, porque hay que estar preparados. Por más que nos protegemos, nos cuidamos de los mosquitos, de igual manera está el dengue en cualquier momento. Y eso, pues, claro. Tengan buen día, señores, y gracias.
0: Gracias a usted, la querida amiga. Gracias. Ya, perfecto. Gracias, querida amiga, por confiar en la radio. Gracias, mi querida amiga, por confiar en la emisora. Ya, perfecto. Se me perdió, aquí estaba el dato que nos estaba proporcionando la amiga desde este sector del barrio Hokkaido, ¿no? Del barrio Hokkaido. ¿Dónde estaba? Bueno, es un pedido que hace la amiga en relación a la necesidad que tienen ellos, la necesidad de una fumigación. Perfecto, amiga. Vamos a derivar el tema al Distrito de Salud, entiendo que todavía se maneja como tal, en la persona de la licenciada Rebeca Alarcón. Querida licenciada, le derivamos a usted. El señor Carranza es el apellido, nos dijo que iba a enviarnos y le hemos dado toda la apertura para los cronogramas de fumigación. Bueno, no nos han hecho llegar. Ojalá que con usted pueda canalizarse esto, licenciada Rebeca. Desde aquí, Radio Son de Manta, pasamos el dato que usted lo está escuchando. Las 7 de la mañana con 30, con 50 minutos. Perfecto. Allá. 7:50 minutos. Don Robert Ceballos dice: ya, ya, chévere. Chévere, abogado Robert Ceballos, éxitos. Lista 72, sí podemos. La lista del abogado Robert Ceballos, rumbo a la alcaldía del Cantón Santa Ana. Éxito, abogado, ¿eh? Muy bien. 7:51 minutos, la hora ecuatoriana. Ya le reenvío, don David, tranquilo. Hacemos la conexión con Rebeca Alarcón para ver cómo puede ella, de alguna manera, canalizar este trabajo a la comunidad del barrio Jocay. Señores de la emisora, 7:51 minutos. Sí, sí, sí, David. Perfecto. 7:51 minutos, la hora en el Ecuador, tiempo en Son de Manta. ¿Algún mensaje por aquí? Ah, ya. Saludando a los choferes de la cooperativa Transporte Urbano Lista número 17. Ah, ya. 7:51 minutos, hay un saludito de cumpleaños para cerrar. Reiterar, compren las entradas, los boletos para el partido del día sábado. El sábado juega el Manta con Barcelona en Acuamarina, allá por la terminal terrestre, y en Depósito y Comercial Zambrano. Barcelona visita el Estadio Jocay. Vamos a esperar una buena asistencia de público al escenario del Estadio Jocay, señores oyentes de la radio. Bueno, se quedó este mensajito, vamos a cumplir con Don Ítalo. Don Ítalo Tejena, Don Ítalo Mero, dice que hay un cumpleaños en la unidad educativa Talentos de Manta, al profesor Leonardo Sornosa, estadio onomástico en esta fecha, profe, felicidades de sus amigos que le envían el mensaje, el ingeniero Ítalo Mero, Gabrielita Vivas y su hija Jailén Mero, que lo disfrute junto a sus seres amados. Muy bien, al cumpleañero de la unidad educativa Talentos de Manta, al profesor Leonardo Sornosa, hoy de cumpleaños, lluvia de bendiciones. El ingeniero Don Ítalo se hace presente con este mensaje. Perfecto, no se queda nada, no se queda nada. Queridos amigos oyentes de la radio, estamos ya al cierre. No sé si tenga algún detalle adicional, don David. ¿Algún detalle adicional? Se han asignado 3 millones para 100 viviendas. Pico Asá, el plan para afectados por deslizamiento se ejecuta en 2 etapas. En 2 etapas allá en Pico Asá. Son las primeras 50 casas que podrán comenzar a construirse en 45 días. ¿Qué más, don David, en Radio Son de Manta?
2: La radio Los Maravitas, oiga, pasando acá por el malecón de la ciudad. ¿Sabe que ya en otra mañana, a esta hora ya salía el sol?
0: ¿Ya?
2: Pero hasta esta hora nada, se sabe, ¿eh?
0: ¿Ah, sí?
2: Hasta el momento nada, está apagado la mañana.
0: ¿Será que hay? Ayer había como presagio de cambio de clima, como que quería llover, pero nada, ¿no?
2: Pero anoche hizo algo de calor acá, Un saludo acá para los amigos de la línea número 8. Amigo William, ¿no? Amigo William, de la línea número 8, la transportación urbana. Así que, oiga, el pedido de los moradores del barrio Jocay.
0: Ya.
2: Preocupación porque se han reportado algunos casos de dengue ahí, sí, en el barrio.
0: Y de hecho, en Manta, en este distrito, entiendo que es así, 3 menores murieron por dengue, lo trae hoy el diario, me parece, 3 menores de edad a causa de complicaciones asociadas al dengue en el distrito que es Manta, Montecristi, Jaramillo, don David.
2: Sí, hay que tener mucho cuidado, y eso sí, el pedido de los moradores, ¿no?, de ese sector, a las autoridades de salud, por favor, hacer su visita y hacer también las investigaciones, porque ya hay mucho moco en el sector del barrio
0: y Jocay, todos esos, los lugares que hacen la fumigación, que avisen para ayudar a difundir y colaborar con la comunidad de parte del distrito de salud, sino que a veces se ponen molestos los chicos de salud cuando se les pasa estos datos, pero es obligación atender a la comunidad, es su obligación como burócratas en la función pública, don David. ¿Eh?
2: Son funcionarios públicos
0: para servir,
2: sí, tienen que, y se deben a la ciudadanía. Mi estimado este doctor, solamente ese dato llega a través de Radio Son de Manta,
0: la radio de los manavitas. Correcto, gracias David Vera. Ya lo dijo don David. David, gracias el dato. Don Hamilton Cuenca, qué gusto saludarlo. Y bueno, el mensaje de don Hamilton: ayer ya solucionaron el inconveniente de la Hyundai. Gracias por ser parte de la comunidad. Estamos listos para colaborar en lo que se pueda. Don Hamilton Cuenca, qué gusto tenerlo permanentemente con estas novedades de comunidad, don Hamilton. Las 7:56, don Gabriel Delgado. A ver, otro mensajito de cumpleaños. Hoy se relegaron los cumpleaños, pero no hay cómo dejarlos olvidado. Ya para cerrar, porque viene la misa, vamos a cerrar con estos cumpleaños. Hay un saludo para la cumpleañera Génesis Sanchundia, va a cumplir años este día 27 de agosto, hoy es el cumpleaños, lo celebra a lo grande. Felicidades a ella, a la señora Génesis Sanchundia, lluvia de bendiciones.
3: Felicidades, feliz cumpleaños.
0: Y el ingeniero Ángel Delgado, su jefe, su patrón Carlito Macías, y el que tiene licencia profesional, don Raúl, de parte de su compadre de Gabriel Delgado, está allí enviando este saludo. Congratulaciones, parabienes.
3: Recibe
0: Y la señora Génesis Anchundia, de su esposo don Eduardo Delgado, de toda su amada familia, que se festejará a lo grande, tirando la casa por la ventana, sus tías doña Gloria Delgado, Mari Delgado Agucho, se llama Agustín Anchundia, don Pedro Anchundia, la señora Jesús, de parte de una, de su gran amigo don Gabriel. ¡Congratulaciones! ¡Parabienes! Y hay un aniversario, porque están de su aniversario. Gabrielito y Stephanie están de aniversario, así es, ¿no? Ahí está el saludo, la marcha nupcial, las congratulaciones y el mensaje cariñoso de don Gaby, don Gabo, Estefanía y Gabrielito, de aniversario. Felicidades. Chequeamos la bandeja que le dicen. ¿Qué dice Anita Tigua? Que no se nos quede nada, por favor. Doña Anita, buen día.
4: Me pueden mandar por teléfono porque estoy en mi trabajo, no escucho nada.
0: ¿A qué le pasa, Anita? A ver, otro saludo. Oiga, ¿por qué se relegaron los saludos hoy día? No entiendo, se han relegado y están llegando recién don Edison. Un saludo cordial para Darwin Mero. Hoy está cumpliendo años. De todo corazón, sus padres, don José Mero y Anita Tigua, los hijos Selena, Michelle Anthony Mero, los hermanos, nietos y familiares le desean lo mejor, que pase un lindo día en unión de la familia. ¡Felicidades a Darwin Mero, hoy de cumpleaños! ¡Lluvia de bendiciones, Darwin! Dios le bendiga siempre.

A ver, y hoy está de cumpleaños el niño Alan Reyes Choez, 14 años, en la Escuela de Educación Especializada Ana Luz Solís, en la ciudad de Jipijapa. Su docente, tutor, el licenciado Marcelo Gaspar y sus compañeritos le desean el mejor de su día, que disfrute este día especial. ¡Felicidades! ¡Felicidades al niño Alan Reyes Choez, 14 años, Escuela de Educación Especializada Ana Luz Solís, en Jipijapa!

0: Calle 17, avenida 27, no tienen agua. Muy bien, don Hamilton, Paulita Chávez. Creo que ahora sí no se quedó nada de nada. Cierre de la jornada. Vamos a ir con la conexión de la Santa Misa. Mañana viernes llega el biche de Che Pepe. No se olviden, hay que ir a la 14 y 13. Señoras y señores, estamos llegando a la culminación de la jornada, siempre gracias al amadísimo creador.
1: Final, final, el agradecimiento a nuestro principal, ingeniero Miguel Cárdenas Solórzano, gerente general de la Radio Sol de Manta.
2: En calles y avenidas de Manta, David Vera Silva, gracias por ese aporte informativo.
1: Y a usted, mi querido doctor Jorge Álava Castro.
0: Nuestros operadores de sonidos, don Edison Delgado, el popular Caliban. Final, final, cierre de la jornada. Buenos días,
3: país. Un año más de vida, Jorge Chávez Calderón.
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5: Eres la luz y el camino. Conduces a ti mi destino, como llevas los ríos al mar. Hoy, Señor, te damos gracias por la vida, la tierra y el sol. Hoy,

0: Mi saludo cordial a ustedes todos. Muy buenos días.
1: Buenos días, Padre.
0: Darle gracias siempre, cada día, cada instante, en cada momento. Darle gracias por la vida. Esta vida que es un regalo, un don, aunque esté a veces media estropeada por allí. Pero gracias, Señor, gracias. Porque la vida es, después de todo, es un lujo que nos regaló la vida. Y por eso tal vez lo que hoy también nos invita a vivir es que siempre estemos preparados. Siempre. Así como le damos gracias todos los días también hoy, gracias. Y que estés siempre atento a lo que tú quieras, cuando quieras, donde sea. Hoy cumplimos años a alguna persona por allí, muchos años de vida, y hay que darle gracias por todo eso. Así es que guárdelo el aplauso, ya sé que lo quiere y todo eso, pero le agradecemos al Señor. Hoy celebramos a esta mujer, a todas las mamás. Levanten las manos las mamás que tengan hijos. Tienen un compromiso enorme hoy porque tienen que santificar a esos hijos. Tienen que santificarlos. Hoy nos enseña Santa Mónica eso. Y no es nada malo, pues, descargar a través de nuestras lágrimas aquello que nos aprisiona muchas veces dentro. Eso es un pararrayo. Nos ayuda a tranquilizar y a seguir pidiendo una y otra vez cuanto sea necesario. Así es que un compromiso grande. La mujer que teme al Señor merece reconocimiento. Sus hijos la felicitarán y su esposo proclama su alabanza. En el nombre del Padre, del Hijo, del Espíritu Santo.
1: Amén.
0: La gracia y la paz de nuestro Señor Jesucristo, el amor de nuestro Padre Dios y la comunión del Espíritu Santo esté siempre con ustedes.
2: Y con tu espíritu.
0: Para iniciar esta nuestra Eucaristía, con una acción de gracias profunda por la vida. Pero qué más bonito es cuando esa vida está realmente colocada en las manos del Señor. Y como seres humanos, nuestras limitaciones, nuestras fragilidades, a veces nos olvidamos del Señor. Hoy le pedimos perdón para estar en sintonía con Él. Y le decimos juntos, yo confieso ante Dios Todopoderoso y ante ustedes, hermanos, que he pecado mucho de pensamiento, palabra, obra y omisión. Por mi culpa, por mi gran culpa. Por eso ruego a Santa María, siempre Virgen, a los ángeles, los santos y a ustedes, hermanos, que intercedan por mí ante Dios nuestro Señor. Que el Dios rico en misericordia perdone nuestros pecados y un día nos lleve a la vida eterna.
1: Amén.

0: piedad, Señor,
1: de nosotros.
2: Oremos. Oh Dios, consuelo de los afligidos, y misericordiosamente recibiste las piadosas lágrimas de Santa Mónica por la conversión de su hijo Agustín. Concédenos por la intercesión de ambos deplorar con sinceridad nuestros pecados para conseguir la indulgencia de tu gracia. Por nuestro Señor Jesucristo, tu Hijo, que contigo vive y reina en la unidad del Espíritu Santo y es Dios por los siglos de los siglos.
0: Amén.
2: Amén. Tenga la bondad. Nos sentamos para escuchar lo que hoy el Señor nos comunica.
3: Lectura de la primera carta del apóstol San Pablo a los Corintios. Yo, Pablo, apóstol de Jesucristo por voluntad de Dios y Sóstenes, mi colaborador, saludamos a la comunidad cristiana que está en Corinto. A todos ustedes, a quienes Dios santificó en Cristo Jesús y que son su pueblo santo, así como a todos aquellos que en cualquier lugar invocaron el nombre de Cristo Jesús, Señor nuestro y Señor de ellos, les deseo la gracia y la paz de parte de Dios, nuestro Padre, y de Jesucristo, el Señor. Continuamente agradezco a mi Dios los dones divinos que les ha concedido a ustedes por medio de Cristo Jesús, ya que por Él los ha enriquecido con abundancia en todo lo que se refiere a la palabra y al conocimiento. Porque el testimonio que damos de Cristo ha sido confirmado en ustedes a tal grado que no carecen de ningún don ustedes, los que esperan la manifestación de nuestro Señor Jesucristo. Él los hará permanecer irreprochables hasta el fin, hasta el día de su advenimiento. Dios es quien los ha llamado a la unión con su Hijo Jesucristo, y Dios es fiel. Palabra de Dios.
4: Te alabamos, Señor.
5: Siempre, Señor, bendeciré tu nombre.
4: Siempre, Señor, bendeciré tu nombre.
5: Un día tras otro bendeciré tu nombre y no cesará mi boca de alabarte. Muy digno de alabanza es el Señor por ser su grandeza incalculable.
4: Siempre, Señor, bendeciré tu nombre.
5: Cada generación a la que sigue anunciará tus obras y proezas. Se hablará de tus hechos portentosos, del glorioso esplendor de tu grandeza.
4: Siempre, Señor, bendeciré tu nombre.
5: Alabarán tus maravillosos prodigios y contarán tus grandes acciones. Difundirán la memoria de tu inmensa bondad y aclamarán tus victorias.
4: Siempre, Señor, bendeciré.

0: El Señor esté con ustedes.
1: Y con tu espíritu.
0: Lectura de la Buena Nueva de Jesucristo según San Mateo.
1: Gloria a ti, Señor.
0: En aquel tiempo, Jesús dijo a sus discípulos: velen y estén preparados, porque no saben qué día va a venir el Señor. Tengan por cierto que si un padre de familia supiera a qué hora va a venir el ladrón, estaría vigilando y no dejaría que se le metiera por un boquete a su casa. También ustedes estén preparados, porque a la hora en que menos lo piensen, vendrá el Hijo del Hombre. Fíjense en un servidor fiel y prudente, a quien su amo nombró encargado de toda la servidumbre para que les proporcionara oportunamente el alimento. Dichoso ese servidor si al regresar su amo lo encuentra cumpliendo con su deber. Yo les aseguro que le encargará la administración de todos sus bienes. Pero si el servidor es un malvado y pensando que su amo tardará, se pone a golpear a sus compañeros, a comer y a emborracharse, vendrá su amo el día menos pensado a una hora imprevista, lo castigará severamente y lo hará correr, le hará correr la misma suerte de los hipócritas. Entonces todo será llanto y desesperación. Palabra del Señor.
1: Gloria a ti, Señor Jesús.
0: Quiero apropiarme de ese saludo que Pablo hace a los corintios. Un saludo muy cariñoso, muy cercano. Ustedes que han sido fieles al Señor, que han escuchado la palabra del Señor y han sido los que han vivido sobre toda esa experiencia que el Señor nos ha comunicado. La paz del Señor, les dice, la paz del Señor. Es el saludo que la Iglesia ha tomado también para el inicio de la Eucaristía, que la paz del Señor esté siempre con ustedes. Pues eso lo toma de San Pablo y está muy agradecido. Y yo por eso digo, tomo esas palabras también de Pablo para agradecer al Señor por todos ustedes, por todos, su presencia, su seguimiento al Señor, sus bondades, su cariño, sobre todo a acoger lo que es el Señor y más que todo todavía a vivir. Y eso es lo que espero, que podamos vivir, vivir esa experiencia de un Dios que está vivo. Está vivo en la medida en que nosotros lo hagamos vivo en medio de las dificultades y problemas que tenemos dentro de nuestra sociedad. Eso no puede impedir esa alegría profunda que el Señor nos regala. Eres el dueño de la vida. Los años que tengamos, siempre debemos estar agradecidos de lo que el Señor nos regala. Y creo que ese tiene igualmente el sentido del Evangelio, sí. Estar preparados. Hoy tengo la misa a las 11 de un difunto. La vida la llevamos nosotros, pero no tenemos la determinación cuándo. ¿Hasta cuándo? No la hemos comprado. No hemos determinado, yo hasta allí voy a vivir. No. Puede ser más temprano, más tarde. La recomendación del Señor es lo que hoy nos ha dicho. Estén preparados. Estén preparados porque a la hora que menos piensen, llegará el Señor. Y muchas veces nos preguntamos y hemos escuchado en el Evangelio y hemos escuchado igualmente a tantos que nos dicen, cuando el Señor venga, la segunda venida, se dice, ¿no? Bueno, cuando usted ya terminó aquí, el Señor viene como segunda venida a recogerlo si has sido fiel, venga benditos de mi Padre. Si no has sido fiel, debe ser triste ese encuentro con el Señor. Pero está en nuestras manos, está en nosotros el estar preparados. El Señor nos da todo lo necesario para estar preparado, y por eso nos pone aquel ejemplo del servidor. Aquel que es el servidor fiel atiende a todos los suyos, atiende y les da todo lo que ellos necesitan. Que cuando llega el Señor, pues lo encuentra así, le encargará mucho más, le dará mucho más. El que el Señor nadie le puede quitar en generosidad, nadie. Él es generosidad por esencia. Pero aquel mal administrador, ¿de qué? De sus bienes, de todas las cosas, del trato que ha tenido con la gente, de la generosidad con que se ha manifestado, de la espera que ha estado con el Señor todos los días, que va a llegar en un momento, sí, va a llegar. Y entonces estar preparado. Si yo no tengo ese tratamiento como hace aquel, es el ejemplo que nos pone el Señor, maltrata, daña, hace lo que quiere, pues nada, recibirá esa recompensa, se la ganó. Pero aquel que es fiel, pues simplemente llegará a vivir esa segunda venida plenamente con el Señor para vivir eternamente. Esa alegría de la cual nosotros ni siquiera nos imaginamos. Es que muchas veces dudamos, ¿es que verdad hay una vida eterna? Claro que lo hay, claro que lo hay. Muchos nos han demostrado, muchos. La misma Virgen, ¿cuántas veces no ha aparecido realmente presente? Allí en Lourdes, en Fátima. Nosotros igual aquí tenemos tantas. El 20 de abril, allí con los niños del San Gabriel, abría y cerraba los ojos. Ella está, Él está aquí con nosotros. Pero muchas veces, de verdad, somos ciegos. Ciegos de corazón. Y no queremos ver. Cuando no queremos ver, como se dice ordinariamente, ¿no? No hay más ciego que aquel que no quiere ver, o más sordo que aquel que no quiera escuchar. Pues vamos a pedirle para que de verdad este ejemplo tan maravilloso de Santa Mónica, de verdad, un hijo perdido, perdido, San Agustín, terriblemente mundano, tuvo sus hijos por allí, no sé cuántos, pero por lo menos uno. Malo, era malo. Se cambió de religión. Pero la fuerza de esa mamá que ama, la fuerza de esas lágrimas, cambiaron la vida. Cambiaron totalmente, hasta tornarlo un santo. Y ella con él, se ganaron igualmente la santidad. Que nosotros también podamos llegar sin hacer tanta bulla, despacito, pidiendo, entregándonos, regalándonos, dándonos, ganaremos cielo. Continuamos con nuestra Eucaristía.

Te presento, Señor, mi amistad. Con amor te presento, Señor, para ser mi manjar, la viña, el raso.

0: con mis manos abiertas a ti, contemplando tu lámpara. Te presento, Señor, mi esperanza. Hacia ti se dirige mi barca, hacia el cielo se va. Es largo el camino, el remar, ruta pascual. Dios me guía al caminar. Con mi ofrenda también yo te doy lo mejor de mis lágrimas. Te presento, Señor, mi dolor. Te presento, Señor, mi oración. Ofertorio de amor. El grano enterrado ya es flor. La espiga oblación, la semilla redención.
1: Oremos juntos para que este nuestro sacrificio sea agradable a Dios Padre Todopoderoso.
2: El Señor reciba de tus manos este sacrificio para alabanza y gloria de su nombre, para nuestro bien y el de toda su santa iglesia.
1: Te suplicamos, Señor, que este sacrificio que te ofrecemos en la conmemoración de Santa Mónica nos obtenga el perdón de los pecados y la salvación eterna. Por Jesucristo nuestro Señor.
2: Amén.
1: El Señor esté con ustedes.
2: Y con tu espíritu.
1: Levantemos el corazón.
2: Lo tenemos levantado hacia el Señor.
1: Demos gracias al Señor nuestro Dios.
2: Es justo y necesario.
1: En verdad es justo y necesario. Es nuestro deber y salvación darte gracias siempre y en todo lugar, Señor Padre Santo, Dios Todopoderoso y Eterno. Porque eres glorificado en la asamblea de los santos, y al coronar sus méritos coronas tus propios dones. Tú nos ofreces el ejemplo de su vida, la ayuda de su intercesión y la participación en su destino, para que animados por su presencia alentadora, luchemos sin desfallecer en la carrera y alcancemos como ellos la corona de gloria que no se marchita por Cristo Señor nuestro. Por eso con los ángeles y los arcángeles, y con la multitud de los santos, te cantamos sin cesar el himno de alabanza.
0: ¡Sal!

0: bendito es el que viene en nombre del Señor.
1: Santo eres en verdad, Padre, y con razón te alaban todas tus criaturas, ya que por Jesucristo tu Hijo, Señor nuestro, con la fuerza del Espíritu Santo, das vida y santificas todo, y congregas a tu pueblo sin cesar para que ofrezca en tu honor un sacrificio sin mancha, desde donde sale el sol hasta el ocaso. Por eso, Padre, te suplicamos que santifiques por el mismo Espíritu estos dones que hemos separado para ti, de manera que se conviertan en el cuerpo y la sangre de Jesucristo, Hijo tuyo y Señor nuestro, que nos mandó celebrar estos misterios. Porque él mismo, la noche en que iba a ser entregado, tomó pan, dándote gracias, lo partió y se lo dio a sus amigos, diciendo: tomen y coman todos de él, porque esto es mi cuerpo, que será entregado por ustedes.

Del mismo modo, acabada la cena, tomó el cáliz, dando gracias te bendijo y lo pasó a sus amigos diciendo: tomen y beban todos de él, porque este es el cáliz de mi sangre, sangre de la alianza nueva y eterna, que será derramada por ustedes y por muchos para el perdón de los pecados. Hagan esto en conmemoración mía.

queridas familias, este es el sacramento de nuestra fe. Anunciamos tu muerte, proclamamos tu resurrección. Ven, Señor Jesús. Así pues, Padre, al celebrar ahora el memorial de la pasión salvadora de tu Hijo, de su admirable resurrección y ascensión al cielo, mientras esperamos su venida gloriosa, te ofrecemos en esta acción de gracias el sacrificio vivo y santo. Dirige tu mirada sobre la ofrenda de tu Iglesia y reconoce en ella la víctima por cuya inmolación quisiste devolvernos tu amistad, para que, fortalecidos con el cuerpo y la sangre de tu Hijo y llenos de su Espíritu Santo, formemos en Cristo un solo cuerpo y un solo Espíritu, que nos transforme en ofrenda permanente, para que gocemos de tu heredad junto con tus elegidos, con María la Virgen, Madre de Dios, su esposo San José, los apóstoles y los mártires Santa Mónica y todos los santos por cuya intercesión confiamos obtener siempre tu ayuda. Te pedimos, Padre, que esta víctima de reconciliación traiga la paz y la salvación al mundo entero, confirme la fe y la caridad a tu Iglesia peregrina en la tierra, a tu servidor, el Papa León, a nuestros obispos, a los presbíteros y diáconos y a todo el pueblo redimido por ti. Atiende los deseos y súplicas de todos nosotros aquí, reunidos como una sola familia celebrando esta nuestra Eucaristía. Te pedimos, Padre misericordioso, que reúnas en torno a ti a todos tus hijos dispersos por el mundo. A nuestros hermanos difuntos, te pedimos por aquellos que ya partieron, que están en la presencia de Dios, para que intercedan igualmente por nosotros, para que seamos aquellos que se preparan para el encuentro definitivo con nuestro Padre Dios.

0: y te pedimos por todos cuantos murieron en tu amistad, recíbelos en tu reino donde esperamos gozar todos juntos de la plenitud eterna de tu gloria. Por Cristo, Señor nuestro, por quien concedes al mundo todos los bienes. Por Cristo, con Él y en Él, a ti Dios Padre omnipotente, en la unidad del Espíritu Santo, todo honor y toda gloria por los siglos de los siglos.
1: Amén.
0: Nuestra oración al Padre Dios, ¿cómo no agradecerle por esta vida bella y hermosa, a pesar de sus limitaciones? Pero es una vida, y eso hay que agradecerle a aquel que es dueño de nuestra vida. Y qué mejor hacerlo con la oración que su Hijo, el Señor, nos enseñó. Y le decimos: Padre nuestro, que estás en el cielo, santificado sea tu nombre, venga a nosotros tu reino, hágase tu voluntad en la tierra como en el cielo. Danos hoy nuestro pan de cada día, perdona nuestras ofensas, como también nosotros perdonamos a los que nos ofenden. No nos dejes caer en la tentación y líbranos del mal. Líbranos, Señor, de todos nuestros males. Concédenos la paz en nuestros días, para que, ayudados por tu misericordia, vivamos siempre libres de pecado y protegidos de toda perturbación, mientras esperamos la gloriosa venida de nuestro Salvador Jesucristo.
2: Tuyo es el reino, el poder y la gloria por siempre, Señor.
0: Señor Jesucristo, que dijiste a tus apóstoles: la paz les dejo, mi paz les doy. No tengas en cuenta nuestros pecados, sino la fe de tu Iglesia, y conforme a tu palabra, concédenos la paz y la unidad. Tú, que vives y reinas por los siglos de los siglos.
1: Amén.
0: Que la paz del Señor esté siempre con ustedes.
1: Con tu espíritu.
0: Nos damos nuestro saludo de paz.

0: Cordero de Dios, que quitas el pecado del mundo,
1: ten piedad de nosotros.
0: Cordero de Dios, que quitas el pecado del mundo,
1: ten piedad de nosotros.
0: Cordero de Dios, que quitas el pecado del mundo,
1: danos la paz.
0: Que esta comunión, que juntos vamos a recibir, no nos sea ocasión de escándalo ni condenación, sino de encuentro definitivo con nuestro Padre Dios, con Jesucristo, su Hijo, hermano nuestro, y el Espíritu Santo en el cielo. Este es Jesucristo, el Cordero de Dios, el que quita nuestros pecados y los pecados del mundo. Dichosos nosotros los invitados a participar de la mesa del Señor.
1: Señor,
0: no soy digno de que entres en mi casa, pero una palabra tuya bastará para sanarme. Que el cuerpo de nuestro Señor Jesucristo nos guarde y nos lleve a la vida eterna.
1: Amén.

Amémonos de corazón, no de labios ni de oídos, amémonos de corazón.

¿Cómo puedo llorar enojado con mi hermano? 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

Nos ponemos de pie. Alma de Cristo, santifícame. Cuerpo de Cristo, sálvame. Sangre de Cristo, embriágame. Agua del costado de Cristo, lávame. Pasión de Cristo, confórtame. Oh, mi buen Jesús, óyeme. Dentro de tus llagas, escóndeme. No permitas que me aparte de ti. Del maligno enemigo, defiéndeme. Y en la hora de mi muerte, llámame y mándame ir a ti, para que con tus santos te alabe por los siglos de los siglos.

0: oh Madre dolorosa, por tus lágrimas, por la corona de espinas, por los clavos que llevas en tus manos, por las espadas de dolor con que nuestros pecados traspasaron tu corazón. Vuelve a nosotros esos tus ojos misericordiosos y alcánzanos de tu Hijo Santísimo, dolor intenso de nuestras culpas y vivos sentimientos de fe, esperanza y caridad. Oh Madre dolorosa, protege a la Santa Iglesia, protege a nuestra patria, ampara la juventud, ampara la niñez. Amén. Oremos. La acción divina de este sacramento, en esta fiesta de Santa Mónica, Dios Todopoderoso nos ilumine y nos inflame para que ardamos siempre en santos deseos y abundemos en buenas obras. Por Jesucristo nuestro Señor.
1: Amén.
0: El Señor esté con ustedes.
1: Y con tu espíritu.
0: La bendición del Dios todo amor, Padre, Hijo y Espíritu Santo, descienda sobre ustedes y permanezca para siempre.
1: Amén.
0: Así hemos terminado hoy nuestra Eucaristía y nos vamos a retirar en paz.
1: Demos gracias a Dios.
0: Un bonito día, que el Señor me lo bendiga.
1: Gracias, Padre, igualmente. Gracias, Madre, por tu presencia. Tú nos llevas a Jesús. Gracias, Madre, por tu silencio. Tú estimulas nuestra fe. Gracias porque eres muy sencilla. Gracias porque eres llena de gracia. Gracias, Madre, gracias. Gracias por tu vida tan callada. Gracias porque vives la palabra. Gracias, Madre.

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señores, todo el mundo, hoy a ponerse las pilas. ¿Y sabes por qué? ¿Sabes por qué? Hoy estamos ya en jueves, antes solo de fin de semana, jueves 27 de agosto. ¡Qué bárbaro! ¡Se nos va! ¡No! ¡No es el que sale! ¡No! ¡El que sale de tu casa! ¡No! ¡Se nos va! ¡Tampoco! ¡La vecina tampoco! ¡No! ¡Se nos va! ¡El billetito! Bueno, eso sí, el billetito se nos va, el billetito, tú lo coges y cuando menos te acuerdas, ya no tienes nada en mano. Como dice por acá, oiga,

0: pirulín ping-pong. Coja lo que cojas. Después que por ahí estén, ya tú sabes, las culebras. De ley te quedas sin billete. Te quedas desbilletado, sí señor. Pero eso no es. Se va. El octavo mes. Claro, se va agosto. El mes más bacano que tiene el calendario agosto. Se nos va. Y hoy en esta mañana, mi amigo. Quiero iniciar la programación con algo súper increíble. Hoy quiero arrancar la programación dedicándosela a una persona muy, muy especial aquí en la radio, ¿sí? Para mi querida compañerita, para mi querida hermanita, ¿sí? Que hoy está de happy, de happy birthday. Para mi querida y bella, guapa secretaria, como es la ingeniera Mari. Hoy está de cumple. ¡Épale, señores! ¡Que viva la cumpleañera! ¡Y que beba, claro! Ahí estamos por acá, reitero una vez más. El saludo para mi querida y guapa hermanita secretaria, quien hoy está de cumple. Oiga, en esta mujer no pasan los años. El año pasado apenas 16, hoy 17 añitos. Felicidades a mi querida ingeniera Mari, quien hoy, reitero, está de cumpleaños. Sí, señor, por acá ya estamos listos para darle por el cum. No voy a pensar mal, por el cumpleaños. Sí, vamos a darle amor, vamos a darle felicidad, vamos a darle alegría, vamos a darle regalo. Bueno, lo que están billeteados y lo que estamos chidos, pues le regalaremos un fuerte abrazo a mi querida Mari, que hoy está de cumpleaños. ¡Felicidades! Y así arrancamos por acá el programa. Y así arrancamos por acá Fiesta Tropical con nuestra querida y guapa secretaria Mari, la ingeniera Mari, que hoy cumple un añito más de risueña existencia. ¡Épale! ¡Épale! ¡Sí, señor! ¡De cumpleaños! Ahí estamos con mi querida guapa ingeniera, nuestra querida secretaria Mari, hoy de cumpleaños. Felicidades, ¿sabes? Felicidades desde todo corazón. Le deseamos que la pase súper increíble en esta mañana. Bueno, aunque trabajando de aquí, pues ya se va a casita a celebrar con sus hijos, con su esposo, con toda la familia. Así que pues desde ya, mi querida Mari, reitero una vez más las merecidas felicitaciones para usted, que en este día increíble, en este día maravilloso, que usted que le dio la alegría y la felicidad a su papi y a su mami por llegar a este mundo, ¿sí? Ahí estamos entonces. ¡Felicidades! ¡Épale, mi querida Mari! Ahí estamos por acá compartiendo ya este día junto a usted, día de alegría, día de emociones, día de relajillo. ¡Sí, señor, de relajillo! Por aquel tiempo, 8:51. 8:51. En la parte interna, por acá, el señor Edison Delgado Cabrera. ¿Quién te habla? Luis López Moreira. Listo, preparado para iniciar por acá esta fiesta y para bailar, para gozar junto a la cumpleañera. Véngase para acá, mi querida Mari. Véngase para acá porque vamos a arrancar esta primera pieza. Ajá, este primer merengue. Gozando con ustedes, señores, señores. Bienvenidos, bienvenidas a Fiesta Tropical.
1: Buenas noches, llegó el tiguerón.

0: 57 minutos. 8 horas con 57 minutos. 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Y a camellar en este, oiga, jueves, antesala de fin de semana, sí señor, en este jueves, antesala de fin de semana, para que mañana, totalmente así, un poquito llena de calor, ¿verdad? Un poquito calorada, pero y es que así somos las manabas, oiga, la gente manaba, los semanavitas, así amanecemos con esa sangre caliente, así caliente, ya sabes, hoy principalmente cuando estamos ya casi por culminar el mes, hoy que estamos, 27 de agosto, sí señor. Hoy jueves 27 de agosto. Para que marquemos el tiempo, 8 con 59 minutos. Mi amigo, mi amiga, nos vamos a una breve pausa publicitaria y volvemos con más, sí, ya sabes. Aquí estamos, ¡epa! ¡Es Fiesta Tropical!
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aplauso para que ese entusiasmo. Hoy es alegría la gente acá en La Pila. Hey, como siempre, por acá reportando sintonía, mis amigos, al 0995-728683. ¿Qué tal? Buenos días, por acá la gente acá en Manta. Ahí estamos. Queremos llegar con el saludo para mi querido amigo Carlito Santana, quien también está pues en pilas a esta hora de la mañana. Ya sabes, amigo, ya sabes, amiga. Oigan, queremos enviar también un saludo para Cane este día, a esta hora. Vamos para Cane. Un saludo. Un saludo muy especial, sí, en este día, saludos de cumpleaños a Estrellita Chávez, de parte de su familia, sus hijos, la doctora Cindy Carranza y Luisito, desde Argentina, su nieto Toñito, y desde el cielo, sus padres, Marco y Marujita. Gracias por ser mi ejemplo, mi fortaleza, y por todo el amor que nos brinda cada día. Le pido a Dios que te regale mucha salud, que felicidad, que muchísimos años más de vida a nuestro lado. Ahí estamos con la cumpleañera. Oiga, para Estrellita Chávez, que hoy está de cumple. De parte de Cindy, también por acá, pues en esta hora de la mañana, se suma a este momento maravilloso, a este momento increíble. ¡Que viva la cumpleañera! ¡Eso, le que viva! ¡Y que beba! ¡Ey! ¡Esa copa de felicidad! ¡Que beba! ¡Esa copa de alegría! ¡Que beba! ¡Esa copa de dicha! ¡Y cómo no! Junto a Fiesta Tropical, aquí en la 89.7, Radio Son de Man. Ahí estamos compartiendo por acá con mis amigos, quienes hoy están pues de pláceme felicidades. Ah, ¿usted qué? ¿Usted también, mi amigo? ¿Usted, mi amiga? No se me quede. Que hoy estamos compartiendo por acá con mi querida amiga. Épale, Carito Mesones me dice saludos, mi querida Carito. Oiga, para que mi amiga María Pico, ¿qué tal? La gente que el aromo. Hola, don Luis, ¿qué pasó con la niña Naomi? Todavía no llega, se quedó dormida. Exacto, creo que anoche se pasó de copas y se quedó, no llegó a la casa, se quedó en el FBI. Sí, ahí estamos, la gente aquí en el aromo. Ahí estamos con mi amiga María Pico, full parlante y escuchando la radio. Oiga, por acá mis amigos en calceta. Ahí estamos, aquí en la Ponderosa, la Quinta Ponderosa. Ahí estamos con Alcia Candela Menéndez. Me dice por acá también saludando, escuchando la radio a esta hora. Gracias, mi querido Alcia Candela. Gracias, la gente que está pues atenta en esta hora de la mañana, ¿sí? ¿Verdad? Ahí estamos. Recuerda, teléfono activo, línea activa, 0995-728683. Vamos, señores, avanzamos con más música. Oiga, y es que la vida es un carnaval y la negra tiene tumbao, ¿sí? Así como escuchas. Vamos con la guarachera mayor. Oiga, desde Cuba para el mundo. Vamos con mi comadre, sí, la única. Sí, aquí estamos con la que marca diferencia. Ella es Celia Cruz.

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0: Exponente, oiga, pa' allá voy, si hay una rumba, pa' allá voy, hoy que es el cumpleaños de nuestra hermanita, pa' allá voy, claro, estamos celebrando por acá hoy los 17 de mi querida secretaria Mari, que hoy está de plaza, me ame, hoy está cumpliendo 17 añitos, sí, por acá cuando marcamos el tiempo, 9:22, la cumpleañera, por acá pues tirando la casa por la ventana, ya trajo esos bocaditos, ella está por acá dándole vuelta, bueno, suave mi querida Secret, suave, suave nomás, dele suave nomás a ese coctelito que ha traído por acá, sí, ahí estamos, es de razón que no aparecía por acá Naomi, si estaba en la oficina con la secretaria compartiendo esos coctelitos y la veo con cara ya de media happy to happy, ande. Oiga, sí, con cara de happy to happy, mi querida Naomi, no es que no llegó, no llegó tarde, estaba encerrada allá con la cumpleañera celebrando y recién aparece, ¿qué pasó?
1: Y claro, pues yo también ahí festejando, ya adelantando un poquito para lo que es el día de mi cumpleaños y obviamente también... Uno se debe festejar, ¿o no?
0: Claro, eso sí. Sí,
1: oye. Claro, pero aparte, lo bueno se hace esperar. Yo siempre he dicho, lo bueno se hace esperar. Y yo soy más que buena, así que, obviamente.
0: Eso sí. Usted dice más
1: hoy
0: que
1: día
0: buena,
1: me hice esperar, más que los otros días.
0: Yo le pongo ísima.
1: Acá me le ponen ecuaciones, fracciones, de todo.
0: ¿Habrá sido buena en matemática en el colegio, en la escuela? Para que hable de ecuaciones, de quebrados.
1: Para que lo digas porque puede resolver el problema, ¿no?
0: ¿Verdad? ¿Será?
1: Sí, eso sí, yo soy un buen problema. Un problemita fácil de resolver, pero a la vez es difícil. Es como esos problemas que son... El resultado es un 2. Pero tiene horrenda ¿Cómo se llama?
0: La trayectoria.
1: Para despejarlo. Es horrendo despejar la ecuación y todo lo demás.
0: Programa.
1: Así tal cual. Yo soy tranquilita, solo tienen que saberme llevar.
0: Por acá Calima está asustado. Se asustó con eso.
1: Ya dice, no.
0: Sí,
1: no quiero problemas, fui malo en matemática, sí, dice ahí. Ahí nomás.
0: Quiso colgar los guantes, sí, es verdad.
1: No, pues sí, estudió informática, no estudió informática.
0: Administración de empresas, dice que estudió.
1: Informática, no, pues harto número ahí, sí. O harto...
0: Sí.
1: Tiene que saber descifrar, sí sabe descifrar.
0: Sí, la verdad es que sí. Ahí está, por acá mis amigos, está mensajero al 0995-728683.
1: Ay, oye, por acá nuestros amiguitos, ya estoy leyendo los mensajitos. Ahí nuestra amiga, la infaltable, nuestra amiga María Pico.
0: ¿Qué le dice?
1: Que ha estado escribiendo y nos dice qué ha pasado con la niña Naomi que todavía no llega, se quedó dormida en el FBI. Algo así, amiga, andábamos festejando a la cumpleañera. Digamos que sí. Pero aquí estoy, querida amiga, aquí estoy. Espero estén activos, estén ahí escribiéndonos, siendo parte del relajillo, así que yo los voy a andar leyendo. Por acá nuestra amiga Cari Moreira nos escribe y nos dice saludos, feliz jueves para usted también, mi querida Cari Moreira, que sea un día lleno de bendiciones y de alegría. Por acá nuestro amigo Billy Delgado.
0: ¿Qué
1: Billy
0: dice, Delgado, don Billy?
1: Nos dice...
0: ¿Qué le dice? ¿Qué
1: no lo voy a leer así como está, pero voy a leerlo. ¿Ya? Me dice, ¿cuándo cumples años para hacerle llegar un pequeño detalle?
0: Ya pasó.
1: Y lo vengo ya anunciando desde el principio de agosto, ¿no?
0: Pues.
1: Así son. Dicen
0: ¿cómo que así son? Háblese, pórtate seria. No me metas en ese grupo de leñas ahí.
1: Así son. Así son, oiga. Pero bueno, yo cumplo el sábado. Yo cumplo el 29 de agosto. Esta linda y hermosa niña nació el 29 de agosto.
0: Oiga,
1: así que
0: esta niña dice que
1: espero los regalitos el día lunes. Para quienes me estén escuchando, nuestros queridos amigos, amigas, me pueden ayudar a hacer llegar los regalitos.
0: ¿Ya?
1: Así que el día lunes, sin falta. Sin falta, así que ya saben, queridos amigos. Por acá...
0: Listo. Oiga, por acá la gente que están pues atenta y que preguntan, le comento que...

0: No es complicada, ella se conforma que le traigan a regalar un carro 0 kilómetros. No, no, no, ella no es complicada. Ella se conforma que le traigan a regalar un peluche, pero no esos chiquititos, quiere un peluche así de 2 metros. No, no, ella no es complicada. Ella para nada es complicada,
1: Oye,
0: para
1: cuando me van
0: nada.
1: a salir regalando un peluche de 2 metros, ¿yo qué hago con ese peluche?
0: Ya.
1: Oiga, pero no, algún detallito que me quieran hacer llegar, pues con gusto, lo recibo con amor,
0: Ya.
1: agradeciendo también que hayan tenido
0: Listo.
1: esa gentileza de pensar en mí, de regalarme ese detallito. Así que muchísimas gracias. Bueno, si es que se hace llegar el día lunes esos regalitos, ¿no?
0: Sí, acuérdese entonces, como dijo por acá Naomi, el sábado 29 de agosto,
1: Así que ya
0: ella
1: están,
0: cumple
1: hasta por último,
0: años.
1: están recién cobraditos. Recién cobraditos,
0: Exacto.
1: ya a fin de
0: Sí,
1: mes. No hay
0: señor.
1: excusas, no hay nada. Así que la plata llega porque llega. Así que ya saben, queridos amigos. Oye, por acá me hacen llegar que mande saluditos a una personita. Nos dicen un saludo para David Bailón. David Bailón, que nos está escuchando. Un saludito muy especial de acá de Radio Son de Manta, que lo andamos saludando. Por acá nuestro amigo John Coveña. John Coveña nos escribe y nos dice, se nota que es buena. Ajá, obviamente, amigo, yo soy
0: Eso
1: buena
0: sí.
1: persona, muy buena persona, la verdad. Muy gentil, ¿para qué? ¿Para qué que sí?
0: Sí, que sí, ¿verdad? Que así que puse por acá pilas mis amigos que están pues pendientes. ¡Que viva! ¡Que viva la cumpleañera! Y que beba, por supuesto, que beba. Oiga, dele vuelta, dele vuelta, dele vuelta, dele vuelta, dele vuelta a ese coctelito que tiene por ahí apiñada. Dele vuelta nomás, que por acá nosotros con gusto pues estaremos celebrando, mi querida Mari, hoy su cumpleaños, haciéndole la fiesta tremenda. Por supuesto, fiesta tropical de ley.
1: Claro, sí, ahorita nos vamos es a pegar una muy buena música.
0: Ha pegado.
1: Felicidades, felicidades. Una muy buena música. Tienes que sacar la baila de la cumpleañera, pues
0: De
1: ahorita ya que nos vamos en
0: ley.
1: ese corte musical.
0: De ley, de ley, de ley, de ley, mi querida Naomi, de ley, comiendo mamey, sí señor. Así que pues aquellos quienes están de plaza, me recuerda que tienes chance aún de enviar tu mensajito para saludarte al 0995-7286-83. Ahí está su número de teléfono. Si usted hoy está de plaza, me ande para que el tiempo 9 con 30 minutos. Nos vamos a una breve pausa publicitaria y volvemos con más. Ya sabes, aquí están presentes. Esto es Fiesta Tropical.
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0: pasando el rico bailando por acá con mi querida Mari. Claro, festejando un añito más de Risueña Existencia. ¡Que viva, que viva, que viva y que beba! ¡Dale! ¡Hasta el fondo! Esa botellita de agua, sí sé, que la acepte nomás. Porque se cansó bailando, ¿ah? Sí, ahí está por acá, no marcamos el tiempo. 9:35. Esa es la hora. 9:35. Nos vamos. Así ni sé. 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Oiga, ¿y qué más nos dicen por acá a través de la línea, mi querida Naomi? ¿Qué más nos dicen los amigos?
1: Bueno, por acá nos llega un saludo desde La Pila. Desde La Pila nos están escribiendo y nos dice: buenos días, feliz jueves, saludos. Nos escribe nuestra amiga Yasmín Rivera. Yasmín Rivera se hace presente desde La Pila escribiéndonos. Un saludito muy especial para mi amiga Yasmín Rivera, que nos está escuchando allá desde La Pila. Un gusto y un placer tenerla aquí. Bueno, tenerla aquí escuchándola, ¿no?
0: Claro, como una de las oyentes que marca la diferencia. ¿Cómo es? ¿Cómo se llama mi amiga?
1: Yasmín Rivera,
0: no es Yasmín la tumbadora. No. Es Yasmín Rivera. Mi querida Yasmín, buenos días. Gracias por formar parte de Fiesta Tropical.
1: Oiga, sí, por acá, bueno, invitar a mis queridos amiguitos a que nos escriban a través del número 099-57-28-68-3. Nuevamente les repito, al 099-57-28-68-3. Oiga, sí le va a sacar brillo, sí le va a sacar brillo. Y es que está...
0: empeñoso.
1: Oiga, usted sabe que es como... Él quiere que le reluzca el piso ahí, que se vea el brillo y él ahí mismo, o sea, verse.
0: Oiga, ¿cómo que dice cuando usted llega recién a su trabajo los primeros días, no? ¿Escoba nueva?
1: Ah, no, esa no me la sé.
0: Barre bien, algo así es.
1: ¿Será? ¿Ah? ¿Será?
0: Sí, que sí, dice que sí. ¿Ah? Para que vean nomás.
1: Qué bien, o sea que sí, Barry, bueno, sí. Está bueno, bien. Pues,
0: queremos enviar saludos para mis amigos en Madrid y para don Segundo Mero, de parte de su pana por acá, Carlito Santana, a la doctora, a la señora Ramonita, que pronto está de santo, ¿ah? Porque se acerca la Ramona, los Ramones, Rosa, las Rositas, Santa Rosa y San Ramón, mi estimado Carlito Santana. Esto es el fin de semana y agarrando ya el lunes. Así que pues desde ya estamos festejando con todos y todas las Rositas, las Ramonas y los Ramones aquí en el 89.7. ¿Qué le pasa? Oiga.
1: Oiga, es que estoy buscando esas adivinanzas porque sí, nuestra amiga María Pico nos escribe, bueno, y como siempre la amiga chacándome, ¿sí? Me dice: tardísimo, niña Naomi, la adivinanza. Ya la encontré. Es cortita la adivinanza. Vamos a ver si así, aunque sea, se ponen pilas, no sé, escriben, mandan un mensajito, pero bueno. A ver, la adivinanza dice así. Adivina, adivinador. Entra duro y seco. ¿Ya? Y sale blando y mojado. ¿Qué es?
0: ¿Cómo a ver, dice?
1: Nuevamente les repito.
0: A ver, dele.
1: Entra duro y seco y sale blando y mojado. ¿Qué es? Es cortita, la adivinanza es cortita y también la respuesta es cortita. Así que, a ver, ahí los pongo a pensar, mis queridos amiguitos.
0: Entra duro y seco.
1: Claro, sí, entra duro y seco y sale blando y mojado.
0: No será lo que tengo en mi mente.
1: A ver, ¿qué cosa?
0: ¿Quieres que le diga? ¿Al aire o quieres que le diga interno?
1: Al aire.
0: ¿El chicle?
1: Sin miedo. ¿Ah?
0: ¿El chicle?
1: No lo sé, no lo sé. Hay que ver, hay que ver, hay que ver.
0: ¿Será el chupete?
1: Hay que ver.
0: El chupete no entra, sale duro, sigue duro, puede ser.
1: Claro, sí. Puede ser, puede ser. Yo aquí la respuesta de la adivinanza la digo al finalizar el programa, así que ya saben.
0: El chupete entra duro y lo mantiene duro. Ahí dándole duro en la boca, ¿verdad? Entonces no es el chupete, ¿no? Podría ser...
1: ¡Puede ser!
0: Entra duro, ¿cómo es?
1: Entra seco. Entra duro y seco y sale blando y mojado.
0: Ah, ya, lleva así yo la vejiga, pero no, pues la vejiga no...
1: Oiga, por acá nos escriben y nos dice nuestra amiga Alexandra Vinces: buenos días, lindo jueves para todos ustedes, bendiciones, bendiciones para usted también, mi querida amiga Alexandra Vinces, que nos está escuchando. Oiga, por acá ya nos hace llegar las respuestas. Por aquí nos dice nuestra amiga Ani Cedeño: hola, el chicle. La amiga Yasmín Rivera nos dice el helado.
0: El helado también.
1: Nuestro helado. Amigo Matías.
0: ¿Qué dice Matías?
1: Dice: buenos días, el fideo.
0: También, ¿verdad? Hoy es el
1: claro, helado. Claro, puede ser, puede ser. Acá también nuestro amigo Eddie Mera, un saludito muy especial, nos dice el chicle.
0: El chicle.
1: Van varias respuestas que el chicle. Nuestro amigo Sean Coveña también nos dice que es el chicle. Chao. Y nuestra amiga María Pico nos dice el chicle, mi premio. Ya la amiga está reclamando hasta premio por último, Dios mío. Ella es sin paro.
0: Sin pareta alguno, ¿verdad?
1: Oiga, sí. Pero bueno, hay que ver, hay que ver, hay que ver. Pero mientras vamos a seguir disfrutando, deleitándonos, escuchando otra musiquita más. Así que en breves minutos vamos a estar diciendo la respuesta. Así me gusta, amigos, que estén activos, activos. Así, escribiendo, sí, todo, manteniendo esos deditos ahí ocupaditos.
0: Claro, con la mente ocupada, no pensando en otras cosas, no, señor. Vamos por acá con algo para seguir bailando. 9:41, aquí en Fiesta Tropical, la música.

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0: con 58 minutos. Mis amigos, mis amigas, ¿qué tal? ¿Qué tal? ¿Qué tal? Un gustazo a aquellos quienes siguen pues festejando junto a Son Demanda esta fiesta.
1: Oiga, sí, por acá pues nos dice nuestro amigo Matías. Me dice, ¿me pueden complacer con la canción Tú me haces falta?
0: ¡Listo! Si no alcanzamos, la dejamos programada para el día de mañana. Perfecto, más tardecito para acá, nuestro compañero quien va en turno la ubica. Recuerda, recuerda, recuerda, amigo, para que en esta mañana, para acá te invitamos a que nos acompañes. 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
1: Oiga, sí, por acá nuestro amigo Billy Delgado nos deja un mensaje y me dice que le gusta escuchar mi voz, que es el sonido más hermoso de este planeta. Ay, amigo. Muchas gracias por ese halago. Oye, por acá sin más nada que decir. Nuestros amiguitos nos han dicho las respuestas de que el chicle, que el helado, que el fideo. Bueno, la respuesta correcta, la adivinanza, es el chicle.
0: Es el chicle.
1: Es el chicle para aquellas personas que se adivinaron. El premio se los debo, el premio se los debo, pero... ¿Ya? Lo importante es que le atinaron a la respuesta, ¿no?
0: Dice que usted da el premio y allí está emocionado.
1: Claro, pero es que no. El premio es que me escuchen todos los días. Ese es el premio.
0: Bueno, ahí estamos.
1: Ese es el premio. Y si no les gusta, que se aguante.
0: Oye, por acá el tiempo, 10:01, Miriana, menos vamos, nos vamos, nos vamos.
1: Sí es, bueno, para mí ha sido un gusto y un placer estar nuevamente con ustedes aquí, leyendo sus mensajitos, compartiendo un ratito en el relajillo y todo. Para mí... Nos vemos en la próxima.
0: Perfecto, señores. En la parte interna, el señor Edison Delgado Cabrera, Luis López Moreira. Por acá, pues, hasta este momento te acompañamos. Esto fue...
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0: ¡Compadre! ¡Fiesta Tropical! ¡Hasta la vista, baby!
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exactamente 10 de la mañana, 7 minutos, 10 con 7. Buenos días, señoras y señores. Para mí, un placer acompañarles hasta las 2 en punto. Bienvenidos, bienvenidas. Aquí el desfile de estrellas de la música del recuerdo. Aquí hasta las 12 con Carlos Santana Aguilar. Hoy estamos ya jueves 27 de agosto 2026. Bienvenidos.

Vamos a 1900, 1980, o antes ya 75, 76, con Tony Ronald, un recuerdazo a esta mañana iniciando el programa de las mejores canciones del ayer, ¿eh? Ya está el español Tony Ronald y su grupo. El amor es como el viento que un día se va. Corazón. Tony Ronald.

El amor es como el viento que un día se va, sí señor, con Tony Ronda de España, 1977 por ahí. Este gran grupo español dirigido por Tony Ronald. Vamos. Exactamente 10 de la mañana con 11 minutos en la nueva Son de Manta. 10 de la mañana, 11 minutos en este desfile de estrellas de la música del ayer. Gracias por compartir esta mañana las mejores canciones, los mejores temas del recuerdo, ¿ah? Vamos, tenemos listo ya, Luisito.

Bueno, con mucho gusto, un atento saludo para la gente de la 109-109. Estamos con el señor García. Ahí estamos con el amigo García, mecánico profesional de los carros Tugni en la 109, tres veces campeón nacional. El amigo Walter García, mecánico completo, sí señor, ahí en la 109-109, ahí estamos en su taller de mecánica de carros Tugni, el único mecánico, sí señor, de carros Tugni, tres veces campeón nacional, tres veces campeón del Ecuador. Ok, qué bien, vamos con la música. La música manera de Vicente Fernández. Quiero saludar allá en Urbirríos, en cinco esquinas, a la familia, Pachay, a la familia de doña Stephanie, a Pincay también. Gracias a Agustín Pachay, Agustín Pincay. La música para los amigos en la Proaño. Ahí estamos con un saludo para Belisario Verde Soto, restaurante Picantería Comedor El Manaba, ahí en la principal de la Proaño, el bigote que cocina junto a doña Maribel Moreira, en la calle principal de la Proaño. Belisario Verde Soto, presidente de la Junta Parroquial, de la Junta Cívica Parroquial. Entre el amor y yo, entre el amor y yo, con Alejandro Fernández, padre e hijo, y el garañón Vicente Fernández, el potrillo y el garañón, se llama, sí señor, esta hermosa rancherita, con mucho cariño a la gente de Calderón, a la familia Suárez. Ahí estamos, ¿eh? Gracias.

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Exactamente 10:17, 10:17 minutos. Somos On Demand Tattoo FM, la radio que marca tu nivel. ¿Qué voy a hacer con este amor? Violeta Rivas.

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5: Atento a la hora, exactamente 10 de la mañana con 21 minutos en la nueva Somos de Manta. Atento a la hora, 10:21 minutos en este jueves. Camino a otro fin de semana. Tengo un saludo acá para Daniel Albia, para Katy Bailón. Un saludo para el maestro Walter García, tres veces campeón nacional de carros Tugni. Ahí en Callos, en calle 109, avenida 109. Ahí estamos con todo ese personal profesional de la mecánica, dirigido por el maestro Walter García. Tres veces campeón nacional de carros Tugni en la 109-109. 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El Bigote que cocina. Saludos para la familia Ceballos, con mucho gusto. Un saludazo cordial para Belisario Verde Soto, presidente vitalicio de la Junta Parroquial de la Probaño, con mucho gusto. 89.7. José Quijije en La Dolorosa y Laurita Quijije. Me parece que me estoy enamorando de Argentina, Los Bríos, 1975.

0: Este es un programa de radio. Este es un programa de radio para amar y soñar. Más allá de la realidad. Indiscutiblemente, señoras y señores.
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0: el Buki con los... sí, el Buki Solís. Y Marco Antonio, que sobresale su voz y estilo. ¡Quiéreme!

atento, ponga atención a la hora 10:29 minutos, 10:29, ¿ah? 10:29 en Son su FM, 89.7 su radio, la que marca su nivel, gracias, ¿ah? Mediante las canciones, creo yo, se expresa todo lo que no podemos hablar para todo, ¿no? Y para todo hay una canción, sí señor, para todo hay una canción, vamos con más. Un atento saludo para Silvia, un saludo para Juanita, para Kenya, para Kendita Briones Cordero, ahí en Vulcanizadora Los Gatos en Cuba, el Chaparral Luchito Briones, para el señor Ángel Vélez Paladines, el duro del agua de coco, agua de jugo de mate. Ahí estamos con todo el poder de la música en su negocio, Vía al Palmar, Vía al Terminal, Gente Romántica 1970, el peruano Marco Antonio, simplemente Marco Antonio, y la canción famosa de la yera del 70 o antes pegaba ya, Gitana, escuchen. Gitana se llama el tema con Marco Antonio, cantante peruano, escuchémoslo.

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Bueno, con mucho gusto para Lucy Zambrano. Un saludo para la familia Zambrano Cuenca. Ayer pidieron esta canción y no la pudimos poner por el tiempo. Pero ahí está la música para la familia Zambrano. Aura Ponce Fernández. La familia Cuenca, Zambrano Cuenca, con mucho gusto. Así estamos, ¿correcto? Si no está correcto el nombre, me pueden llamar a corregirme, ratificar o rectificar. Pero ahí está Candileja, José Augusto de Brasil, un cantante a lo que se parece a Roberto Carlos, pero no es Roberto Carlos, no es Roberto Carlos, sino José Augusto. Candilejas para Lucy, ahorita Ponce Fernández, la familia Cuenca, Zambrano Cuenca.

estamos en Urbi Ríos, estamos en Silito Lindo, estamos en Sí Vivienda, gracias a la familia Narváez, Javier Narváez y su familia, allá en Sí Vivienda, gracias a... Somos On Demand, su FM, la que marca su música, la que marca su nivel. ¡Ajá! Pedrito Fernández con una rancherita clásica, ella.

Oiga, la música de México aquí en esta mañana tiene permanente vigencia. Tengo un saludo muy efusivo para los amigos allá, al campeón del volante Puerto Viejo, señor Júber Molejón, su esposa, economista Marixa Fernández Basurto, en el paso lateral a nuestros oyentes clásicos, allá en el paso lateral Pedrito, a ver quién es, allá está el señor Lenín Palma y la esposa Margarita Ponce y su cuñada, toda la familia, familia de Mechita Ponce, allá en el paso lateral, capital Mandavita, Puerto Viejo, en el Cádiz de Colón, ahí estamos, una parroquia que pertenece a Puerto Viejo. Está el señor Yoyito y doña Normita. Así, estamos con el tres veces campeón nacional de carros Tugni, mecánico profesional, el señor. Ahí estamos con el señor García. Ok, gracias Walter García. Ahí en la 109-109, taller de carros Tugni, famoso, tres veces campeón nacional. Ahí estamos en comedor El Manaba, principal de la Probaño, el Bigote, Bigote Toledo. Y doña Maribel, don Ramón y don

En Jocay, señor. Esa luz. Héctor Osvaldo, Osvaldo Héctor. Campaña Raza. Me gusta, buena música, mi respeto para usted, caballero. Osvaldo Héctor, Campaña Raza en el Jocay. Toda la familia disfruta. Disfruta de la música internacional del recuerdo. Mire, aquí tengo la joven guardia. Nos elige el tema La Joven Guardia, también un grupo clásico, y el tema también súper, súper recuerdo, Un Extraño de Pelo Largo, que suene. Vamos ahí, ¿listo? Bueno, saludo para Elena, mucho menos para Marisol, Katiuska, Marisol Contreras.

0: 70 por ahí. Y recuerdo por el 70.
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0: Acá comentan que también canta este tema Los Enanitos Verdes. Pero estos son los clásicos que le gusta a don Héctor Osvaldo Campaña. Raza. Las experiencias. Ustedes tienen 45 años. El señor tiene más de 70 años y le gusta la música clásica. ¡Claro! ¡Vamos con más canciones importantes e interesantes! Vamos con Pablo Lovato o Pedrito Lovato, Cuando Hablo de Ti.

Contento Montecristi, tierra del Faro, tierra histórica, barrio San José, el barrio más romántico del cantón Montecristi, barrio San José, el barrio más chévere. Ahí estamos saludando a Berito, a la señorita Jenny, estudiante universitaria, y al doctor Alex Felipe Franco Zambrano, barrio San José, Montecristi. Vamos con Pedrito Fernández. Hoy ha estado muy solicitado este cantante azteca, este cantante que es ahijado de Vicente Fernández, dice el reporte histórico que listo. Esto se llama Dime mi amor, dime, dime, dime, my love, dime, con Pedrito Fernández.

0: buena melodía que no la he escuchado, oiga. Realmente años de radio y no he escuchado esta canción como la que está sonando. Gracias por elegir esas canciones maravillosas. Gracias, Ecuador. Muy amables, muy gentiles. Gracias, son ustedes muy inteligentes. Un público de categoría A. Voy a leer un mensaje por acá. Dice, en el horario de 10 a 12, en el horario que usted trabaja de 10 a 12 del día, la radio bajo su dirección la convierten en la mejor del Ecuador. ¡Caramba, qué lindo! Así de sencillo. En hora buena por aquello. Acá otro mensaje. Señor Santana, dígame, Carlos nomás ahí, su amigo siempre, ¿ah? Tengo 66 años dedicados a escuchar y a cantar en ocasiones. Lo mejor de la música como la que usted programa. Siempre me ha gustado lindas canciones como la que tiene Son de Manta en este horario. Muy amables, gracias por esas palabras. Oiga, realmente me animan. Realmente me alegran. Gracias por todo ese gesto, por toda esa participación, por todos esos detalles, por esas palabras que nos envían y nos animan. Muy gentiles, gracias, Ecuador. Son ustedes categoría A.
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0: Atento, marcamos el tiempo. Ponga atención a la hora, a las 11:02. 11:02, ya 11:03 ahorita, don Andrés. 11:03 en Ecuador. Un saludo para el maestro Walter García, 3 veces campeón nacional de carros Tugni, ahí en calle 109 y avenida 109 esquina. Pana, brother de Daniel Albi, de Katy Bailón. Qué bien allá. 3 veces campeón nacional, dice este señor, de carros Tugni. Esa es la gente que nos escucha. Gracias por estar con nosotros en contacto permanente. Gracias, Ecuador. Somos UFM, la número uno. Muy gentiles, muy amables. Así fue, así ha sido y así será. Así ha de ser, así es.

0: Ahí estamos en la Peruaño Miñaño, calle principal. 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
0: Hoy hay libertad. 11 de la mañana, 9 minutos. En la nueva Son de Manta, 11:09. En la Proaño, sintonía permanente y no diaria. Estamos con el presidente vitalicio de la Junta Parroquial, el señor Belisario Verde Soto. Ahí está Heriberto Salto, Cecilia Solórzano, está Ricardo Rolán, el hombre de la cámara, está la abogada Silvia Zambrano, la presidenta de la Fundación Buscando un Hogar para un Buen Vivir, esto allá en la urbanización Paja y Toquilla, la Proaño, Miñaño. Atentos, Valdo, campaña raza, vamos a 1975, Django, el catalán Django. Cuando quieras, donde quieras. Doctora Gloria Farinango, saludo para Elena Magali Pico, María Vélez, Puerto Viejo.

0: indiscutiblemente que fue, que es un buen recuerdo, es un buenazo. Presento ahora una nota melódica y respeto para este clásico con sabor a bolero, el colombiano. Es el cubano, mejor dicho. Vamos con Roberto Ledesma primero. Vamos a escuchar al cubano.
1: Recordar.
0: Roberto Ledesma con un super clásico, pero el que llega hasta el fondo del corazón.
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0: Estamos en la alcaldía de Jaramijó. La familia de Dimitrio Calderón, le encanta la radio, le encanta este horario.
1: Al
0: recordar. Y eligen recuerdos con Roberto Ledesma.

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1: La FM que te llega hasta el corazón, sí señor, marcando tu música. Somos Son de Manta, tu FM, la número uno del bolero, de la balada del recuerdo, ¿eh? Aquí el epicentro de los temas del ayer. Un saludo para el maestro Walter García, tres veces campeón nacional de carros Tugni, ahí en calle 109, avenida 109, ¿eh? Ahí estábamos, pana de Daniel Alvia y de Katy Bailón, escuchando la radio. Gracias, el Chaparral, Luchito Briones en Cuba, familia Villafuerte, ahí en Cuba también, el hombre de la chicha, ahí estamos, sí señor, Ángel Vélez Paladines, estamos con doña Kenya. Doña Kenya Briones Cordero, dura de la RC5, vulcanizadora de los gatos, rumbo al terminal, rumbo al palmar. Seguimos con la música, caballero. Para escribir tu nombre, para Magali Pico, Puerto Viejo. Viene con Pandora, famoso trío mexicano. 88.

0: saludo para nuestra buena amiga Lupita Feijóo de Vía el Palmar, Normita Solórzano, ahorita Mera Carreño. Dice, estoy escuchando la radio, ya voy a cirugía. Que Dios te acompañe en esa cirugía ahora, Mera Carreño. Que Dios te ayude. Que Dios te dé fuerzas y más fuerzas. Sí, señor. Gracias por estar con Son de Mandamor de Estudiante, Eleno. Vamos con la música. De, mejor dicho, de Ricardo, de Roberto Roldán. ¿Sí es?
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0: Atento al tiempo, 11:23, don Andrés, 11:23 minutos en este jueves, camino a otro fin de semana. Ya está preparado acá otro bolerista colombiano, Ricardo Fuentes, que está muy sugerido, muy pedido, de amigos de Puerto Viejo, de Calceta, familia Macías, al presidente de los mecánicos profesionales del cantón, Bolívar Calceta. Ahí está otro clásico, Walter Díaz. Buena su sugerencia, Walter Díaz. Ya vamos a sacar al aire esa sugerencia, ese pedido, ¿ok? Muy buena, muy buena. Muy buena su punto de vista, ingeniero Walter Díaz, el duro de los champiñones. Vaya ahí. ¿Listo? ¿Cuánto te debo, ah?
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0: Se acabó, titula.

0: ¡Se acabó!
1: Ok, canciones que no se escucha ya en la radio, dice. Muy gentil, don Carlos. Canciones que ya ninguna emisora las toca ni se acuerdan de esa música que marcó un hito importante, un hito, una época inolvidable en el mundo de la música internacional. Gracias a Son de Manta, la número uno. Gracias por ser una radio que pone esas canciones que ya no las escuchamos ahora. Bueno, a ver, Walter Díaz, al aire.
2: Carlito Santana, yo creo, mi querido amigo, que vas a tener que abrir un espacio para el bolero exclusivamente, así como lo tienen para la música romántica del recuerdo. Así que, hermanito, anda pensando ya en hacerle un espacio al bolero. Listo, no sé si me puedes ayudar con una canción dedicada a mi esposa, de Los Mitos. La canción se llama Todos lo saben. Gracias, Carlito. Bendiciones.
1: A usted, gracias también. 1970 para acá, ¿no? 1970, ¿cuántas décadas atrás? Bueno, con esa música crecimos, con esa música fuimos a la escuela, porque nuestros padres eran ya oyentes, ¿no?, de la radio y de esas canciones que marcaron época inolvidable en el mundo de la música. Oiga, su voz, su pedido es una orden, ¿ah? ¿Eh? Ingeniero Walter Díaz, el duro de los champiñones. Es una orden. Para su esposa, vamos ahí. Vamos para su esposa, querida, con mucho cariño. Walter Díaz, ok. Se llama Todos lo saben. ¿Sabe quién es el crooner? El vocalista. El famoso Tony Landa, pues ahí está. Los Mitos y Tony Landa, Todos lo saben, para Walter Díaz y para su querida esposa. Ok, dale, camino.

Momento Montecristi, buen día señoras y señores. Montecristi, qué lindo, ¿eh? Qué belleza. Esa linda gente romántica, María Elena Mero Chancay. La señora, acá tengo el saludo para la señora Yolanda Moreira Valeriano, Blanquita Delgado. Estamos con ella, asiste familia Palacio, familia Casanova. Montecristi, Miguel Palma, Juan Mero, Julietita Lucas, la primero de mayo. Quisiera detener el tiempo, la voz de Marisela.

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Gracias, y ya está Ramonita. Ramona Zambrano se está preparando. Ramonita Zambrano, ahí en la Proaño, esposa de don Ramón Moreira, se está preparando para celebrar lo grande en estos días o a final de mes, el día de las Ramonas, de los Ramones. ¡Qué belleza! Ya estoy invitado. Gracias, señora Ramonita. Ramonita Zambrano y Maribel Moreira Zambrano, dura ahí en Comedor El Manaba, ya también nos está invitando. ¡Qué belleza! Gracias, Ecuador. 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Ahora sí, dale camino. 1975, colombiano argentino, Henry Nelson. En la balada se llama Te Extrañaré. Escuchemos a Henry Nelson. Te extrañaré. Ojalá, cójala bonito, ahora sí. Ahora sí, suéltela.

0: Atento, capital manavita, Puerto Viejo. Ahí estamos con Yuber Morejón, la economista Maritza Fernández Basurto, Ledín Palma, Margarita Ponce, Mechita Ponce.
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0: Ok, de retorno al mundo de la música. Un saludo para el maestro mecánico Walter García. Dice que es un nuevo oyente, que por favor lo nombremos, porque está trabajando contento, escuchando canciones que casi no se escuchan en la radio. Dice, bueno, gracias don Walter García, 3 veces campeón nacional mecánico profesional de Carros Tuni en la 109 y avenida 109. Ahí estamos, allá vamos, con mucho cariño. Vamos a la playa al ritmo de los Joao. 11:40 minutos.

0: a la playita del río San José.
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0: Atento Puerto Viejo, Uber Morejón, campeón del volante cooperativa de taxis 18 de octubre. Economista Marixa y toda la familia por el carril derecho, su esposo y con cinturón de seguridad ahí en su taxi. Al ritmo de Rumba 3 avanzamos, rumbo al mediodía. Faltan solamente 15 minutitos. Rumba 3, trío español. 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

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Para todo hay una canción, caballeros. Son de Manta, arriba, arriba los recuerdos. Ya faltan solo 10 y las 12 del meridiano. Lucio Battisti, italiano, y respirando.

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La canción siguiente que van a escuchar, una balada rítmica muy hermosa, también romántica, es de Paraguay, Perla, y de Brasil, Nilton César, triunfadores de 1975-80. Perla, de Paraguay, de Brasil, Nilton César. La canción se llama Tú te vas. Solo aquí la va a escuchar.

Señoras y señores, realmente ha sido un placer, más que placer, enorme gusto y alegría haber compartido con ustedes, queridas amigas y amigos, esta mañana de éxitos. Les habló Carlos Santana Aguilar, pasen bien, gerencia de Dirección General de la Radio, ingeniero Miguel Cárdenas Solórzano. Pasen bien, cierro el programa con el romántico, el potrillo Alejandro Fernández, Si tú supieras. Chao, país. Nos vemos, Ecuador. Vamos ahí entonces. Listo. Alejandro Fernández, Si tú supieras. Chao, país. Nos vemos. Hasta mañana. Buen provecho. Cuídense mucho.

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0: Hola, ¿qué tal? Buenas tardes, amigos y amigas oyentes de la 89.7 FM en Radio Son de Manta. Tenga usted una muy buena tarde en este día jueves, casi que para acabarse la semana de actividades, para por supuesto quienes trabajan de lunes a viernes, quienes alargamos un poquito más la semana en el tema laboral, sabemos que como tal se sigue elaborando. Bien, buenas tardes para usted que nos está escuchando, tenga una excelente tarde, buen provecho para quienes están almorzando y nos permiten acompañarle esta hora en este programa de información de opinión política, esperando por supuesto que el mensaje que lleguemos sea de agrado para usted. Igual, siempre está abierta la posibilidad que usted pueda comentarnos lo que opina sobre lo que hablamos. Siempre respetamos, siempre y cuando sea de manera respetuosa, cuando usted se dirija, recibirá también el mismo respeto. Y cuando no, sepa que de mi parte, al menos yo no leeré el comentario. Haré como que no existió, porque sí he recibido algunos comentarios, no desde la crítica, sino desde manera de tratar de insultarnos, que la verdad no trato de no caer en ese tipo de situaciones. Porque soy consciente que cada ser humano opina, piensa y reflexiona de manera distinta. Y así construimos una sociedad, porque si no nos convertimos en meros soldados, que nos dan órdenes y seguimos lo que dicen esas órdenes. Tenemos pensamiento crítico y autocrítico para tomar decisiones, y por eso formamos parte de una sociedad. Bien, 12 del día con 8 minutos. Hoy cortito quiero conversar temas de lo que se ha hablado de las últimas horas en la coyuntura política local, provincial. Si usted ya revisó, y si no lo ha hecho, le invito a que lo haga, las plataformas digitales de Radio Son de Manta. Hoy por la mañana subimos una producción que hicimos con el equipo de digitales sobre algo que me encontré ayer. No voy a pasar el video porque el video que hicimos es más video que audio. Iba a quedar una parte muerta y para la gente que está en la 89.7 FM capaz no lo termine de comprender. Vaya a las redes sociales, tómese la molestia. Arroba Radio Son de Manta en Facebook o Instagram, una producción que hicimos hoy por la mañana. Ayer vi un video, anteayer, perdón, de que hablaban otra vez de la Universidad Laica del Faro de Manabí, desprestigiándolo. Y a mí, créame, me enerva, se me sube la sangre, porque yo estudié en la universidad. Yo fui estudiante ahí. Estudié una carrera, inicié una segunda carrera, no la pude continuar por cuestión de tema de trabajo, soy muy honesto con la gente. Espero algún momento poderla retomar. Y fui dirigente de la universidad, ocupé varios cargos como estudiante. Y fui de los dirigentes, y con toda sinceridad lo digo, incendiario, en el plan de que pedíamos excelencia académica. Lo que hoy la universidad lo tiene, créame que me encantaría estudiar hoy en la universidad. Y me molesta que gente que capaz nunca ha venido a la ULIAN, como el señor Hugo Godoy, un consultor político que en un medio de Guayaquil hablaba de que siguen los mismos personajes desde el 2015 al frente de la ULIAN, palabras más, palabras menos, y decía que faltaban bancas, papel higiénico, agua. Y que créame, uno pone también en duda que si pueda ser verdad o no. Eso es periodismo. Porque uno no tiene que creer, tiene que dudar si es verdad o no. Y ahí uno sale a hacer el trabajo periodístico y va y toca la puerta, gracias a la universidad que ayer nos recibió. Pudimos visitar las instalaciones, comprobar que lo que decía Hugo Godoy es falso. Había agua, había papel higiénico y había los asientos para los estudiantes. En buen estado, sobre todo. Y me encontré con lo que siempre resalto en la universidad, que más de una ocasión hemos hablado de ese tema acá. Porque más de un personaje político, tanto de la provincia y fuera de la provincia, han intentado molestar a la universidad. Yo entiendo cuando hay una incomodidad y los primeros que tienen que saltar son los estudiantes. Y ojo, que no todo es perfecto, claro que sí. También pasan inconsistencias. Y muchos estudiantes que escuchan este programa me dicen, Ariel, pero es que pasa este tema. Bueno, y yo siempre les reflexiono de la siguiente manera. Si pasa una inconsistencia, los culpables son ustedes. Pero ¿por qué si las autoridades que no facilitan ciertos servicios? Ojo, también pasa. Son ustedes porque no salen a presionar. Y yo le decía a uno de ellos, es que si a mí me faltara algo con las comodidades que hoy tiene la universidad, de lo que le entregan a otro y a mí o a mis compañeros no les facilita, yo voy, cojo y les incendio la facultad. Le decía en broma, por si acaso. Yo fui un dirigente incendiario, que cuando no veía que las cosas andaban bien en facultad, era el primero, sin ser presidente o siendo presidente, que se ponía enfrente. Y me gané más de un enemigo hasta la fecha, incluidos profesores y autoridades. Porque lo que pedía era calidad educativa, mejorías en la parte de infraestructura, que hoy la universidad lo tiene. Y me enaltece saber que mi universidad está mejorando para bien, que está transformada para bien. Yo tengo a mi sobrina mayor estudiando en la universidad. Educación estudia ella. Y me da un orgullo saber de que tiene, por ejemplo, un restaurante de calidad. Cuando en nuestro tiempo habían eran unos kioscos, que si usted estudió sabe a lo que me refiero. La comida muy buena. Pero a veces las formas también de visionar y transformar una universidad depende de las autoridades, no de quien tiene su local, porque al final ellos alquilaban esos puestos que les entregaba la universidad. Hoy son restaurantes de primer nivel, como esos que usted, pelucones que ve en la calle, tal cual así. Usted en la universidad no ve ese cablerío que vemos en el centro de Manta, todo eso soterrado. Y ahí les digo a las autoridades de la universidad, que cuando salen a pegarles, sobre todo por temas políticos, porque es entendible hoy, digo entendible porque estamos en campaña electoral, y el rector, y quien está en licencia, es candidato a prefectura, y es uno de los perfiles más fuertes, ya le digo por qué es uno de los perfiles más fuertes. Pero hoy las autoridades, desde el director de comunicación de la ULIAN, y la rectora, y los docentes, y los estudiantes, tienen que salir a defender su universidad. Esta universidad por temas políticos ya fue intervenida, ¿o no se acuerda? Sí, señor, en el gobierno de Rafael Correa la intervinieron por temas políticos, le dieron la categoría D de las peores universidades. Y que tener un título en ese tiempo era como estudiar en cualquier o en lo peor del mundo. Un desprestigio total en nuestra universidad por temas políticos. Eso hoy las autoridades, los docentes, los estudiantes, los graduados, incluyéndome, no tenemos que permitir. La política de la puerta de la universidad para afuera. Si quieren hacer política dentro de la universidad, bienvenido sea, háganla, no hay problema. Porque ahí se aprende también. De hecho, yo aprendí ahí, haciendo dirigencia, cometiendo errores, tomando aciertos. Pero no intenten desprestigiar la universidad si ni siquiera saben cómo se encuentra en la actualidad. Los únicos que tienen el derecho a levantar la voz cuando las cosas no están bien son los mismos miembros de la comunidad universitaria para que las cosas mejoren. No gente que ni siquiera sabe de dónde queda la universidad. Porque hoy, coincidencia, desde Quito, Guayaquil, hoy empiezan a hablar de la ULIAN. Personajes que nunca han visitado en esta etapa, me refiero desde el 2021 hasta la fecha, que ha sido la transición de mejoría, se han tomado la molestia de visitar la ULIAN. Y yo entiendo, y por eso lo entiendo, porque estamos en campaña, y parte de la campaña es la campaña sucia, que por la intención de pegarle a Marco Zambrano, le van a ver hasta el mínimo pretexto a la ULIAN. Queridas autoridades, queridos docentes, queridos oyentes, esta universidad es nuestra. ¿Qué pasa si mañana cierran la ULIAN por temas políticos? Ya lo quisieron hacer. La intervención que ocurrió en el año 2015 tenía dos fines. O la cerraban, o ponían las autoridades que ellos les daba la gana. Que terminó pasando así, por cierto. La historia siempre les juzgará. Ténganlo seguro. 2015 pasó, pusieron las autoridades que quisieron. Intervinieron en la universidad. Desprestigiaron el buen nombre del doctor Medardo Mora, el rector fundador, por temas políticos. Eso hicieron. La memoria no tiene que traicionarnos, querida audiencia. Mañana el doctor Marcos capaz gane la prefectura, capaz sí, capaz no. Y la universidad va a seguir estando. Marcos en 3 años, 4 años cumplirá su periodo como rector si es que no gana la prefectura. y ya no podrá reelegirse, y la universidad va a seguir estando. Y si mañana la universidad no está, porque por fines políticos, quienes le tienen hambre a la universidad, hacen que la cierren, como ya lo intentaron en alguna vez, ¿qué pasará con la gente nuestra? Y no solamente la de Manta, querida audiencia, la gente de Montecristi, de Jaramijó, de Chone, de Puerto López, de Flavio, del Carmen, de Sucre, de Calceta, de toda la provincia, incluso de Santo Domingo. ¿Qué pasará con ellos? Porque, ojo, no es que te van a esperar que tú termines la carrera, no. La intervinieron y la cerraron y te quedaste ahí, ve cómo te arreglas. Imagínese un estudiante en sexto semestre que le falta un par semestre, ¿qué hace? Usted dirá, ah, facilito, cámbiese a otra universidad. Hágalo. El proceso no es fácil. Uno, dos. No es que te quedaste en sexto y vas a sexto en otra universidad, no. Tienes que equiparar materias e incluso algunos que los bajan hasta primer semestre. Así de complejo es el sistema educativo de nuestro país. Le pongo un ejemplo puntual, ya pasó con Santo Domingo. La provincia de Santo Domingo se quedó por fines políticos sin una universidad más de 10 años aproximadamente. 10 años aproximadamente. Nosotros no debemos permitir eso. Esta es la universidad nuestra. Esta no es la universidad de las autoridades, por si acaso. Esta es la universidad de los manavitas. Y hoy, con la intención de pegarle a un candidato, no solamente le están pegando a él o le están intentando hacer, también le están pegando al estudiante que todas las mañanas se levanta, madruga e intenta tener un mejor futuro de su familia y la de él. Le están pegando a la madre de familia que en vez de ahorrar un par de centavos, un par de monedas para los gastos de casa, prioriza mandar a estudiar a su hijo. Están pegándole al campesino que con lo poco que gana está mandando a estudiar a su hijo a la ciudad. Están pegándole a ese hogar que ni siquiera tiene un sueldo y que hacen maniobras o malabares para que haya algo de dinero para mandar a estudiar a su hijo. Para acabar a esa cadena de desigualdad, de esos mismos derechos que no tuvieron ellos para estudiar. A ellos le están pegando, no a Marco Zambrano. No, no, no. Las autoridades son efímeras. Los que son permanentes son las nuevas generaciones que estarán intentando romper esas brechas sociales, como la desigualdad educativa, la desigualdad económica, entre otras. A ellos le están pegando. Y lo digo yo, y por eso siempre me enerva, porque yo soy un hijo de la educación pública. Estudié en la escuela, el colegio y la universidad. Y me da mucho enojo cuando intentan desprestigiar a la educación pública. Yo soy un reflejo. No creo que sea el peor periodista que se ha parado en la faz de la tierra. Tampoco soy el mejor. Estoy en el camino. Lo intento hacer todos los días. Pero sí me genera mucha molestia cuando salen a intentar pegarle a nuestra universidad. Sin conocimiento de causa. Cuando la universidad comete errores, sepa que será uno de los primeros que estará ahí. Para que se pueda solucionar y entre en mejor calidad, como lo están haciendo ahora. Bien, ¿saben por qué destaco que le pegan al perfil de Marco Zambrano? Por una sencilla razón. Mire, yo aprendí algo en comunicación y en comunicación política. Es que a los personajes que no son fuertes, ni siquiera se los mira. Porque cuando usted empieza a hablar de alguien, sea que hable para bien o para mal, al menos en el tema político, usted lo empieza a que todo el mundo lo vea. Los comentarios positivos y comentarios negativos significan lo mismo, son comentarios. Si alguien que es desconocido y empiezan a hablar de esa persona para bien o para mal, empieza a tener un realce. O no ha pasado en los influencers, que se les ha filtrado un video, que hicieron un comentario desatinado y se hicieron reconocidos en los videos virales, y cuando usted ve que las marcas los empiezan a pautar. ¿Por qué? Porque tienen audiencia. Sea que hablen para bien o para mal, han empezado a generar audiencia. Lo mismo pasa en la política. Entonces, los asesores les dicen a sus candidatos, a su equipo de trabajo, en el war room, que es el war room, el cuarto de guerra, comienzan a medir quiénes son los posibles perfiles o los perfiles más fuertes. Y ven ahí unos perfiles que ni fu ni fa. Y esos ni siquiera los miran. a los perfiles fuertes, los tienen de cerca y le dicen, mira, a este o a estos hay que darle con todo. La llamada campaña sucia. Y si hoy a Marco Zambrano le intentan pegar desde lo local, desde lo provincial y lo nacional también, desde los opositores, es por algo, querida audiencia. Porque le tienen miedo a un perfil fuerte, a un perfil académico, a un perfil que ha sido agricultor, ganadero. No es cualquier perfil. Porque hace un par de meses atrás, o un poquito más, cuando ADN no tenía un perfil a la prefectura, se hablaban de varios. Y ninguno entraba con fuerza, ni siquiera con la estructura de ADN. Pero cuando dijeron Marcos Zambrano es la opción, los números entraron con fuerza, porque Marcos tiene, en base a lo que él ha trabajado en la ULIAN como rector, una gran estructura provincial. Es una realidad. No vamos a negar aquello, es una realidad. Es como el correísmo, tiene una estructura fuerte por lo que hizo el correísmo en 10 años en este país. Mañana pueden poner a Ariel Saltos de candidato sin que la gente lo conozca, pero por la bandera del correísmo tendrá una gran fuerza política, sin saber si el tipo sabe leer, hablar, escribir, si tiene ideas propositivas por la provincia, el país. Y el caso de Casanova es porque él también ha trabajado y ha sido fue un buen alcalde en Puerto Viejo en dos periodos. Son fuertes por la estructura, son fuertes por el trabajo que hicieron. Eso pasa, y por eso yo lo he destacado, estos son los tres perfiles más fuertes. Marco Zambrano, Agustín Casanova y quien ponga del correísmo. Y si Luis aparecía como independiente ante el correísmo, hablábamos de una cuarta fuerza, porque Luisa también tiene su público, también tiene su votación. Hoy no va a aparecer y será quien ponga el correísmo. Hoy se habla de quien se inscribió, Jaime Estrada Medranda, quien renunció a la asamblea. Sí, me refiero al expresidente del Manta Fútbol Club, al ex vicepresidente de la Federación Ecuatoriana de Fútbol, al ex asambleísta. Hoy son los tres perfiles más fuertes, es una realidad. Y los demás, los cuatro que también están participando, ¿usted conoce el nombre? ¿Ha escuchado quiénes son? ¿La trayectoria? Nada que ver. Nada que ver. Es porque estos candidatos tienen una buena estructura. Y usted va a ver, en el paso de los días, campañas sucias, campañas a favor de los tres, porque son los más fuertes. Y ahí es que yo trato de meterme en el tema, haciendo un poquito de ruido, de decirle a usted, no se deje llevar por la campaña sucia. Piense en frío. No se deje llevar por la euforia del momento, porque yo también soy muy eufórico, créame, lo soy. Y sobre todo me indigna cuando la gente intenta jugar con ellos y tratar de disfrazar mentiras y convertirlas en verdades. Si usted tuvo la oportunidad de ir a la escuela, yo sé que mucha gente no, por las desigualdades sociales que pasamos en la sociedad, pero si usted tuvo la oportunidad de ir a la escuela, o de pronto su hijo, su nieto, etcétera, etcétera, porque sé que también escucha mucha gente adulta, ¿alguna vez escuchó la historia de Caperucita y el lobo feroz? El lobo se hizo pasar por la abuelita, le mintió a Caperucita. ¿Escuchó la historia del pastorcito que supuestamente llegaba un lobo y se le llevaba las ovejas y era mentira hasta que ocurrió? Aquel pastorcito mintió. Pero no se descubrió primero la mentira. Mucha gente creyó y pensó que fue verdad. Después se dieron cuenta que lo que había dicho era mentira. Y Caperucita fue atrapada por el lobo, se la comió. Eso cuenta el relato. Y después descubrieron que el lobo era malo y el lobo pagó sus consecuencias. Después, en lo del tema del pastorcito, todo el mundo le creyó hasta la última ocasión que se cansó el pueblo. No le creyó, como a los políticos. Perdón que le explique con historia de niños, porque así tenemos que explicar. Si así toca, lo haremos. ¿Qué pasó con el pastorcito la última vez? Ya la gente no le creyó, se cabreó, le dijo de todo un poco. Y llegó el lobo, se le llevó las ovejas. ¿Quién fue el perjudicado? El mentiroso. No crea lo primero que ve. Peor en esta era de la inteligencia artificial. Siempre usted me va a tener a mí con este mensaje. Porque el voto que usted va a darle es muy emocional. Como siempre lo he dicho, no vamos a elegir influencers, no vamos a elegir señoritas de deporte, reinas de belleza. No, vamos a elegir la siguiente autoridad que tendrá la obligación de levantar esta provincia. Manabí a la vuelta de esquina va a tener un fenómeno, mejor dicho, todo el país. Un fenómeno del niño. Manabí hace rato está decreciendo en producción. A nivel internacional, han dicho que Estados Unidos puntualmente, que no visiten Manta por el tema de peligrosidad. ¿Qué hará el nuevo prefecto, la nueva prefecta por esta problemática? Para potenciar el turismo. No solo de Manta, de toda la provincia. ¿Por qué cantones que usted escucha el nombre? No los voy a nombrar porque no quiero afectar a nadie. Y cuando usted escucha un nombre, digamos el cantón Ariel Saltos, y la gente dice, ¿pero qué tiene ese cantón? Ahí tiene por ahí un río. Pero ¿y qué es lo llamativo? ¿Saben por qué no ven algo llamativo? Porque no ha sabido potenciar el turismo. Y eso es competencia de los municipios, de las juntas parroquiales, de los gobiernos parroquiales y de la prefectura. Pero no hacen nada, no lo han sabido hacer. Las decisiones que usted vaya a tomar en las urnas no deben ser desde lo emocional, desde el coraje. Tienen que ser pensantes. Porque insisto, quien vaya usted a elegir mañana, o nos levanta o nos termina de hundir. 12 del día con 29 minutos, querida audiencia, nos vamos. Hemos llegado a la parte final, agradeciéndole siempre el respaldo y sintonía. Nos reencontraremos mañana. Muchas gracias. Los leo en plataformas digitales. Pueden seguirme como @arielsaltos32 en Instagram. En Facebook estoy como Ariel Saltos Zambrano. Sigan la cuenta de Radio Son de Manta, @radiosondemanta en todas las plataformas digitales. Siga mi proyecto personal también. Te lo cuento, Manabí. Por ahí también estaremos subiendo los extractos de lo que hablamos acá, si no alcanzó a escuchar, para que puedan interactuar. Les leo, les contesto. A los que se portan grosero, no les contesto. También. Nos vamos. Tengan una excelente tarde de jueves.
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1: La radio te informa la hora. 12:42 minutos.

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1: La radio te informa la hora. 13:10.

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2: La radio te informa la hora, 13:20.

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1: La radio te informa la hora. 13, 43 minutos.
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0: La radio te informa la hora. 13, 51 minutos.
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0: Hola, muy buenas tardes, mis queridos amigos que nos escuchan en esta preciosa tarde, tarde de jueves, jueves 27 de agosto, cuando son exactamente las 14 horas, aquí en la cabina de radio Son de Manta, el 89.7. Tus amigos de la tarde, Samaritanos en Acción, una vez más estamos aquí dándote las gracias por permitirnos llegar hasta tu casa, tu hogar, tu trabajo, tu oficina, donde te encuentres. Hoy es jueves, jueves de la juventud, y por aquí tenemos un tema bastante especial, tenemos una invitada especial, y con ustedes, nuestra querida Yasmín. ¿Qué nos puedes decir, Yasmín? ¿Cuál es el tema de esta tarde? Bienvenida.
1: Muy buenas tardes a todos. El tema es, tu valor no aumenta cuando los demás te aplauden. ¿Cómo estamos? Bienvenidos a este espacio Samaritanos en Acción, un amor sin medida, donde queremos hablar contigo de cosas que pasan en la vida real. No venimos a darte un discurso, no venimos a decirte qué está bien o qué no está bien. Queremos conversar sobre esas cosas que vivimos todos los días, ¿cierto? Y ahora que se ha vuelto tan tendencia, una expresión que seguramente muchos hemos escuchado, como es farmear aura. Porque sí, todos queremos tener aura. Queremos vernos bien, proyectar seguridad, que cuando lleguemos a un lugar la gente piense y diga, ese chico, esa chica tiene presencia, tiene estilo, tiene flow. Y está bien querernos bien, sentirnos seguros y proyectar nuestra personalidad. Pero hoy queremos llevarte a una pregunta un poquito más profunda. ¿Qué pasa cuando comenzamos a necesitar la aprobación de los demás para sentir que tenemos valor?
0: Exactamente, exactamente. Qué hermoso tema, mi querida Yasmín. Tu valor no aumenta cuando los demás te aplauden. Qué precioso. Oiga, es que esa famosa frase, farmear aura, usted la escucha en los grandes, en los pequeños, en el bus. Donde usted se encuentre, se ha hecho tendencia, como decía Yasmín. Y ¿sabes qué, mi querido amigo? Hay cosas que nosotros tenemos que aprender a disfrutar. Por ejemplo, hay una cosa que tú tienes que saber, mi querido amigo que me escuchas, de que no siempre la aprobación de los demás es lo que te va a hacer sentirte bien. Porque una cosa es disfrutar de tu estilo, subir una foto, hacer un video, vestirte como a ti te gusta o simplemente querer verte bien. Y otra cosa muy diferente es sentir algo contrario. Si no me dan like, no valgo. Si no me invitan, algo está mal conmigo. Si no me reconocen, siento que no soy suficiente. Si no tengo pareja, todos pensarán que estoy solo. Si no soy popular, no importo. Y son algunos de los temas o las preguntas o cuestionamientos que vienen a nuestra mente, mi querido amigo. Y es ahí donde podemos comenzar a vivir para la mirada de los demás. Pero hoy queremos recordarte algo muy especial. Tu valor no depende de cuánta aura tengas delante de la gente, porque hay alguien cuya opinión sobre ti vale mucho más que la de cualquier otra persona. ¿Y sabes quién es ese alguien? Es Dios. La Biblia nos recuerda en el libro de Gálatas, capítulo 1, verso 10, de la siguiente manera. Pues, ¿busco ahora el favor de los hombres o el de Dios? ¿Y sabes qué? Esta pregunta sigue siendo muy actual en este tiempo. ¿Qué estás buscando, querido joven?
1: Exactamente. Aquí es cuando debemos pensar en ciertas cosas. Como por ejemplo, ¿cuántas veces hacemos algo y lo primero que pensamos es, ¿qué van a decir de mí? Subí una foto, antes de publicarla pienso, ¿qué van a pensar de mí? ¿Quieres vestirte de determinada manera y piensas, ¿será demasiado? ¿Será que estoy a la moda? ¿Será que estoy en tendencia? ¿Será que estoy en el in de lo que ahorita se está usando? ¿Quieres participar muchas veces en clases y antes de hacerlo te cohibes porque piensas que te vas a equivocar o porque se van a burlar de ti en clase? ¿Quieres comenzar un proyecto tú, joven que recién estás emprendiendo o adulto que te quedaste sin trabajo y dices, ¿y si fracaso? ¿Quieres acercarte a alguien y piensas, ¿será que si me rechaza? Y poco a poco comenzamos a tomar decisiones no por lo que realmente queremos, sino porque creemos que pensarán los demás de nosotros.
0: Y en esta tarde yo quiero hacer énfasis en algo. Algo que es muy, en este tiempo, muy, muy normal. Las redes sociales. es que las redes sociales aún pueden hacer esto todavía más fuerte, porque recibimos una recompensa inmediata, un like, un comentario, una reacción, una vista, un compartir. Y nuestro cerebro empieza a asociar esas cosas con sentirnos bien. Pero luego publicamos algo y simplemente no pasa nada. Y comenzamos a preguntarnos, ¿qué pasó? ¿Por qué nadie reaccionó? ¿Será que no le gustó? ¿Será que esta publicación ya está anticuada? Y podemos terminar buscando aprobación constantemente en los que las redes o los demás piensen. Pero mira lo que dice el sabio Salomón en el libro de los Proverbios, capítulo 29, verso 25. El temor del hombre pondrá lazo, mas el que confía en Jehová será exaltado. Te lo repito, el temor del hombre pondrá lazo. Es decir, mi querido amigo, vivir demasiado pendiente de lo que los demás piensan puede convertirse en una prisión. ¿Y sabes qué? Dios vino a romper esas cadenas y Él quiere que tú seas libre.
1: Esa libertad de la que hablamos hoy día es la que necesitamos, porque hay jóvenes que se sienten todo el tiempo que quieren demostrar algo, demostrar que son inteligentes, que son atractivos, que tenemos dinero, que tienen amigos, que son buenos deportistas, que tienen pareja, talento, que son interesantes y, como dicen ahora, que tienen aura. Y cuando sientes que no alcanzas ese estándar, ¿qué pasa? Ahí es donde viene la frustración.
0: Por eso en esa tarde quiero decirte algo muy importante. No tienes que convertirte en otra persona para ser valioso, mi querido amigo que me escuchas. Te lo repito, no tienes que convertirte en otra persona para ser valioso. No tienes que copiar la vida de alguien más, no tienes que actuar como alguien que no eres. No necesitas inventarte una personalidad falsa para caerle bien a los demás. Dios te creó con características especiales, con talentos especiales y con una historia particular que solo a ti te la dio. La Biblia lo declara en el Salmo 139:14 de la siguiente manera: Te alabaré, Jehová, porque formidables, maravillosas son tus obras. Eso significa que tu identidad no comenzó en Instagram, no comenzó en TikTok, no comenzó en el Facebook, no comenzó en la aprobación de alguien, no comenzó en el like de alguien más. Tu identidad, mi querido amigo, comenzó en Dios. ¿Y sabes qué? Desde antes de la formación del mundo, Él ya había puesto una identidad en ti.
1: Y quizás alguien esté pensando, pero es que quiero que me acepte. Claro, todos queremos sentirnos aceptados. Eso es humano, queremos pertenecer, tener amigos, sentirnos queridos. Pero el problema no es querer aceptación. El problema es cuando entregamos nuestra identidad a la aprobación de los demás. Porque si mañana te aplauden, te sientes increíble. Pero si mañana te critican, sientes que no vales nada. Entonces tu valor no puede depender de algo tan cambiante.
0: Yo quiero que en esta tarde tú por un momento imagines esto. Te encuentras en una reunión. Entras y quieres causar una impresión a primera vista. Entonces automáticamente cambias tu manera de hablar. Te comportas diferente. Intentas parecer o demostrar mayor seguridad. Y simplemente quieres que todos te miren. Y quizás no hay nada malo en querer tener confianza en uno mismo. Pero después llegas a casa y empiezas a analizarte. Y las preguntas empiezan a dar vuelta en tu cabeza. ¿Será que mi actuar le habrá gustado? ¿Será que lo hice bien? ¿Qué habrán pensado de mí? ¿Habré quedado bien? Y te das cuenta de que pasaste más tiempo pensando en cómo te vieron los demás o tratando de impresionar a los demás y te olvidaste de disfrutar el momento.
1: Exactamente. Y algo que hay que tener en cuenta y muy claro, la Biblia fue escrita hace muchos años atrás, pero algo interesante en ella es que Jesús en el tiempo antiguo habló precisamente de no vivir haciendo cosas únicamente para los otros, para que los que están a nuestro alrededor nos vean o nos miren. Mateo 6:1 dice, guardaos de hacer vuestra justicia delante de los hombres para ser vistos de ellos. Para ser vistos de ellos. La idea es muy profunda. No hagamos cosas únicamente para conseguir aprobación. Porque cuando vivimos para que nos miren, terminamos siendo esclavos de esa mirada. Pero cuando vivimos sabiendo que Dios nos ve, aunque usted no lo crea, empezamos a vivir en libertad y no tenemos que demostrarle nada a nadie.
0: Y esto también aplica a nuestras decisiones. Quizás tus amigos quieren que hagas algo. Todos lo hacen. Todos salen. Todos consumen eso. Todos hablan así. Todos caminan de tal manera. Todos visten de esta forma. Todos tienen determinación. Todos tienen alguna relación determinada. Y tú piensas, si yo no lo hago, voy a quedarme como un aburrido y fuera del grupo. Pero ¿sabes qué? Yasmín dijo algo importante. La Biblia fue escrita hace muchos años atrás, pero en ella encontramos todas las direcciones. Por ejemplo, en Romanos 12:2 dice de la siguiente manera: no os conforméis a este siglo, sino transformaos por medio de la renovación de vuestro entendimiento. Mi querido amigo, ser diferente no significa ser menos que otra persona. A veces tener identidad significa poder decir, eso no es para mí, y simplemente sigue siendo tú, sigue siendo esa persona libre.
1: Exactamente, y hablemos de algo que puede tocar a muchos jóvenes en este tiempo: flamear aura, que son las cosas que están en tendencia, exit 7, y cosas así que marca, en este caso, una tendencia nueva cada día en nuestros jóvenes. Y no solo eso, sino también la apariencia, la ropa, el cabello, el cuerpo, los zapatos, el celular, tener el último celular con las últimas tecnologías, que gastan mucho dinero, pero a la final sirve para lo mismo que sirven los teléfonos de última gama. Pero ¿qué pasa? También cambiamos nuestra forma de hablar. Y todo eso puede formar parte de nuestro estilo. Y no hay nada malo en cuidarnos. Pero hay un problema cuando comenzamos a pensar: y si no me veo así, no valgo. Si no estoy en tendencia, fracasé.
0: Mi querida Yasmín y mis queridos amigos que me escuchan, en la Biblia encontramos tanta riqueza en consejos. Por ejemplo, ella nos recuerda algo muy importante en 1 Samuel 16:7. El hombre mira lo que está delante de sus ojos, pero Jehová mira el corazón. Amigo, amiga que me escuchas, la gente mira la apariencia, la gente mira lo superficial, la gente mira lo que está externo, pero Dios mira realmente el corazón. La gente puede quedarse con una foto, la gente puede quedarse con un like, pero el que conoce verdaderamente tu historia es Dios. La gente puede juzgarte por tu ropa, pero Dios conoce tus luchas. La gente puede ver tu sonrisa, pero Dios conoce tus lágrimas. La gente puede pensar que tienes toda tu vida resuelta, pero Dios sabe lo que realmente estás viviendo y lo que estás batallando.
1: Entonces sí, cuida tu imagen, ten estilo, diviértete, haz tus videos, sube tus fotos. Disfruta tu juventud, disfruta tu familia, incluso si eres un adulto, disfruta tu adultez, pero nunca te olvides que tu imagen es parte de ti, pero no define quién eres. Tu valor es mucho más profundo.
0: Yo en esta tarde quiero hacer una pregunta muy especial. ¿Seguirías haciendo aquello que amas si nadie pudiera verlo? Te la voy a repetir. ¿Tú seguirías haciendo aquello que amas si nadie pudiera verlo? ¿Y qué es aquello? ¿Seguirías estudiando? ¿Seguirías ayudando? ¿Seguirías entrenando? ¿Seguirías creando? ¿Seguirías haciendo el bien? ¿Seguirías buscando a Dios incluso si nadie te da un like? ¿Incluso si nadie te felicita? Incluso si nadie se entera, ¿tú seguirías haciendo todas estas cosas que edifican tu vida?
1: Porque hay algo poderoso cuando haces las cosas correctamente, aunque nadie te mire. Y todo lo que hagáis, hacedlo de corazón como para el Señor y no para los hombres. Esto nos enseña Colosenses 3:23. Hagamos las cosas de corazón, todo lo que vayamos a hacer, todo lo que nuestras manos vayan a construir, todo lo que nuestra mente vaya a pensar, todo lo que nuestro corazón quiera hacer, hagámoslo siempre como para Dios. Y verá que esto va a producir un cambio de perspectiva. No significa que no nos importe lo que los demás piensen, no. Significa que no vamos a vivir para el mundo, no vamos a vivir para la gente que está a nuestro alrededor, sino que vamos a vivir para nosotros y para Dios. Y cuando vivimos para Dios, vivimos para la excelencia, estudiamos con excelencia, trabajamos con responsabilidad, tratamos bien a las personas, ayudamos, creemos, servimos. Y aunque nadie nos aplauda, en todo esto, todo lo ve Dios.
0: Y tal vez en esa tarde alguien que nos está escuchando, estas palabras están llegando porque tal vez se sienta invisible. Tal vez sientes que no eres el más popular, tal vez sientes que no tienes miles de seguidores, no eres el centro de atención, no tienes un grupo enorme de amigos y quizás piensas a nadie le importo. Pero escucha esto, querido amigo, que no seas popular no significa que no seas importante. Tu valor no se mide en seguidores, tu valor no se mide en seguidores, tu valor se mide en lo que tú estás haciendo para Dios, delante de Dios. Aunque los demás no lo noten, Dios ya conoce cuál es tu valor. Y en esta tarde yo quiero llevarte a una hermosa alabanza. Escucha esta alabanza de que en lo particular a mí me encanta, Demente. Es una alabanza que me encanta, escúchala.

0: Qué hermosa alabanza que nos recuerda, Oiga, esa alabanza a mí me encanta, porque me hace entender que el que me puede juzgar es Dios y aún así no me juzga. Me ama, me acepta, pero también me corrige. Así que, querido amigo, Jesús nos enseña algo hermoso. Cuando Él estuvo aquí en la tierra, no buscó solamente a las personas famosas. Escúchame bien. Él no buscó solamente a las personas famosas. Él se acercó a personas rechazadas, a personas ignoradas, a personas que otros consideraban poco importante, y simplemente Él les mostró amor. ¿Sabes por qué? Porque para Dios no existe una persona sin valor. Primera de Pedro 2:9 nos detalla de la siguiente manera: mas vosotros sois linaje escogido, real sacerdocio, nación santa, pueblo adquirido por Dios. Dios, mi querido amigo, te llama suyo. Tú le perteneces a Él. ¿Y sabes qué? Eso vale muchísimo más que cualquier aprobación del hombre, muchísimo más que cualquier like, muchísimo más que cualquier comentario. Dios te llama suyo, su pertenencia eres tú. Tú eres un linaje escogido. Mi querido amigo, en esta tarde, después de todo lo que hemos conversado, yo quiero que medites en una pregunta muy importante. ¿Dónde estás construyendo tu identidad? Tal vez estás construyendo tu identidad en tus amigos, en tu pareja, en tu apariencia, en tus notas o en tus talentos. Estás construyendo tal vez tu identidad en tus seguidores, en lo que tienes, en los que otros dicen de ti. ¿O estás construyendo tu identidad en Dios? ¿Sabes qué? Todo lo demás que te nombré puede cambiar. Tus amigos pueden cambiar. Las tendencias cambian constantemente. Las modas cambian, la apariencia cambia, las redes cambian, las opiniones cambian, pero hay alguien que permanece para siempre, hay alguien que permanece junto a ti, que no va a cambiar, que no va a menguar, y ese alguien es Dios. Dios permanece para siempre. Jesucristo es el mismo de ayer, de hoy y por los siglos de los siglos, lo dice Hebreos 13:8. Él no va a cambiar.
1: Y quizás hoy no necesites más aprobación. Quizás necesitas descubrir quién eres realmente delante de Dios. Porque cuando sabemos quién somos, quién eres tú, ya no necesitas demostrarlo todo el tiempo. Porque no tienes que entrar a cada lugar pensando, tengo que impresionar, estoy bien, le agradaré a todos, estoy al in, estoy en la moda. Pero puedes entrar pensando, sé quién soy. Y eso tiene mucho más valor y mucha más relevancia. Y no tienes que vivir preguntando, ¿le gustaré? Sino que vas a pensar, yo sé que soy amado por Dios. No tienes que perseguir constantemente la aprobación, porque ahora puedes vivir desde la seguridad de saber que tu identidad la marca Dios a través de su Hijo Jesucristo.
0: Así que, mi querido joven, que me escuchas, que nos has permitido ser parte en esta tarde, nosotros queremos animarte a que busques tu identidad en Cristo Jesús. Que busques tu identidad. Tal vez en esta tarde hay alguien que se siente solo, que se siente perdido, que siente que no tiene la aprobación de la sociedad. Hoy yo quiero animarte a que te acerques a Jesús. Que descubras que Jesús, en Jesús puedes encontrar una identidad nueva. Y como te decía hace unos segundos, en Jesús no hay menguanza. Él sigue siendo el mismo. Él no va a cambiar. Él murió en la cruz por ti. Y el deseo más grande de su corazón es que tú entiendas que Él ha puesto en ti un propósito. Que tú entiendas que Él conoce todo de ti. El Salmo 139:1 dice: oh Jehová, tú me has examinado y conocido. Dios conoce completamente tu vida. Dios conoce tus alegrías, tus tristezas. Dios conoce tus aciertos y desaciertos. Dios conoce tus lágrimas. Dios conoce tu dolor. Pero Dios también conoce tus planes, tus proyectos, y también conoce cuando le fallas. Pero ¿sabes qué? Aún así Dios te sigue amando, querido amigo. Dios sigue esperando por ti. Dios sigue esperando por ti. No necesitas aprobación del mundo. Lo que necesitas es aceptar a Cristo en tu corazón. Y en esta tarde yo quiero invitar a Yasmín que haga una oración, porque creo que es un buen momento para que tú permitas que Cristo entre a tu corazón, mi querido amigo.
1: Así es. Y una de las formas que Él puede entrar a nuestro corazón es abriéndole las puertas de nuestras vidas, diciéndole al Señor que lo necesitamos. Entonces yo te invito que ahí donde tú estés, quizás en tu casa, en tu trabajo, yendo en algún medio de transporte, en el carro, donde te encuentres, puedas conectar tu corazón y decirle al Señor: Dios, yo te necesito, yo creo en ti, creo que tú puedes darle una identidad a mi vida, que mis inseguridades no van a ser mayores de lo que tú puedas hacer en mí. Tú conoces cada cosa que hay en mí, conoces las veces que he sido rechazado, conoces las veces que he buscado aprobación. Dile a Dios: Señor, ayúdame a entender el valor que no depende de los demás, sino que mi valor va a depender de ti. Creo y confío en ti, Señor amado. Te recibo en mi vida, te recibo en mi corazón. Que seas tú el dueño y Señor de mi vida, de mi identidad. Que pueda caminar a través de tus pasos y a través de lo que tú tienes escrito para mi vida, Señor. Y asimismo, Padre, que seas tú ayudándonos a caminar bajo tu dirección, Señor. Que podamos caminar, Padre de la gloria, Señor, con seguridad, con sabiduría. Danos identidad y ayúdanos a recordar que somos valiosos, Señor, para no creer en lo que el mundo nos quiere hacer creer, sino creer en nosotros y en ti, en tu amor, Padre de la gloria, que todo lo puede, Señor. En el nombre de Jesús, Señor, tuyo soy, mi identidad que es tuya, amén y amén. Y si hay alguien que se siente vacío, permita que Dios pueda encontrarle, que descubra que en Jesús puede encontrar una identidad nueva y que pueda experimentar su amor, su perdón, su propósito.
0: Ah, qué hermoso, qué hermoso. Hemos llegado al final de la programación y no queremos despedirnos sin antes hacerte una cordial invitación. Mi querido amigo, en la ciudad de Manta se encuentra desde hace 27 años atrás el Ministerio Cristiano Evangélico El Buen Samaritano. Un lugar donde no eres un número, un lugar donde eres alguien especial, un lugar donde tu vida tiene un propósito especial en Dios. Así que te hacemos una cordial invitación. Si deseas, si necesitas un lugar donde encontrar paz, donde encontrar una asistencia espiritual, esa es tu mejor opción. Tenemos varias casas de oración en la ciudad de Manta. Nos encontramos en el sector Las Orquídeas, frente al hostal Las Orquídeas. También nos encontramos en la nueva parroquia Urbimanta, en la entrada al barrio 30 de agosto, diagonal a la lotización Los Senderos. Nos encontramos también en el nuevo barrio Colinas de Manta. Y en la zona rural estamos en El Aromo, Piña y Santa Rosa. Hay una casa de oración esperando por ti. Y si eres del Cantón Montecristi, específicamente del sector Las Acuatas, Monterrey, todos estos sectores, en el sector Las Acuatas, frente a la cancha de uso múltiple, también tenemos una casa de oración esperando por ti. Escríbeme al 0991-539-249 para direccionarte, para guiarte, para compartirte la ubicación de las distintas casas de oración y los horarios de reuniones. Así que te esperamos y recuerda, tú no dependes de lo que los demás digan. Tú dependes de lo que ya Dios dijo que tú eres Y hoy tú pasaste a ser parte de esa herencia prometida y de ser llamado Hijo de Dios. Así que en esta tarde, mi querido amigo, nos despedimos con esta hermosa alabanza. Y nos estaremos encontrando el día de mañana con ustedes. Dios háblame de Barak.

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1: 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Si miras origen, le brindó su favor.
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14:41. Muy buenas tardes, la gente bonita que nos escucha a través del 89.7, por supuesto, en este jueves 27 de agosto, que se nos va el mes, ¿eh? Se nos va el mes, pero no se nos van las ganas de compartir junto a ustedes la buena música, la buena información, una tarde, un momento

muy ameno, por supuesto, a través de Radio Son Demanda. Así que agradecemos a todas las personas que están del otro lado acompañándonos, sintonizándonos siempre en todas nuestras programaciones, muy pendientes de todo lo que ocurre acá en Radio Son Demanda. Pues recordarles también que nuestro WhatsApp está totalmente habilitado, el 0995-7286-83, para que usted se comunique directamente con nosotros, pues cualquier duda, cualquier incógnita, cualquier pregunta, cualquier interrogante, nos le hace llegar, por supuesto, a nuestro WhatsApp. Vamos a seguir con más, por supuesto, aquí en Son Adictivos.

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19 minutos. Bueno, celebridades, influencers de bienestar y usuarios espontáneos, pues promocionan el uso de versiones sintéticas para una variedad de fines que van desde el cuidado de la piel hasta la recuperación muscular. ¿De qué les estoy hablando? Pues de los péptidos. No sé si usted ha escuchado pues aquello sobre esta conversación que inunda nuestras redes sociales. Pues mientras la comunidad científica señala que la evidencia que existe sobre la efectividad de muchos de estos en humanos es escasa o nula, la discusión llegó recientemente hasta la Administración de Alimentos y Medicamentos de los Estados Unidos. Un comité científico asesor de esa agencia, conformando pues la parte de personas con intereses económicos en la industria farmacéutica, se pronunció el pasado 24 de julio a favor de flexibilizar las restricciones existentes y permitir la producción pues a gran escala de algunos tipos de péptidos experimentales. Ahora la FDA pues tendrá que decidir con base a, en ese concepto si da luz verde definitiva. Pero ¿qué son exactamente los péptidos? ¿Para qué sirven? ¿A qué se debe su popularidad? Los péptidos son pequeñas cadenas de aminoácidos similares a las proteínas, pero más cortos, que nuestro cuerpo produce por sí solo. Tenemos muchos péptidos en el cuerpo que tienen una función biológica importante, es lo que dice justamente un químico profesor de investigación de la Universidad de pues en Sudáfrica. Funcionan como mensajeros que les dicen a las células qué hacer y juegan roles vitales en el sistema nervioso, en el metabolismo, en el sistema inmunológico, en el control de hormonas y pues una larga lista. Las endorfinas, la insulina, la oxitocina son algunos ejemplos de esto. Pues desde hace décadas se producen, se comercializan versiones sintéticas de estos compuestos con fines terapéuticos. Pues cuando su función biológica falla, puede ser causa de una enfermedad. Entonces, con péptidos sintéticos podemos tratar esa enfermedad, es lo que señala justamente un profesor de la Universidad de Barcelona. Pues dice, un ejemplo del uso de los péptidos con fines terapéuticas es la oxitocina que se administra en el parto. Otros son los enalprilatos que se usan para bajar la presión. Pero también se han usado fuera del ámbito clínico, como es el caso del aspartame, un sustituto artificial del azúcar bajo en calorías. Pues dice que a diferencia de otros tipos de fármacos, estos tienen la ventaja de que son las mismas sustancias que produce el cuerpo naturalmente y tiene menos efectos secundarios. Así que como para poder entender un poquito de qué se trata los péptidos y que de seguro usted ha estado escuchando y no ha estado entendiendo de qué se trata, pues lo o de qué va la conversación en cuanto a los péptidos. Nosotros se las compartimos a todos ustedes, por supuesto, a través del 89.7. Y bueno, vamos a seguir con más música aquí en Son Adictivos.

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8:18. Bueno, quiero recordarles que esta noche usted tiene que mirar el cielo porque la luna nos dará un espectáculo astronómico, pues este jueves 27, cuando un eclipse lunar parcial sea visible desde Ecuador y otros países de América Latina. El fenómeno ocurre cuando la Tierra se interpone entre el Sol y la Luna, provocando que parte del satélite natural ingrese en la sombra más oscura de nuestro planeta, conocido como Umbra. Acá en Ecuador lo podremos vivir desde las 20:23, en donde comienza la fase penumbral. Luego, a las 21:33, iniciará el eclipse parcial alrededor de las 23:12. Alcanzará su punto máximo, con cerca del 93% de la superficie lunar oscurecida. A las 0:51 termina la fase parcial y a las 2:01 finalizará completamente el fenómeno, siendo ya 28 de agosto. Pues hay que justamente recomendarles que para disfrutarlo mejor, debes de buscar un lugar con poca contaminación lumínica, como una terraza, un jardín, una zona alejada de las luces de la ciudad, y que no necesitarás gafas especializadas para poder contemplar este espectáculo natural. Y bueno, también que el clima sea favorable, porque a veces nos preparamos para ver este tipo de espectáculos en el cielo, que son muy pocos que se puedan ver desde nuestro país, y lastimosamente la noche se pone nublada. Ojalá y esa noche corramos con suerte para poder ver a la luna en su espectacular show que nos tiene preparados en esta noche. Vamos a seguir con más música, por supuesto, a través del 89.7.

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37 minutos. ¿Qué haría usted si se encuentra tal vez de paseo por allí, intentando pasar un momento bonito, agradable entre la naturaleza y se encuentra con un oso pardo salvaje? Pues esto le pasó justamente al streamer estadounidense Alexander Hamilton, conocido como Adapt, que vivió un momento de tensión durante una transmisión en vivo desde Alaska el 25 de agosto, cuando un oso pardo salvaje se acercó al grupo que realizaba una exploración al aire libre. Pues él estaba acompañado por la streamer y educadora de vida salvaje, perdón, silvestre, Maya Higa, mientras ambos observaban al animal desplazarse por la zona. Durante la transmisión, los acompañantes que se encontraban detrás de cámaras se recomendaron a Adap y a Iga permanecer quietos mientras el oso pasaba cerca de ellos. En un momento, el animal comenzó a correr en dirección al grupo, lo que provocó preocupación en el streamer. Iga le pidió que mantuviera la calma y que no se moviera. Lo que le dijo fue: simplemente no te muevas. Creo que es el mismo que vino aquí antes. El oso finalmente se dirigió hacia el agua para atrapar un pez. Después de perseguirlo, regresó a tierra, comenzó a alimentarse mientras ellos continuaban observándolo a una distancia cercana. El streamer reaccionó posteriormente, el miedo que sintió lo reconoció obviamente durante este encuentro. Dijo: mi corazón está latiendo fuera de mi pecho. Acabo de escuchar correr cuando estaba justo aquí. Pues él justamente describió ese momento como una situación en la que creyó que él y sus compañeros podían haber sido atacados. Pensé que se había acabado, dice, realmente pensé que se había acabado, fue lo que él afirmó durante la transmisión. Pues imagínense estar en ese punto de encuentro tan cercano a un animal que lastimosamente es su naturaleza y que, pues bueno, uno sensatamente tiene que tratar de intentar actuar bien en esa oportunidad. Tuvo pues de la mano a la chica que era toda una experta en vida silvestre y que le llamó a la calma, porque si no, tal vez hubiese sido otro el desenlace. Vamos nosotros a seguir disfrutando, por supuesto, de su compañía, recomendarles que nos sigan en todas nuestras redes sociales como Radio Son de Manta, en Facebook, Instagram, X, en TikTok, también en YouTube nos puede encontrar, por supuesto, para que siempre se mantenga informado junto a nosotros. Continuamos con más en Son Adictivos.

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1: hay ojos que no se hacen los ciegos porque las paredes no solo tienen oídos, ¿viste? También tienen bemba.

7 minutos hemos llegado a la parte final de Son Adictivos y quiero agradecer por supuesto a todas las personas que estuvieron acompañándome durante mi programación. Me voy no sin antes desearle un feliz cumpleaños a Señor Mari de parte de todo el equipo de Radio Son de Manta. Besitos y abrazos para ella, que es la mamá, es la mamá de todos los de Radio Son de Manta. Pues la queremos muchísimo, desearle lo mejor de lo mejor en su día especial, que esté cargado de muchas bendiciones, muchas emociones bonitas y que esta nueva vuelta al sol pues venga con eso, con muchas, muchas lluvias de cosas lindas para ella y para toda su familia. Pues ahora sí, nos estaremos reencontrando el día de mañana, pero ¿qué dice? Porque sigue mucho más, hay más programaciones, se viene el diálogo con la Junta Cívica de Manta, súper interesante, por supuesto, con un invitado de lujo que ya está a las esperas de poder, pues, conversar con ustedes. Así que, pues bueno, nos despedimos, cuídense mucho, chao, chao.

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0: Bueno, hoy iniciando un programa más en Radio Son de Mata 89.7, la mejor radio de Manabí, a través de diálogo con la Junta Cívica de Manta. Mi querido abogado Chiriboa, qué gusto tenerlo usted temprano aquí, a las puertas con el invitado.
1: Muy buenas tardes, Ecuador, Manabí, Manta, a todos nuestros oyentes a través de 89.7 FM Estéreo Nueva Radio Son de Manta. Y a todos los internautas a nivel intercontinental de las redes sociales de Facebook, Instagram, X, YouTube y otros. Y a usted, licenciada Marta Paz y García, con sangre de próceres mantense. Hoy tenemos de invitado al licenciado Ricardo
0: Orlando.
1: Usted le ha puesto licenciado.
0: Ah, ingeniero. No, alguien se equivocó.
1: Ingeniero Ricardo Orley Zambrano Suárez.
0: Ah, no,
1: Suárez.
0: Licenciado, ¿sí? Sí, sí, licenciado. Sí, ya es que yo me confundo con su papá.
2: Ingeniero. Si le dicen R.O. no me
1: molesta. ¿Por qué aspira? El tema va a ser, ¿por qué aspira a ser concejal de la ciudad de Manta? Bienvenido, R.O.
3: Gracias, gracias, abogado. Gracias, abogado. Gracias, Marta, por la invitación. Es un honor estar acá y, bueno, estamos aquí para hablar de cualquier tema que ustedes consideren pertinente.
0: Bueno, sí. Miren, en el transcurso de este tiempo político, hemos visto pasar, al menos por nuestros medios de comunicación, varios concejales, ¿no? Y nos es placentero ver que jóvenes como ustedes, que ya tienen un techo político, porque el techo político viene desde su familia, gente que ha sido parte de esta ciudad, que ha nacido en esta ciudad, su abuelo, su padre, su madre, que ya tienen un techo político y que sabemos cómo ha transcurrido el tiempo, y que ahora su hijo quiera también ser parte de la política, pero de la política donde tú vas realmente a hacer un recorrido en una ciudad, a pensar en que puedes mejorar la ciudad para que tus hijos, para que tus nietos vean lo que han avanzado, lo que ha avanzado desde su bisabuelo, después de su abuelo, después de su padre. Eso es importante y a nosotros nos llena de placer ver que jóvenes como ustedes, como Lenis Briones, como muchos de los candidatos que están en este momento participando en las diferentes ligas políticas, ¿no? R.O., como es más conocido, le vamos a decir. Usted ha mencionado en algunos medios de comunicación, yo he leído y he visto, la necesidad de una agenda permanente, por ejemplo, de eventos deportivos, culturales, gastronómicos, turísticos. ¿Qué eventos usted considera prioritarios en nuestra ciudad? Porque queremos hablar de lo que él piensa como ciudadano, no como candidato.
3: Ya, gracias. Bueno, lo que está detrás de eso es una propuesta enfocada en la activación económica y productiva de la ciudad. Yo fui docente 7 años y hasta el día de hoy tengo ex estudiantes brillantes que me dicen, profe, no consigo un empleo, no consigo una forma de vida. Y yo veo una ciudad con todo el potencial para que tenga fuentes de empleo y una activación, insisto, económica y productiva. Y yo he encontrado en el turismo mucho potencial, porque sabemos que tenemos una infraestructura hotelera, nuestras bellezas naturales como las playas, como la gastronomía. Entonces, yo me hacía la pregunta, y esto lo he debatido con expertos en turismo y otras personas, de que por qué tenemos que hacer una ciudad estacional, solamente de estaciones, de temporadas altas o de feriados. ¿Por qué no puede ser una ciudad que tenga eventos o una agenda permanente todo el año que permita que nos visiten, que vengan turismo económico, gastronómico, turismo? Por cierto, se viene el tema de centro de convenciones de la universidad. Tenemos el hotel Wyndham, que es el hotel con el salón con la mayor capacidad del país, para que ustedes sepan. Entonces, tenemos muchos atractivos. Tenemos también una particularidad muy especial, que hay vacaciones en periodo de costa y en periodo de sierra.
0: Así es.
3: Entonces, ¿qué pasa? Periodo de la sierra, la ciudad se llena, pero periodo de la costa, la gente de la costa no viene. El guayaquileño prefiere Salinas, prefiere otros destinos. El esmeraldeño, el de Milagro, el machaleño. ¿Qué está pasando con la gente de la costa? Bueno, traigamos ese turismo para acá. Y de ahí sí, obviamente, dar el paso a nivel internacional a través de una venta de la ciudad, en el buen sentido de la palabra, marketearla más. Creo que somos víctimas de eso, porque yo he hablado con muchos amigos extranjeros y, Ecuador, oh, nice, me dicen, pero Galápagos. Y yo le digo, sí, yo soy de Manta. Manta, ¿y dónde está Manta? Yo les digo, mira, es un puerto, les enseño en Google las imágenes, y hay como, oh, qué lindas playas. escuchan Quito, escuchan Baños, pero creo que nos falta mucho por recorrer. Entonces yo hablaba de una agenda permanente para Manta en el tema deportivo, cultural, gastronómico, festivales de música, festivales gastronómicos, campeonatos de surf, tenemos playas para hacer diferentes...
0: Aquí tenemos también para hacer bicicleta, básquet, ahorita todo. Viene un campeonato internacional de básquet.
3: Alguna vez tuvimos un sudamericano de playa, fue fantástico. En su momento, ¿no? Entonces, tenemos muchos atributos naturales, una infraestructura buena, pero eso tiene que ir de la mano con un gobierno local eficiente. Un sector público eficiente y un sector privado competitivo. Ese es el complemento perfecto para que la ciudad pueda atender esta demanda. Tenemos que tener una ciudad con buena infraestructura y también lo que le corresponde al gobierno local. Tener, por ejemplo, baños decentes en nuestras playas, calles en buen estado, que no se vea basura por doquier, que tengamos la imagen que ya tuvimos, recuperar esa imagen y poder la ciudad llevarla al más alto nivel.
1: R.O., pero los Estados Unidos acaba de hacer una alerta para Manabí, en especial a Manta y a Salinas en Santa Elena, que no deben acudir los ciudadanos norteamericanos porque hay una delincuencia o inseguridad muy alta. Frente a eso, ¿qué hacer?
3: Sí, la vi, y la vi con bastante tristeza, porque creo que hay una historia mal contada ahí y hay una injusticia. Yo le pregunto a usted, abogado, en las noticias, ¿usted ha visto una víctima turista?
1: No, nunca.
3: Gracias a Dios, ¿no? Pero tenemos que ser claros, es una burbuja entre estas personas que están en malos pasos.
1: Es más, R.O., aquí de los cruceros se han quedado como cerca de 7.000 personas extranjeros están viviendo aquí.
3: Correcto, entonces no es que es una ciudad en la cual en la calle están matando gente.
1: Es una noticia que alarma.
3: Correcto.
1: Pero recuerda que los Estados Unidos tienen que tener suficiente información para tomar una decisión, vamos a decir, tan drástica, ¿no?
3: Fíjese, abogado, que en Manta ni siquiera hay delincuencia común. Aquí no es que roban, te arranchan el teléfono, no asaltan.
1: Es que ya los niveles de delincuencia están más grandes, más arriba.
3: Somos víctimas de una historia mal contada, porque no hay una sola víctima turista ni extranjera. Una vez, me acuerdo, hace más o menos 4 años en Santa Marinita, asesinaron a un americano porque hubo un tema de un problema entre dos personas y él se metió. Y lastimosamente por meterse...
1: Salió mal parado.
0: Sí, pero no fue con dedicación, no fue hacia él, ¿no?
3: Correcto, entonces tenemos que...
1: Pero ¿qué hacer frente a eso?
3: Frente a eso, ¿qué hacer? Reforzar un poco el discurso de que en Manta es una ciudad atractiva para el turista, que el turista no tiene ningún problema, que lamentablemente sí todavía existe una burbuja, que hay un problema de delincuencia, pero es entre bandas, que no se da en los lugares turísticos de la ciudad, sino en ciertos sectores que el gobierno está con mucha fuerza atendiendo, con los militares, con los policías, que se ha logrado mitigar en un porcentaje no tanto como el esperado, pero sí se está mitigando, trabajando mucho en eso. Pero otra cosa muy importante, abogado y Marta, también nos falta inversión social. Los jóvenes deben tener opciones, alternativas, como ya había antes, el deporte, la cultura, cursos de carpintería, artesanía, cursos técnicos. Y fíjese usted que yo he visto tantas historias lindas, ¿no? De chicos que salieron de las escuelas municipales de deportes, hoy por hoy son el entrenador del equipo de Optimis del Ecuador, salido de la escuela municipal. Jorman Reyes, tenista, becado en Estados Unidos, hoy da clases en los Hamptons, en Nueva York. Le da clases a Bon Jovi. Mírenlo en el Instagram de Jorman Reyes. Jorman Reyes es un chico humilde que salió de la escuela municipal. Entonces estos chicos logran profesionalizar una actividad y logran una fuente de empleo, una fuente de trabajo.
0: Estamos viendo nuestra ciudad, qué hermosa, ¿ves?
3: Cursos de carpintería, ve esa belleza.
0: Parece entonces un Miami.
1: Ese es Miami, ¿no?
3: Son
1: Miami.
3: 12 hermosas playas, entonces...
1: 14
3: hermosas playas que tenemos y muchos atributos en infraestructura natural, física. Manta, el sector privado le sigue apostando a pesar de toda Manta. Vemos cómo la infraestructura sigue incrementando. Entonces, hacia allá es la propuesta.
1: Yo veía en las redes, creo que lo vi, que también se está promocionando el turismo médico o el turismo de cirugías plásticas.
3: Correcto.
1: para la ciudad de Manta. O sea, hay mucha gente que está interesada en eso, ¿no?
3: Correcto.
1: Porque, por ejemplo, una experiencia, a alguien, por ejemplo, en los Estados Unidos le cobran $20,000 por hacer una cirugía, por decirte, ¿no? Uh-huh. y aquí te cobran 3,000, 4,000. Sí. Entonces es más rentable aún viajando venir acá. Mira, aquí entrevistamos a alguien que es operador turístico, algo de la Cámara de Turismo, algo que él hablaba de que quiere que Ciudad de Panamá, la gente está viajando mucho a Panamá.
3: Correcto.
1: Y estamos a 2 horas de Panamá con Copa, ¿no? Entonces también esa gente que regrese, los panameños, que vengan también a disfrutar de esta ciudad, haciendo, vamos a decir, una buena planificación, difundir adecuadamente la ciudad, uh-huh, para que venga más gente. Como tú dices, no solamente en la época del Ironman, de la carrera de Nueva York, de la no sé cómo, que esas son importantes, pero que todo el año vengan, claro, los turistas, ¿no?, de todas partes del mundo.
3: Y lo digo porque Manta tiene su naturaleza como ciudad, da para que sea una ciudad turística, ¿no?
1: Y tiene hoteles, hostales.
3: Tiene hoteles, y yo tengo muchos amigos hoteleros, y lamentablemente ellos se quejan mucho de que no hay la afluencia que había en otras épocas, que sí había, digamos, el sol salía para todos. Hoy por hoy, pues, vemos una ciudad que, como le decía, tiene que vivir de un feriado o de una época X,
1: mira,
3: y no dinamiza la
1: economía. Mira, Colombia es más violenta que nosotros, Colombia. Uh-huh. Los colombianos, los periodistas colombianos dicen que nosotros hablamos demasiado de la violencia. Ellos dicen, no es que nosotros lo ocultamos, sino que hablamos menos de la violencia. Y hablamos de más cosas positivas de la ciudad, de Cali, de Medellín, de Bogotá. Lo que es útil positivamente para otros, para que lo vayan y lo visiten. Entonces nosotros siempre estamos hablando de que pasó esto. Yo he visto que ha bajado bastante eso de las redes sociales, he visto, uh-huh, que ha bajado bastante porque la gente se asusta, ¿no? Yo creo que también por ahí es el camino de detener el nerviosismo que la gente en algún momento pueda tener para venir a Manta.
3: Sí, definitivamente a veces nos autoflagelamos, nos autohacemos daño con estos medios digitales que a veces, bueno, entiendo yo que por tener un rating, a veces las noticias un poco sangrientas, morbosas, puede ser que vendan un poco, pero sí, usted habla de un ejemplo muy claro que es Colombia. ¿Qué hicieron ellos? Cambiaron la frase. Le dijeron, la frase de ellos ahora es, el único miedo es que te quieras quedar para siempre. Miren qué bonito, ¿no? Porque antes el supuesto miedo de que te secuestren, alguna cosa. Pero hoy por hoy Medellín es una de las ciudades más visitadas de Latinoamérica. Así ahí son las
0: Medellín,
3: convenciones.
0: Medellín, Cartagena son
3: las. ¿Qué más pasa visitadas? Con Cartagena? Destino de centro de convenciones. Exacto. Entonces no tienen fecha, ellos siempre están llenos. ¿Por qué no puede ser Manta? Ah, bueno, claro, está lleno Cartagena, vámonos a Manta a hacer nuestra convención, por ejemplo, ¿no? Por eso hablaba mucho este tema del centro de convenciones de la universidad y el salón del Hotel Windham, que es uno de los más grandes. Y también los otros hoteles,
1: los hoteles
3: Verde, claro, y todo esto. Claro. Sí. Entonces, usted ponía el ejemplo de Colombia. ¿Qué pasa con México? México también tiene estos problemas, incluso peores que los de Ecuador. Pero en México ellos viven, respiran, huelen y todo es en base al turismo. En base, o sea, ellos es, el chip es turismo.
0: Y no solamente, por ejemplo, en el área turística, en el área de los hoteles, convenciones, por ejemplo, también en el área religiosa. Mira, allá hay un santuario.
1: Claro,
0: que se llama de la Virgen
1: de Guadalupe.
0: No, de la Virgen de Satanudos. Ah. Yo soy muy devota de ella, por eso lo sé. De la Virgen de Satanudos. Nudos, sí. La gente va a pedirle y cada que le pide ponen una como una cinta, ¿no? Uh-huh. En esa cinta de roja, verde, color, usted pide su la guinda ahí en ese santuario.
1: Para que le desate el nudo.
0: Y el siguiente año regresa a agradecer con una cinta blanca. Y ese santuario lo visitan miles de personas, como la Virgencita de Guadalupe. O sea, también es...
1: La Santa Muerte también tienen seguidores.
0: Sí, pero bueno, esa de la Santa Muerte lo visitan otras personas. Pero entonces, también es...
1: Pero tiene,
0: exacto, tiene su nicho. Pero, o sea, ¿a qué vamos? A que la gente lo hace México, no solamente en el área gastronómica, no solamente en el área de las convenciones, sino también el turismo religioso.
3: Cultural.
0: Que nosotros... religiosa y cultura que nosotros tenemos aquí en Manabí, tenemos la Virgen de Monserrate, bueno, sin número de cosas que no lo sabemos aprovechar.
3: Correcto.
0: Usted
3: habla de Montecristi, a la gente le gusta mucho el tema artesanía, la paja toquilla
0: que es.
3: Teníamos el Museo Ciudad Alfaro que lo está recuperando el señor rector.
0: Sí, que me parece maravilloso, sí, porque estaba abandonado, uh-huh, completamente.
3: Así es.
0: En uno de sus mensajes usted afirma que la indiferencia nos pasa factura, dice. ¿Qué fue lo que le llevó a decidir involucrarse activamente en la política?
1: ¿Por qué no antes?
3: Bueno, sinceramente yo no tenía esto en mi radar. Yo realmente nunca fue un interés personal, particular, participar o estar de frente como candidato. Ustedes saben, siempre acompañé a mis padres, los ayudé tras bastidores en sus épocas de campaña y todo, me gustaba mucho, lo disfruté, pero nunca directamente como candidato. Y con mucha modestia, debo decirlo, recibí la visita de muchos actores políticos, que les agradezco mucho, por mis padres, por su trayectoria, tal vez, y al mi papá ya declinar una candidatura, pues dicen, bueno, vámonos viendo si por ahí conseguimos el apoyo de uno de sus hijos, bueno. Pero de todos ellos que tuve la visita, yo siempre estaba decidido a no meterme, porque no son tiempos fáciles para hacer política.
0: De paz.
3: Pero recibí una llamada de una persona muy especial en mi vida, a la cual no le pude decir que no. Esa persona es Hernán Salcedo Lor. Y con él tengo una historia que la voy a hacer lo más resumida posible. Su padre era mi cliente. En todas sus construcciones, él iba a mi negocio, a mi local, hicimos una bonita amistad con su padre. Y él siempre me decía, yo tengo un hijo que le encanta el tema de la oratoria, le gusta mucho la política. Dice, te lo voy a presentar. Entonces un día me llevó el sindicato a conocer la obra, los avances de la obra, porque era mi cliente, y me presenta a Hernán. Y Hernán, un chico, usted lo conoce, muy inteligente, muy, muy pilas. Hicimos clic inmediatamente y nos hicimos amigos desde esa época. Yo le dije, tú vas a llegar a algo grande. Y unos años después llegó a la concejalía. Para mí fue una concejalía muy destacada. Pude ver los informes que él hizo, sus planes, sus propuestas de ordenanza. Bueno, en fin. Luego de eso tuve la oportunidad de ser su compañero como docente. Yo estuve en una etapa, cuando él entró, yo estuve en una etapa con él casi un poco más de un año. Y yo estuve en una etapa de mi vida un poco dura y él fue como un guía espiritual para mí. Él me daba muchos consejos.
0: Él es cristiano, ¿no?
3: Él es cristiano. Y hicimos, bueno, no sé si es cristiano, pero siempre con él hacemos oración, la palabra, siempre está Dios presente en nuestras actividades. Entonces hicimos una amistad tan bonita que a él fue el único que no le pude decir que no. Entonces yo estoy aquí hoy, es por Hernán. Y en este camino pues han habido todo tipo de situaciones, pero me ha mantenido que yo creo mucho en él y en el potencial que él tiene para la ciudad y lograr hacer una muy buena administración y sacar a la ciudad de donde está y llevarla adelante.
0: R.O., ¿y qué significa para usted hacer política de una manera diferente a lo que lo hacen normalmente lo dicen hacer todos los candidatos? Porque pues hay sinnúmero de candidatos en este momento, pero ¿cuál es su manera diferente de poder hacer esto, ya que usted también tiene labrado un camino y atrás de su espalda pues tiene un eje principal que fue su abuelo, su padre, su madre, y que sabe lo que es política y que sabe lo que es trabajar por una ciudad, mojarse el poncho, recibir críticas, recibir aplausos, que usted sabe a lo que se va a meter, o sea que no es tan fácil.
1: No, que ya está metido.
0: Bueno, sí, que ya está metido.
3: Bueno, el servicio público tiene su parte muy hermosa, que es servir. Es muy gratificante servir y dar soluciones a problemas sociales, no solamente desde un cargo de elección popular. Por ejemplo, yo fui docente y fui servidor público, y yo creo que transformé mi vida y transformé la vida de mis estudiantes, porque ellos también a través de sus enseñanzas me enseñaron mucho a mí, y ellos transformaron mi vida. Yo tengo una etapa en mi vida antes y después de ser docente. Entonces también ya fui servidor público. Y sí, lo que usted menciona, hay un legado muy importante desde mi abuelo, que es un hombre, bueno, usted lo conoció, un hombre muy noble, mis padres con su trayectoria. Entonces, no sé qué le puedo decir, tal vez la sinceridad, los valores, la ética, la forma en la que fui formado. Vamos a ser muy sinceros, yo no le puedo mentir a la gente. No puedo decirles que voy a llegar a una curul de una concejalía y cambiar todo de la noche a la mañana, va a ser imposible porque la ciudad tiene muchos problemas. Entonces hay que ser sincero, va a ser un trabajo muy duro, pero mi compromiso es trabajar día, noche, arduamente, no quedarme sentado diciendo yo soy un concejal, solamente legislo y fiscalizo, sino que hay que hacer gestión, hay que apoyar la gestión de un alcalde, hay que sumar
0: voluntades. Cualquiera que este sea.
3: Es que el alcalde va a ser Hernán.
0: Ya. No hay de otro. No lo dudamos, pero digo, cualquiera que este sea, vamos a suponer
1: en el evento,
0: en los peores de los casos, que no gane Hernán y que quede otro candidato.
3: No pensemos así. Vamos con Hernán Salcedo.
0: Usted tiene que pensar así.
1: Es que ese escenario es posible.
0: Porque ese escenario es posible.
3: Bueno, si se diera, vamos siempre a apoyar lo positivo y también inmiscuirnos en lo que no esté bien, porque hay que defender los intereses de la comunidad. Y defender los intereses de la comunidad también es llevar un control sobre quién está al frente. Pero, insisto, nuestro alcalde va a ser Hernán y yo sé que él va a llevar las riendas de la ciudad de la mejor manera posible.
1: R.O., para ser concejal tenía que poner un plan de trabajo para ser candidato. Sí. Y en su plan de trabajo, ¿usted qué plantea para la ciudad?
3: Bueno, hemos planteado lo de la activación económica
1: turismo.
3: A través del turismo, que esa, digamos que, no es que yo quiera decirle bandera de lucha, pero es tal vez una sección en la cual yo domino un poco, ¿no?
1: Conoce, sí, está involucrado.
3: Me siento muy identificado con los emprendedores y con la gente que sale adelante.
1: Y aparte del turismo, ¿qué otra?
3: Bueno, las prioridades que tiene la ciudad. El tema del agua, que es un problema que está ahí latente, porque tampoco es que vamos a llegar y
1: pero eso es un problema del administrador, o sea, del alcalde, ya no es del concejal,
3: digamos. El COTAD es muy claro. El COTAD dice que un concejal legisla y fiscaliza. Claro, pero
1: hace ordenanza.
3: No me puedo quedar sentado viendo lo que pasa. Yo puedo apoyar una gestión de un alcalde. Yo puedo decirle al alcalde, mire, el camino es este, vámonos por acá, hay que mejorar. Por ejemplo, si nos quedamos en el tema del agua, que es uno de los tantos problemas que tenemos,
1: Para el turismo hay que tener mucha agua, ¿no?
3: Correcto, hay varias etapas. Desde la captación, tratamiento y distribución. Y yo creo que en cada etapa hay problema. En la captación, porque recibimos un agua en muy mal estado. El tratamiento no es el adecuado. El tratamiento no es el adecuado y vemos que hay enfermedades, hay problemas de todo tipo.
1: Ya somos inmunes a eso ya.
3: Y también la distribución. Veo unas estadísticas sumamente tristes. El 64% del agua se pierde en tuberías en mal estado o en redes clandestinas, que ya la alcaldesa anunció que se descubrieron.
0: Pero son terribles. Sí.
3: Redes clandestinas. Entonces, no hay el agua en la llave, en el grifo, no hay el agua en la tubería, pero sí hay el agua en tanquero.
0: Claro.
3: Entonces,
1: eso es otro
3: negocio. Alguien me la está, no sé. Entonces, por ahí hay un problema. Entonces, apoyar esa gestión, no quedarme sentado. Y Hernán en ese sentido ha sido muy democrático. Él siempre ha dicho, yo quiero apoyarme en ustedes, que ustedes me den ideas, ver el tema del mejor camino a seguir. Por ejemplo, voy a decir esto con mucha modestia y humildad. Yo he revisado propuestas de desalinización de agua, pero yo lo que he visto en los estudios que he tenido la oportunidad de ver no es financieramente viable, ni para el municipio porque es muy caro, y para el usuario tampoco, porque el metro cúbico queda hasta por encima de los $3 y no podemos golpear el bolsillo. Hay gente muy humilde que, bueno, sí, el agua, pero a lo mejor me sale más caro que un tanquero. Entonces, fortalezcamos lo que ya existe, fortalezcamos lo que ya tenemos, mejoremoslo, reparemos lo que sea necesario y terminemos de una vez con este problema. Se necesita otra planta de agua. Estaba proyectada la planta Fénix, recordemos que se dejó perder, había hasta un crédito no reembolsable, lamentablemente tengo que decirlo. Se tiene que trabajar en aquello y mejorar ese sistema de agua que está golpeando mucho y sobre todo la zona alta y muchas parroquias como lo de Alfaro también. Claro,
1: pero es más cara no tener el agua. O sea, la desalinización de agua, por ejemplo, la gran industria paga hasta $6 el metro cúbico de agua. Y en algunos sectores no llega el agua días, meses, y es más caro. Tú compras un tanquero de agua, hoy día cuesta $1.20. Y para tú poner un metro cúbico debes tener 6 tanques, porque 6 tanques hacen un metro cúbico, es decir, te costaría más de como $7. Y si tú vendes a $3 agua desalinizada, pero potabilizada, porque no le puedes vender desalinizada, es más barato y tú la tendrías todo el día. Esa es una realidad que también debe verse, porque el mundo está yendo, caminando para allá. Sí. Entonces, a veces aquí caeríamos, necesitamos más información sobre ese tema para establecer una realidad que resuelve el problema. Turismo no se puede hacer si no hay agua.
3: Es verdad.
1: Entonces, es una prioridad tener agua, los ciudadanos necesitan tener agua, y en el mundo el agua es un gran negocio. Uh-huh. Aquí solamente es que no es un negocio.
3: Totalmente de acuerdo, abogado. Vivimos al lado del Océano Pacífico y nos morimos de sed. Entonces, me agrada muchísimo, por ejemplo, su idea. Que empecemos con el sector industrial, que tiene la capacidad, tal vez sí, de pagar un poco más una tarifa.
1: Consume 20.000 metros cúbicos diarios.
3: Claro, y alivianaría bastante el tema de abastecimiento de la ciudad, pero también basémonos en las estadísticas de lo que se pierde en agua también, 64%, que es bastante. Hay problemas con el acueducto de la Represa La Esperanza. Bueno,
1: eso tiene que controlarse.
3: Son un sinnúmero de problemas que hay que irlos resolviendo.
1: Mire, yo pienso que todo eso que están robando agua, no es que necesariamente están robando agua porque son ladrones, ¿no? Sino porque la necesitan. Uh-huh. Entonces, hay que decirle, bueno,
0: todos lo necesitamos, sí, y no sí. Podemos tener no. conexiones clandestinas, no, y, si no, y todos la, lo hacemos.
1: Pues. No, pues y todos los hacen, no, eso no, eso bueno, no es, eso no es que,
0: bueno,
1: que
0: yo no la, no se puede hacer porque ya nos multan.
1: No le hace, aquí al que lo hace lo descubre y le ponen una multa, eso no es que, no es que porque es chiquito no lo multa. Pero yo digo, ya, a ver, usted está robando el agua, le vamos a poner un odómetro o un medidor industrial. Para que usted pague, no la esté robando, sino correcto, que pague lo que consume. Correcto. Pero como están pagando, vamos a decir, precios altos con los tanqueros, que eso es otro negocio aparte. Uh-huh. Entonces, y vaya averigüe quiénes son los dueños de los tanqueros. Bueno, vaya averigüe.
3: Bueno, eso es un poco delicado. Y
0: así es, no nos podemos meter. Vamos a ir a un corte comercial y cuando regresemos, le vamos a preguntar a R.O. cómo se puede recuperar la confianza que muchas veces... La política decepciona, ¿cómo la podemos recuperar? Sobre todo estos candidatos jóvenes que inician su carrera política y que tienen las aspiraciones de mejorar, de estar en una ciudad, de pensar en que el equilibrio de mejorar un país, una provincia, es una ir ciudad. Por lo legal, es ir por lo correcto, y así creo que todos quieren pensar y seguir. Entonces, cuando regresemos, vamos a conversar con eso. Vamos al corte comercial y venimos.
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0: Regresamos regresamos con más de nuestra mesa de diálogo a través de Radio Sundemata 89.7, la mejor red de Manabí. Bueno, ya hemos hablado con RO algunos temas que nos parecen interesantes y también en este momento le preguntábamos cómo se puede recuperar la confianza de una ciudadanía que muchas veces está decepcionada políticamente, ¿no? Hay mucha gente que dice que hay gente que quiere regresar a la reelección, concejales, prefectos, alcaldes, asambleístas, hablan en general, no estamos hablando de, específicamente de alguien, que quiere llegar a la reelección, pero ¿será para mejorar o será para seguir igual? Entonces, aquí la idea es de que los jóvenes que ahora empiezan esta línea política puedan recuperar esa confianza que ha perdido la ciudadanía. Ya los jóvenes, muchos de ellos, dicen, no, yo no me quiero meter en política, ya que se... Pero la idea es de que esa juventud o aquel que quiera ser candidato recupere la confianza de la ciudadanía, de los habitantes, que lo que les prometan en campaña
14: se
0: cumplan cuando ya ejercen, ¿no? Porque muchas veces vas en campaña y le prometes el oro y el moro, pero ya cuando
1: promete, estás, promete y no cumple.
0: Abogado.
1: Y no cumple.
0: Entonces, luego de eso, cuando ya ha sido elegido, se da la vuelta, no lo cumple, la gente comienza a molestarse.
1: El teléfono.
0: Ya no contestan el teléfono, es verdad, cambian de número. O le dicen, ¿sabes? Que mi asistente le va a contestar.
1: Sí, llámela.
0: Entonces, la gente quiere recuperar la confianza, quiere que los municipios, las prefecturas, sean de puertas abiertas. Donde vas y toca la puerta y dice, ¿sabes qué? Queremos que nos ayude en nuestro barrio, que nos ayude en nuestra ciudadela, queremos que nos ayude el tema del agua y que diga, vamos a buscar la solución. No se puede hacer de la noche a la mañana con una varita mágica solucionarlo, pero por lo menos le das la apertura a la ciudadanía y decir, a ver, vamos a ver qué hacemos.
3: Bueno, la única forma es dándome la oportunidad. Yo tengo una ventaja y voy a aprovecharme de esa ventaja y voy a ser un poco modesto. Yo tengo una ventaja, que es una carta de presentación. Tengo un legado y tengo una familia que demostró hacer un buen trabajo con mucho más aciertos que desaciertos, diría yo. Usted me lo dijo tras cámaras, tras micrófonos, que tu padre siempre fue un hombre abierto, de puertas abiertas, había una ciudadanía que reclamaba sus derechos y se atendían en función de lo que el presupuesto permitía. Porque también los presupuestos de los GATS del país, excepto Quito, Guayaquil, tal vez Cuenca, son a veces un poco limitados, aunque las cifras que hablábamos con el abogado también son
1: importante, un poco
3: importantes, porque el año 2019 el presupuesto del municipio era 68 millones, hoy es
1: 120, 123,
3: entonces vemos que hay un incremento importante en el presupuesto, pero no se ve reflejado, entonces la ciudadanía confía. Pero
0: recuerda que había un déficit que el gobierno no estaba pagando.
3: Correcto.
0: Y ahora ya creo que están al día.
1: Pero independientemente de que no le pague, el Estado se lo va a proveer, que son 100 millones de dólares cada año. Y de esos 100 millones ahora, de acuerdo a la ley que hizo el presidente Noboa, 70% de esos 100 millones, o sea, 70 deben ir a obras.
3: Obras, y no gasto corriente.
1: Por ejemplo, a veces uno dice, no, es que es crítico eso. No es que somos críticos, sino que si tienes un problema grave en la ciudad, ¿cómo vas a ir a invertir en fiestas y bailes? O sea, eso es una prioridad en el momento que te sobre la plata.
3: Es que es demasiado discrecional el tema, porque no digo solamente por Manta, los GATS del país son agencias de empleo del gobernante de turno, y meto a mis amigos, meto al primo, al compromiso.
1: Tiene como 3.000 empleados. Su papá tenía como 1.200, 1.400 empleados.
3: Al hijo de un dirigente barrial. Entonces se vuelve muy discrecional. Hoy tenemos coordinaciones con sueldos de $3.500, el coordinador del subcoordinador. Tenemos puestos creados que realmente no hacen mucho. Entonces debe arreglarse la casa adentro, ¿no? Y volviendo a su pregunta, la única forma es que me otorguen la confianza para demostrar que puede haber un trabajo positivo.
1: Bien, yo puedo decir, porque yo los conozco a su papá, a su mamá, yo me crié en las Villas del Seguro, ahí donde vivía su mamá.
3: Yo también.
1: Sí, yo también me acuerdo cuando eras pequeñito ahí. No jugabas con nosotros, pero eras pequeñito.
3: Sí, jugábamos, ¿usted no se acuerda?
1: Entonces, ¿qué ocurre? Pero RO ya es un ciudadano mantense independiente. No, está bien el legado de su papá y su mamá, que son extraordinarias personas, extraordinarios amigos míos.
0: A la escuela. Y Elvira, que yo le decía,
1: le mando
0: tras cámaras también, que doña Elvira era la que se preocupaba de estar
1: de los parques,
0: los redondeles. Sí, nos encantaba verla, su abuela, ocupaba ella personalmente.
1: Solita estaba, ahorita los parques están destruidos, ella se dedicaba.
0: Bueno, eso es ordenanza del municipio que deben hacerlo,
1: claro,
0: ¿no? Que es una obligación. Pero acá ella no lo hacía como obligación.
1: No, ni cobraba.
0: Ella no tenía nada que ver ahí, ¿no?
3: 100% voluntario. Sí, exacto. El legado de mi abuela Elvira.
0: Tenía un grupo que también estaba ahí. Sí.
1: Pero mira, todo ese acervo, digamos, político, ¿no? Su abuelo también, don Orley.
3: Claro, un luchador social.
1: Escúcheme, don Orley andaba con él porque él fue candidato del Partido del Pueblo, la lista 16. Yo andaba con él cuando tenían aquí en la.
0: O sea, usted tiene más o menos unos 90 años.
3: Pero es que desde jovencito se involucró.
1: Claro. No, ella es quinceañera. Ella es
3: no sé sus edades, pero se los ve muy jóvenes.
0: ¿No se ha picado?
1: Yo, por lo menos. Yo soy más joven que ella. Bueno, entonces mira, yo pienso R.O. que de todas maneras usted no es que ahorita recién, porque ya en las otras se nombraba que ibas a ser candidato, que ibas a ser candidato a alcalde, que no sé cómo, que por aquí, por acá.
0: No, era el hermano.
1: No,
0: que sí, es que lo confunde.
3: Sí, es que mi hermano tuvo una intención de ser precandidato.
1: Ah, ya, bueno. Mi hermano Jorge. Pero también es R.O. No, pues R.O. eres tú, pues.
3: Sí, sí.
1: Ya, entonces, bueno. Pero todas esas cosas también deben partir del principio de que tú eres capaz, que tú puedes, que estás preparado, y que los ciudadanos se entiendan que, vamos a decir así, la sombra, que es una buena sombra de tu papá, de tu mamá, de tu abuelo, de tu abuelita, es buena, pero ya usted ya, vamos a decir, es harina de otro costal.
3: Sí, correcto, sí, o sea, era un poquito para...
1: No, estoy diciendo que sea malo.
3: No, está bien, pero era un poquito mi carta de presentación, para un poco que la gente confíe, porque también, por ejemplo, una empresa de toda la vida que se ha manejado bien...
1: Ferrusán.
3: Y, bueno, cualquier empresa, en fin, y de repente viene y hay un cambio de mando en esa empresa, pero vemos que ha sido preparado por la persona que realmente hizo que funcionen bien las cosas. Creo que hay un antecedente que te da cierto grado de confianza. No sé si me hago entender. Entonces me aprovechaba un poquito de esa carta de presentación para poder decir a la ciudadanía y a la colectividad que pueden confiar en mí, que no los voy a defraudar, que no voy a ser como decía la licenciada, que no contestan el teléfono, que no tienen los problemas, sino que voy a ser un concejal activo que logre empatar con la comunidad y resolver los problemas que se puedan ir dando según el presupuesto lo permita, porque los problemas son bastantes.
1: A veces
3: los presupuestos no alcanzan, hay que decirlo, ¿no? Entonces hay que ir dándole prioridad a las cosas y trabajando en lo que se puede.
1: Yo pienso como ciudadano mantense, ¿no?, que el municipio debe ser una casa que esté abierta para todos, que esté abierta para que sean atendidos, para que se resuelvan sus problemas que tienen.
3: Así es.
1: Porque si no se abre la puerta, entonces la crítica viene. Siempre hay alguien que no se lo atiende por alguna razón y va hablando, pues, ¿no? No, este es así, este es así. Aunque tú le hayas hecho 99 cosas buenas, por una mala, la mancha está ahí. Entonces yo pienso que el municipio, si usted llega a ser concejal, pues que tenga su oficina de puertas abiertas, de atención a los ciudadanos.
0: No lo va a atender a usted,
1: abogado. No, casi no he ido al municipio.
3: No solamente los concejales, todos los departamentos municipales,
1: los directores.
3: Y atender a los usuarios, no tenerlos de aquí para allá por un trámite que le hacen mil problemas. A veces el portal no te da las facilidades del caso, tienes que regresar por un trámite, venga mañana, venga pasado. Eso también un poco ahuyenta la inversión.
1: Se hacen dueños del tiempo de los ciudadanos.
3: Correcto. No. Y los ciudadanos son los clientes del municipio, porque son los aportantes, los contribuyentes.
1: Que producen 20 millones de dólares al año.
3: Por ejemplo, pagan una tasa de seguridad, pagan una tasa verde, pagan tasas.
1: De basura,
3: pero no se ve reflejado en resultados.
1: Exactamente.
3: Nos cobran una tasa de recolección, pero la basura sigue.
1: Sigue montones.
3: Entiendo que el problema de los sueldos fue superado, pero ahora hay problema con los recolectores, que no hay para el diésel, no hay para los repuestos. Entonces, como usted me preguntaba en antes, ¿dónde se van los recursos? ¿Dónde están siendo priorizados los recursos? ¿En qué aristas están yéndose los recursos? ¿Por qué no se está atendiendo lo realmente prioritario? Entonces, ahí vamos nosotros a estar para poder hacer un mejor trabajo.
0: Si usted tuviera que resumir en tres grandes ejes su visión para Manta, ¿cuáles serían?
3: Activación económica y productiva, agua para Manta, y la otra...
1: Turismo.
3: Turismo está en la
1: reactivación económica
3: y productiva. y bueno, articular con el gobierno para mejorar el tema de seguridad, que es un tema que sí aqueja a la población todavía en un grado alto.
0: Mire, yo creo que todos los candidatos que hemos tenido aquí se me han olvidado de algo. Algo que yo lo dije en el conversatorio que hubo con el señor rector.
1: Bueno, candidato prefecto.
0: Que es el tema del aeropuerto. Ese tema del aeropuerto no lo podemos olvidar. Y ese tema yo sé que no depende de los municipios, que no depende de los concejales, pero es importante que se involucren para mejorar nuestro aeropuerto.
3: Totalmente.
0: Eso es importantísimo, ¿no verdad? Bueno, finalmente el licenciado Ricardo Ley Zambrano.
3: R.O. nomás, R.O.
0: ¿Qué Manta quiere ayudar a construir y qué mensaje les da hoy a los mantenses usted?
3: Bueno, me refiero muy brevemente al aeropuerto. Yo sí me voy a involucrar en el tema de la concesión del aeropuerto. ¿Qué está pasando? ¿Cómo avanzaron esas negociaciones con los coreanos? ¿Las hubo o no las hubo? Y si no están interesados ellos, pues busquemos otro interesado. Ya tenemos un vuelo diario. Imagínense qué maravilla, un vuelo diario a Panamá. ¿Por qué no abrir más rutas? No,
1: eso va hasta los Estados Unidos.
3: En un aeropuerto que funcione. Hoy en día vemos un aeropuerto con baños abandonados, que no funciona la rueda para las maletas, cosas muy
0: insignificantes. No hay nadie en recepción que digan dónde pueden ir.
1: Hay bichos.
3: Correcto. Entonces, es difícil desde la DAC, que se maneja, me imagino que en Quito o Guayaquil, atender los problemas locales. Cuando el aeropuerto fue administrado por el municipio, ¿qué pasó? Empezaron los vuelos charter. Hubo vuelos a Cartagena Charter, a Manaus, y se fue moviendo el tema. Muy bien administrado, se mejoró la infraestructura. Ahorita, claro, pusieron otra, lo reconstruyeron, pero hay que caminar hacia la concesión del aeropuerto y mejorarlo y dárselo a un administrador privado que realmente lo lleve a otro nivel.
0: Porque definitivamente el municipio no podrá.
3: Sí podría también administrarlo, pero yo creo que el privado viene también con unos recursos importantes para ponerlo a tope al aeropuerto como se necesita. Entonces ese sería mi mensaje para el tema, que no, bien que usted lo menciona, porque sí lo tengo en mi radar, pero a veces hay otras prioridades. Y bueno, mi mensaje final es a la ciudadanía, que gracias por escucharme, que espero que confíen en nosotros, nos permitan llegar para hacer un buen trabajo y demostrarles que sí, los que realmente amamos a esta ciudad, queremos hacer las cosas bien.
1: No, le agradecemos por venir. Esta no va a ser ni la primera ni la última vez para invitarlo, para hablar de su proyecto. Ya más adelante a lo mejor ya lo desarrolla más. Le deseamos suerte, que los ciudadanos voten por usted, que entiendan que también se necesitan jóvenes que impulsen la ciudad y que mantengan una conducta de compromiso con los ciudadanos.

0: cosas grandes. Yo creo que los dos son mantenses de corazón y
1: no, también, yo soy de nacimiento.
0: También, bueno, de nacimiento y de corazón. Me refería. El mensaje es que los tres que estamos aquí amamos este pueblo y lo queremos ver bien, ¿verdad?
1: Yo nací aquí.
0: Yo no sé ustedes, pero mi plan A, B, C, D y Z es Manta. Yo escucho unos amigos, no, yo, o sea, la cosa se pone mala, me voy a España, consigo una residencia, me voy a Estados Unidos. Para mí esa no es una opción. Y mis hijos se merecen una mejor ciudad para cuando ellos crezcan y tengan ya que incurrir en alguna etapa laboral, profesional, tengan oportunidades.
1: Claro, pero esta ciudad es propicia para eso. O sea, correcto. Por ejemplo, usted, su papá, su mamá, que han estado aquí, han surgido aún en la crisis. Nosotros también. O sea, yo tampoco nunca me he ido de aquí del país huyendo, ni he estado en los Estados Unidos, ni en España, ni nada de esas cosas. Aquí siempre he estado, aquí ha estado nuestras luchas. Y yo creo que los mantenses necesitan más oportunidades. Y esta ciudad es una ciudad de oportunidades, que hay que valorarla, hay que hacerla, hay que trabajarla más de lo que se la trabaja, para que realmente todos estemos aquí. Es una ciudad hermosa. Yo conozco a muchas personas, extranjeros, digamos así, ¿no? Nos dicen, Manta es una cosa bellísima. Lo que pasa es que nosotros hemos crecido con el desarrollo que va teniendo Manta y no nos damos cuenta de que lo hermoso que es la ciudad. Pero la ciudad de Manta es una ciudad hermosísima. Créame que yo estoy orgulloso de ser mantense, orgulloso de ser manavita y orgulloso de ser ecuatoriano.
0: La mejor gastronomía del país.
2: Y les cuento que aquí R.O. anda metido en las huequitas, comiendo, ya lo vimos.
1: Comiendo más barato, haciendo economía.
0: La voy a invitar, ¿verdad? Pero sí acepta.
2: Claro que sí.
1: Sí la dejan salir.
2: Comiendo en las huequitas.
0: No es como dicen por ahí.
2: Siete huecas ya tiene. Ya tengo un seguimiento. Siete huequitas. Bueno, para terminar, Manta tiene gastronomía, turismo, talentos, jóvenes, empresarios, emprendedores y sobre todo gente trabajadora. El desafío está en convertir ese potencial en oportunidades reales. Ricardo Ley Zambrano Suárez, gracias por acompañarnos y compartir su visión sobre la ciudad que todos queremos, que Dios lo permita y que pues el mandante es el pueblo. El mandante sabe realmente a quién le puede dar su confianza, tanto en la alcaldía como en la concejalía. Y esperemos pues que sea el mejor y que, como dice el refrán, el pueblo pone el candidato, ¿no? Y ellos saben a quién le dan. Si se equivocan, bueno, se equivocó el pueblo. Y si lo hacen bien, pues bienvenido.
1: En buena hora.
2: Así es. Bueno. Gracias por
0: muchas estar gracias. Con nosotros. Un honor para mí estar aquí y siempre a la orden.
2: Claro que sí. Y con ustedes, hasta mañana. Que Dios los bendiga. Buenas tardes.
1: Y es jueves.
2: Y es jueves y el cuerpo lo sabe. Ah. Que es de chiquito.
1: Hasta mañana.
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0: ¿Qué tal, señoras y señores? Buenas tardes. Hoy día hubo fútbol de la primera B y llegó el nuevo técnico del Club Sport Emelec. También habrá novedades del Manta, Delfín, Liga Deportiva Universitaria. Estamos con nuestro compañero Ariel Salto, los mismos de con Liner Mendoza y en cualquier momento Franklin Cedeño para el programa deportivo del día de hoy. Don Liner Mendoza, ¿cómo le va?
1: ¿Qué tal, profe? ¿Cómo está? Saludos para usted, para Ariel, para toda la audiencia de Radio Son de Manta. Qué gusto. Para Calimán, que está por aquí en controles, listos para dialogar un poquito de todo. Emelec, Emelec, Emelec. ¿Qué cosas? Hay buenas noticias para los barcelonistas. El Quito Díaz debutaría por tercera ocasión con la camiseta de Barcelona el sábado en el Estadio Jocay de la ciudad de Manta. Así que si usted es hincha de Barcelona, quiere ver el debut del Quito, así está el estadio este sábado.
0: Bueno, efectivamente, sábado 19 horas. Ariel Saltos.
2: Hola, profe, saludos para usted, para Edison en controles, lo mismo para Lick del Mendoza y, por supuesto, para la audiencia del 89.7 FM en Radio Son de Manta, donde vamos a tocar varios temas, esto siempre en el ámbito local, nacional e internacional.
0: Bueno, efectivamente, entonces, llegó el nuevo entrenador de Emelec. Hay algunos que dicen que viene de la primera vez, que esto... Yo diría primero que es verdad a veces que uno cuestione o analice, pero también primero hay que ver cómo puede desarrollar. Todo el mundo decía, bueno, que este técnico, el otro, pero en definitiva ya llegó. Yo creo que ya el día de hoy ya se hizo cargo del equipo.
2: Ahora, ¿será que dirigirá un interino o ya le pondrán a disposición el primer plantel, sabiendo que tiene pocos días de haber arribado, entrenar y que algo pueda indicar en lo táctico? Pero bueno, imagino que igual ya los directivos de esto han tomado la decisión. Y ahora, ayer hablábamos del entrenador de Emelec, porque Franklin daba la información. Es verdad que no vino un entrenador con experiencia. En comparación a Sánchez, quien fue quien inició la temporada y que venía del fútbol mexicano, o en Azuti, que era alguien que venía trabajando a la interna de Emelec y que más o menos conocía la estructura del cuadro eléctrico. Ahora, para lo que resta de la temporada, creo que lo más beneficioso para el emelecista como tal es que Emelec salga de ese rectangular de descenso. Creo que es la Navidad que puede recibir este año el cuadro eléctrico. Salir de ese cuadrangular, perdón, de ese rectangular de descenso, y por qué no, si es que se queda en el cuadrangular, pelear por un cupo sudamericana. Pero me atrevo a decir que pasa que también el entrenador no es tan reconocido. Vamos a ver también cómo le van estas fechas, lo que resta de la temporada, previo al cuadrangular, y de poder decir, ok, es un entrenador que le puede dar algo de calma al cuadro eléctrico y sobre todo a la hinchada. O al menos lo que yo puedo indicar sobre eso.
0: Se habla de que Emelec no tendría muchas posibilidades de clasificar al cuadrangular. Porque mire, los partidos que le resta, con Leones de local, Libertad de visitante, Manta de local y
2: Comacará
0: de visitante.
2: Creo que ahí los complicados son Católica y Macará. Leones no creo que tanto, Manta...
0: Para el rectangular.
2: Es que, claro, sí, o sea, los que faltan. Es Leones, Manta, Católica, Macará. Manta para mí no es complicado para el cuadro eléctrico. Con todo el respeto para la hinchada.
0: Ah, de los partidos, me dice.
2: Sí, los partidos.
0: Que decían los equipos para el cuadrangular.
2: No, ahí la tiene más complicada, innegablemente. Pero si usted me dice a mí, Emelec se va al rectangular, creo que Emelec es uno de los equipos que tranquilamente se va a salvar de la zona del descenso. Tiene mejor plantilla que otros equipos de que... Como por ejemplo, que el Manta y el técnico.
0: Usted tiene ahí...
2: No, claro, a ver, la tabla de posiciones, Emelec tiene... Hoy Emelec es duodécimo, tiene 32 puntos. Al igual que el Cuenca, que tiene, que está en la posición 11, y tienen uno menos que el Guayaquil City, que es décimo, y noveno, que es el Muchurruna. O sea, ahora, tranquilamente el Emelec puede entrar noveno, puede entrar octavo. De hecho, Leones, que es octavo, tiene 35, tiene 3 más que Emelec, es el siguiente rival. Así claro, que cualquiera puede pelear, el mismo Leones, Muchurruna, Guayaquil
0: City. Si le gana a Leones, podría pelear.
2: Se pone a pelear.
0: Porque el Cuenca, mira, el Cuenca, los partidos serían con técnico de visitante, entre ellos ahí se harían Guayaquil City el local, Libertad el local y Liga de Quito visitante.
2: Sí, yo para mí estas últimas dos tablas están más interesantes, porque cualquiera, entre el Cuenca, Guayaquil City y Emelec, pueden irse tranquilamente al rectangular de descenso. Porque sería desde el puesto 11 en adelante. 11, 12, 13, 14, 15, 16. De hecho está Cuenca, Emelec, Orense. técnico, Delfín, Manta. Son los seis que hoy están en el sextangular de descenso.
0: Ya.
2: Y para mí, Cuenca y Melec tienen mejor plantilla que los demás. Incluso Orense, me atrevo a decir. Ahí lo que están peligrando es técnico, Delfín y Manta.
0: Los tres últimos lugares.
2: Uh-huh. Al menos desde mi punto de vista. No
0: pero
2: sé si
0: a, ninguno,
2: lo mismo.
0: A ninguno le favorece la liguilla del.
2: Claro.
0: Entonces, ahora, abajo.
2: De hecho, Delfín se enfrenta a un rival directo, que es el cuadro del técnico universitario en estas últimas fechas que falta. Emelec se enfrenta a un rival en teoría directo, que es el Manta, digo en teoría, porque el Manta está más golpeado que todos por la cantidad de puntos que marca diferencia. Para ser exactos, son 7 puntos con su inmediato, que es el cuadro del Delfín. Es decir, para pasar al Delfín, Delfín no tiene que sumar estos últimos 3 partidos y Manta ganar los 3 partidos.
0: Ya. Yeah.
2: Que es prácticamente imposible, por lo que ha mostrado en la temporada el cuadro del Manta Fútbol Club, que creo que no ha sumado 3 victorias en todo el año. Ya le reviso bien la estadística, pero creo que está más complicada la situación del Manta para poder mantener la categoría. A diferencia del fin técnico universitario, del mismo Orense, del Cuenca, de Melet, que de esos, de hecho, hay uno más que podría acompañar al Manta la próxima temporada a la Serie B. O al menos es mi reflexión. No sé si compartan lo mismo, cada quien igual tiene su óptica sobre la situación.
1: A ver, a mí lo que me preocupa de Melec es más o menos lo mismo que Delfín. Es el tercer técnico en el año. Va a tener que pagar una rescisión con el Tano, al igual que tuvo que pagar una rescisión con Sánchez, al igual que tuvo que pagar una rescisión con Duró. O sea, es el tercero de esta directiva, pero es el cuarto del año, si le sumamos a Guillermo Duró.
2: Claro, porque Duró estaba y tuvo que decirle chao.
1: Basta de gastar plata a lo pendejo. Por
0: eso,
1: Dios.
0: Por gusto.
1: Por Dios. O sea, es una. Yo no entiendo a los dirigentes del fútbol ecuatoriano, se lo prometo. No los entiendo. Porque es una gastadera de
2: dinero. ¿Pero qué haces, Lichten?
1: ¡Arma un proyecto!
2: Pero es que.
0: Pero porque no le dan los resultados.
2: Es que
0: no le
2: hicieron eso, Lichten.
1: Pero es que tú no tienes que llegar a ver qué hago, pues. Si te vas a lanzar de presidente, tienes que llegar con un proyecto, pues.
2: O no llegaron con un proyecto. Porque para
1: y al parecer
2: por
1: no. Cuatro técnicos en el año. ¿Cuál es el proyecto?
2: Porque Sánchez no le funcionó.
1: ¿Y cuál es el proyecto entonces? Pero la línea de Sánchez no es la misma del Tano. Y la línea del Tano, capaz de decir la misma del nuevo técnico.
2: El Tano fue un entrenador interino. Porque en teoría, para hacerle caso al consejo que usted
1: no
2: está dando.
1: No fue entrenador interino.
2: En principio sí.
1: No fue un entrenador interino.
2: Lo ratificaron. Pero al principio sí, 2 fechas le dieron, arrancó con buenos resultados, ya. Y ya después no le fue bien. Pero para mí lo del Tano Nasuti fue la llanta de emergencia de lo que dice Lichten. No gastemos plata que no hay, pero no le estaba funcionando la llanta de emergencia, pues.
0: Claro, mire, debió seguir con Duró, pero si no.
2: Para mí sí, yo sí estoy de acuerdo, pero no, Duró no llegó con ellos, acuérdate.
1: Claro. Yo sé,
2: pero
1: debieron
2: de
1: seguir con Sánchez. Duró. El tema es que
2: tampoco esperaron a Sánchez y a Duró no le dieron confianza.
0: Los resultados. Y ahí recuerda que se peleó Novoa con el presidente, cuántas cosas hubo.
1: Emelec también tiene sueldos impagos.
2: Sí, yo sé. Pasa que muchos prometen
1: y algunos jugadores 4.
2: Prometen guiar con la varita mágica de solucionar los problemas, como todo político, pero la hora se encuentra con una realidad más escalofriante.
1: Es porque no tiene Calimán. Tenga la bondad.
0: La cámara pero prendida.
1: Es porque no tienen proyecto, Ariel. Ese
2: yo
1: es el
2: sé.
1: Detalle. Llegan sin un proyecto, llegan sin piso. Técnicos, uno que le gusta jugar por las bandas, el otro que le gusta el juego interior, el otro le gusta el juego defensivo, el otro es ofensivo. O sea, hacen un shampoo, hacen una ensalada. Mira, yo no soy el hombre que más sabe de fútbol. Eso lo he dicho en incontables ocasiones. Soy un simple periodista. Pero es que, hermano, no puedes planificar tan mal.
0: Claro, es verdad.
1: O sea, no puedes planificar tan mal. Perdón por la. Y me van a decir de todo, y es clasista y demás, pero perdón por lo que voy a decir. Los directivos del fútbol ecuatoriano se parecen a las familias en los barrios de escasos recursos. No tienen plata ni para comer, pero crían muchachos que dan pena.
0: No me digas. Y compran artefactos carísimos.
1: Lo sacan a crédito, hacen un montón de tonterías. Claro. Así, yo no entiendo cómo es que un dirigente de fútbol que se supone tiene plata y una clase social media alta hace esas estupideces.
0: Claro, bueno, vamos con Franklin Cedeño. ¿Cómo vamos, Franklin? ¿Qué tal? Buenas tardes.
3: Hola, profe. Un saludo a todo el panel, a Lichten, a Ariel también. Un saludo a toda la audiencia que nos escucha. A ver, lo de Ezequiel Medrán. Es verdad y tiene mucha razón en parte lo que dice Lichten. de no saber hacia dónde va a direccionar un proyecto. Primero desde la estructura y segundo desde el estilo de juego. Primero, que se queda duro, que no se queda duro, que porque es defensivo, que no es defensivo, que por aquí, que por allá. Trajeron a Sánchez, fracaso total, no le dieron la estructura establecida. Dejaron a Nasuti, supuestamente como interino, le trajeron un preparador físico, un asistente técnico, fracaso. Ahora vamos a ver qué tal le va con Ezequiel Medrán, que la verdad es un tiro al aire. ¿Por qué? No porque le falte a lo mejor experiencia en dirigir en clubes, porque sí la ha tenido, a diferencia de Cristian Nasuti, que Cristian Nasuti nunca ha dirigido un club de una categoría máxima. En cambio, Ezequiel sí lo ha hecho y ha pasado entre 3 o 4 clubes. Estaba Atlético Rafaela, Colón, Gimnasia y Esgrima de Mendoza, y por ahí se me escapa uno. Pero la cuestión es la estructura, es lo que está de fondo, si están o no al día. Yo le decía ayer a usted, profe Iván, un equipo que esté al día y le tenga al técnico que sea defensivo, juegue bien, no juegue bien, y consigue resultados porque los jugadores saben que ya tienen una responsabilidad, lo están teniendo al día, los está respaldando la hinchada, y ya, o sea, ya las responsabilidades se las han cumplido. Pero cuando le han hecho promesas y no se las cumplen, el jugador dice, no me han cumplido, yo también voy a incumplir. Entonces ahí parte toda la desorganización de clubes por MLE, que es en base a una dirigencia nueva, inexperta y que ofrece lo que no tiene.
2: No digan eso de que porque no me han cumplido tampoco voy a cumplir, porque eso es atentarse contra uno mismo. Creo, no sé.
0: Siempre se me mete a la eso duda, sí. A mí, que a veces cuando le den dinero, a veces como que no quieren poner todo en la cancha.
2: No, yo para mí, yo ahí
0: es
2: no
0: un tema ahí. Siempre de discusión, Ariel.
2: Claro, porque a ver, ustedes...
4: Yo creo que pasan por otro contexto, profe. Imagínese. El futbolista que no le pagan 2 meses, significa que tiene mínimo 1 mes de arriendo atrasado.
2: Y te están cobrando todos los días.
0: El que anda emocionalmente bajo.
4: El que tiene manutención tiene mínimo 1 mes atrasado en manutención.
2: Si no pagas, te meten preso.
4: No has pagado servicios básicos, probablemente no has comprado comida.
2: Sí, sí, por eso, yo voy por eso.
4: O sea, mentalmente, profe, yo la pasé alguien que no le pague, sí, es complicado.
2: Yo la pasé, mire, nos prometían, el viernes les pagamos, todo el mundo llegaba feliz, alegre, porque el viernes llegaba pago, llegaba el día, ustedes saben qué club es. No pagaban, todo el mundo se iba cabrero, el día lunes llegaban más cabrero.
4: Porque llegaba el fin de semana y no tenías para comprar.
0: No podían sacar a los hijos, o sea, no podían darle a las esposas, no, eso... Eso
4: esos
0: dentro
4: problemas
0: de la sociedad,
4: terminan atentando contra el rendimiento del futbolista. Y ojo, que en el caso de los futbolistas el rendimiento es visible, pero eso pasa en cualquier empresa donde deban plata. O sea, el rendimiento va a mermar en base al atraso que se tenga, y el detalle es que a veces ni siquiera es por tema de atraso, sino por la no presencia ni siquiera de los directivos.
2: Porque no llegan,
4: ni siquiera van,
2: no dan la cara,
4: ni siquiera te dicen, mira, sabes qué, no pude conseguir, aguántame hasta el lunes, estoy tratando
2: un adelanto,
4: de leer,
2: que sea.
4: O por lo menos llegar, exacto, con mira, tus sueldos son $1,000, te doy 200, ñaño, aguántame, yo te estoy consiguiendo la plata.
2: O por último, como tú tienes plata, tarjeteo, hermano, aquí te traje $50 en compra, te lo voy descontando.
4: Correcto.
2: O sea, pero nada, o sea, ni siquiera aparecen, ni una llamada, luego porque lo viven según la categoría.
4: ¿Se acuerdan lo de Subeldía antes de irse de Delfín Sporting Club? ¿Ellos qué decían?
2: El asistente lo dijo.
4: Abandono.
2: Sí.
4: Sí, eso decía el asistente de Subeldía.
2: ¿Polaco era?
4: Sí, Amat Tayarani, no, es...
2: Ah, este.
4: Es israelí.
2: Israelí.
4: Amat Tayarani decía, nos tienen abandonados.
2: El polaco
4: y era
2: de
4: eso.
2: Sí, sí, sí.
4: Y era eso, o sea, el único que estaba ahí era Graziani, pero Graziani no daba la cara con el tema económico porque él es una figura que funge como presidente, pero que no tiene toda la autoridad y la gestión de... Entonces, necesita un respaldo, y ese respaldo no llega. Ese es el detalle para mí en cuanto a resultados y... el rendimiento de los jugadores dentro de la cancha cuando hay un tema de impagos. Yo a lo que voy en MLE es a otro contexto totalmente distinto, principalmente desde el hecho de el nuevo técnico Ezequiel, ¿cómo decías, Franklin?
3: Ezequiel Medrán.
4: Medrán, gracias. Medrán tiene algo de experiencia. ¿Tú sabes el estilo de juego de Medrán?
2: Ni el nombre nos acordábamos, imagínate.
4: Ah, sí, viene en segunda
0: categoría. Según escuché el día de hoy, el sistema es que trata de ser ordenado.
4: Ya.
0: del medio campo y tratar de buscar alternativas de más ofensivo que defensivo.
4: Nasuti era un técnico que replegaba y tiraba balonazos.
2: Contragolpe. O sea, defensivo.
0: No tuvo
2: defensivo.
0: Idea. Yo vi los partidos. Yo no tenía.
2: No, profe, Sánchez, sí tenía idea. Los jugadores hoy están con un sistema y mañana cambia otro y no va a tener la supuesta idea.
4: Sánchez era más ofensivo. Sí. Sánchez era muy ofensivo.
2: Sí.
4: Muy ofensivo. Sí, sí. O sea, el tipo te vendía cuatro ofensivos y un enganche. Sí. Y defendía a Dios.
2: Sí.
4: Duró,
0: pero no tuvo jugadores
4: para Duró para era, eso, era, de, era de siempre ha sido de contragolpear, contragolpe. De defender y salir rápido y atacar y hacer daño. Pues vamos por el cuarto sistema diferente, a eso es donde yo voy.
0: No, yo estoy de acuerdo con usted.
2: No, porque puedes contratar 10 entrenadores al año, sí, ya no pasa, la chequera es la que paga, pero es el sistema táctico, el jugador se vuelve loco.
4: Es que el problema no es que contrates 10, es que contrates 10 con una visión distinta cada uno.
0: Ahora,
2: pasa de ofensivo a defensivo, ofensivo.
4: Mira Independiente del Valle.
2: La misma
4: línea. Se fue Ramírez, posesión de pelota, expansión del terreno y ganamos así. Se fue Ramírez.
2: Llegó el portugués.
4: Llegó Paiva.
3: Paiva.
4: ¿Y qué hacía Independiente? Posesión de pelota, extensión de juego por las bandas, juego por interior y ganamos así. Se fue Paiva, llegó Anselmi. ¿Y qué hacía Independiente? Posesión de pelota, juego por afuera, juego por dentro, juego asociativo y ganamos. Eso es lo que yo llamo un proyecto. Y ojo, no te estoy diciendo que...
2: Con nombres reconocidos.
4: No te estoy diciendo que yo quiero que Melé juegue así. A mí me da igual cómo juegue. O sea, si vas a jugar defensivo y vas a traer a Guillermo Duró, posterior, Pechón León, después, Javier Carvajal, luego de eso, Fabián Bustos, está bien, porque ese es tu proyecto, esa es tu línea.
2: Sí.
4: Pero es que los dirigentes hoy no defienden una línea. Ese es el problema y por eso es que se meten a camisa de once varas contra tanto técnicos que después no les dan resultados, la hinchada los presiona, los terminan sacando y tienen problemas de resultados, problemas económicos y no tienen un proyecto.
0: Sí, señor.
4: A eso es donde yo voy.
0: Ahora, no veo mal, los jugadores de que trajo Melé no vienen de un perfil malo.
2: No, yo, son medianos, pero sí. son malos.
0: Entonces, de pronto yo me doy cuenta y a veces analizo, si no me equivoco, Franklin Piscini viene de Vélez.
3: Vicini viene de Vélez, de ser campeón de Vélez y viene...
0: Claro, con... Napoli también venía del Fomenciano, sí, y no es mal jugador. Y para mí es que le quieren ubicar de una u otra manera y ahí está el problema.
3: Vicini viene de ser, incluso ha sido campeón de Recopa Sudamericana.
2: Sí,
3: correcto. De ganar un partido a Palmeiras 4-3 Defensa y Justicia en São Paulo.
4: ¿Qué pasa, Franklin? Que Vicini es un jugador que es un volante interior. ¿Verdad?
3: Sí.
0: ¿Y de qué? Y lo hacen jugar por lado.
4: ¿Y de qué te sirve tener a Ibrahim Cuero entonces de extremo si lo vas a poner a Piscini como émbolo?
0: Claro.
4: Así. Para que Piscini brille necesita tener la pelota en los pies. ¿Y qué hacía el Tano? Replegar, pum, a la banda y vemos que sale. Sí, no, señor. Te sirve, no te va a funcionar Piscini.
3: No, pues Piscini interioriza mucho. Correcto. Piscini es un jugador que interioriza bastante. No le sirve replegar.
4: Es que allá donde voy. Por incluso eso no funciona Guillermo Duró.
2: Incluso los jugadores se traen dependiendo del sistema táctico. ¿Para qué voy a tener un volante 10 si yo no juego con volante 10?
4: Exacto. Mira, el Pechón León no está funcionando el Delfín. Porque el Pechón León juega rápido, por las bandas. ¿Cuántos extremos tiene Delfín? Extremos, puros extremos.
2: En teoría, Kevin Usiña.
4: Usiña.
0: Usiña y no ha siempre ha sido extremo.
4: Y no es siempre
2: era
4: extremo.
2: Era carrilero extremo.
4: Arce.
2: Arce, sí.
4: Y los dos de un nivel medio...
0: Sí.
4: Tirando
0: Saeta, que tampoco.
4: O Saeta no es extremo, es lateral.
0: Tampoco,
4: no. Michael Reyes no es extremo, es lateral.
0: Sí.
4: ¿Ya? Entonces, el problema en Delfín no es el cuerpo técnico. Le trajeron un director técnico que está acostumbrado a jugar de otra forma.
0: Sí, señor.
4: Ahora, claro, el Pechón León debería adaptarse. Probablemente. Pero su estilo le ha dado resultados y no va a cambiar su estilo. Le fiera su estilo. A eso me refiero con el tema de proyectos. Por eso yo digo, dejemos de contratar estupidez tras estupidez en los equipos del fútbol ecuatoriano. No importa si me traen un desconocido. Yo no le vengo a decir acá al señor Medrán que no tiene experiencia, porque quien habla hace 8 años no tenía experiencia en televisión y hoy tiene 8 años de trayectoria. Es normal no tener experiencia.
2: Ajá.
4: No pasa nada. Pero el tema es que no puedo yo estar mezclando el agua con el aceite cada que algo me sale mal.
0: Sí, no, es verdad. Así.
4: Póngale a su carro que es a gasolina, póngale diésel a ver qué pasa.
0: Ay, ay, ay.
3: No. Oiga, yo quiero, aprovechando ahí, felicitar a Ligner porque recién escucho uno de tantos periodistas y que he leído también, me ha tocado leer durante todo el día, que Ecuador está siendo muy gentil con desconocidos. A ver... Y yo digo, a ellos mismos que dicen que son desconocidos, los técnicos que traen, ¿alguna vez le dieron una oportunidad? La cuestión está en mantener, como dice Ligner, una idea, un estilo. En eso radica. No importa si es conocido o no.
4: Franklin, los técnicos independientes, ¿cuál llegó con cartel?
2: Ninguno.
4: Con Esparac,
2: ninguno.
4: Con Carpela.
2: Paiva era entrenador de formativas del Porto.
3: Paiva del Benfica.
2: Del Benfica. Sí.
4: Era el único con Scarapela.
2: Papa lo sacaron, no sé.
4: Papa de, no sabemos dónde salió.
3: Miguel Ángel Ramírez, no sabemos dónde salió.
4: Es buen técnico.
3: De Liverpool.
0: Sí, sí. Es buen técnico. O sea, yo lo he escuchado en la charla, buen técnico.
4: Yo contrario a esos comentarios xenófobos que dicen, no, que trae un argentino sin experiencia, denle la oportunidad a un ecuatoriano. A mí me da igual si es ecuatoriano, ahora, argentino, chileno, peruano, español, venezolano, me da lo mismo.
2: Pongamos otro ejemplo para que la gente que nos escucha, Sanguinete, Bustos. ¿Por qué funciona ese Delfín? Porque los dos jugaban igualitos.
4: Exacto.
0: Sí.
4: Bustos le armó un equipo.
2: Y Bustos le armó a Sanguinete.
4: Bustos le armó el equipo a Sanguinetti para que el equipo.
0: Y eran jugadores de la B.
2: De la segunda, profe. La segunda, la mayoría. Pelaza, Ortiz.
4: A John Chancellor no lo conocía nadie cuando llegó.
2: Sí, igual a la
4: nadie
2: selección.
4: Terminó llegando a la selección de Venezuela. Pedro Ortiz vino de tapar en Azogues, en Serie B. Así pasa.
0: Sí, sí, sí, es correcto. Bueno, 18 horas, 30 minutos. Alex Tigua, saludos. Dice don César Pico. Buenas tardes, señores. ¿Quién y cuál es la función en Delfín del abogado Tomás?
4: Él es el jurídico.
0: Jurídico.
4: Claro, él es quien hace. Cuando, por ejemplo, Delfín ahorita con el tema Juventud Italiana, él es el encargado de defender ese tipo
2: acá
4: de
2: espada, tú.
4: De cuestiones. Claro.
0: Bueno, ya vamos a hablar de estos temas del Delfín y el Manta. Vamos a una breve pausa comercial, Edison.
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2: Bueno, vamos directamente al partido de mañana del equipo del Fin. 15:30 ante Muchirruna.
0: Viajaron ayer, eso sorprendió, vía aérea. Ya
2: está, ¿ah, ya?
0: Se fueron con tiempo a Ambato. Aparentemente no hay mayores novedades en el equipo cetáceo del Pechón León, que juega mañana frente a Muchucruna en Echaleche. Obviamente, hasta hace un par de semanas estaban con molestias Enzo Rubio, por ejemplo, molestias físicas, ya habrían estado superadas. Igual, a mí me hace ruido que haya llegado Brian Peña de Liga de Puerto Viejo a Delfín Sporting Club, porque juega por ese costado.
1: Peña, miren, Hernández Rubio.
0: Correcto. Entonces me hace algo de ruido, a menos de que a Peña lo vayan a utilizar como un extremo. Y ahí entiendo que tienes dos laterales derechos. Michael Reyes no
1: y
0: fue,
1: Reyes también.
0: Michael Reyes no fue convocado para esta fecha. Por ahí parece que había querido salir del club, no se lo permitieron y eso generó un par de inconvenientes a la interna. Más allá de eso, no hay novedades en Delfín Sporting Club. Esperando evidentemente que mañana pues estén los mejores en cancha y se logre un resultado, claro. Esto para la hinchada del cuadro.
2: Por lo visto, Line, en el partido de la semana anterior, y digo porque vi los dos partidos seguidos, la Copa Ecuador y el siguiente partido, el Delfín, ¿verdad? Y ubicó a Castillo, y Castillo en la Copa Ecuador fue un desastre. El siguiente partido lo reemplazó, ya no lo puso. Ya se puso por el lado derecho a Rubio. Entonces, me imagino que por ahí puede haber novedades. Lo que en el centro de la saga no va a haber variantes.
0: Castillo me parece que para este partido todavía está expulsado. Le habían puesto como 3 o 4
2: partidos. Ah, ya.
0: Entonces habría que ver si estaba con una tarjeta roja directa. No recuerdo el rival, me parece que fue con Orense, si no estoy mal.
1: Sí.
0: Con Orense.
1: Fue expulsado Jaramillo y después Castillo.
0: Y ahí le habían puesto como 3 partidos, 4 partidos. Entonces.
2: Salida tardía al campo de juego.
0: Sí, correcto. Entonces, mañana Delfín regresa de inmediato después del terreno del partido en Echaleche y ya se pone a trabajar de cara al partido del martes frente a Técnico Universitario.
2: 16:30
0: en el Estadio Jocay de Manta.
2: Ah, ya. Entonces, Franklin, para mañana Delfín, ¿cómo lo ves?
3: Bastante complejo el partido del cetáceo, más que todo por lo que viene mostrando. Hay tramos que muestra carácter, que muestra ganas, que muestra algo de fútbol, pero es que no alcanza con eso. Bueno, hay que también entender que la plantilla no es tan recursiva como para decir, puede dar más y hay que exigirle más al técnico. El técnico está haciendo casi que milagro. Vamos a ver cómo se libra de esto mañana en Ambato.
2: Bueno, entonces el Muchirruna está Ariel, en el tablero posicional, de pronto peleando para
3: está
2: el
3: noveno. Guadalula.
1: ¿Qué cosa, Franklin?
3: Está noveno. Está noveno, sí. Con
2: 33-2.
1: Pero no es mucha la diferencia de punto entre los, claro, el décimo, undécimo y duodécimo.
2: Por ejemplo,
1: cambia puesto.
2: Para la pretensión de algunos equipos que hacen Melegue, que el Delfín empate o gane ya. A pesar que el Delfín, yo lo veo al Delfín que si saca un punto, tiene que venirse, como dice, entre comillas, a matarse acá con Técnico Universitario. Para salir de esa penúltima posición.
0: Correcto.
2: Sí.
0: Entonces, o sea, Delfín enfrenta a dos rivales directos prácticamente.
2: Claro.
0: Entonces, son partidos de 6 puntos. ¿Por qué esto? Te pregunto para explicarle a la gente. No es solo que tú sumas 3, o sea, no es este loco, copo, si el que gana.
1: Si todos ganan 3 puntos, sí.
0: Sumas 3, pero le quitas 3 al rival.
1: Sí.
0: Entonces, eso en matemáticas.
1: Son rivales directos.
0: Al ser rival directo, son 6 puntos de diferencia, porque no es solamente que tú ganas 3, le quitas 3 a uno que está más arriba, entonces te queda más cerca. Es tema de fútbol. Veremos si lo consigue, porque el detalle, claro, jugar en Echaleche es bravo. Caminar en Echaleche es bravo.
2: Difícil, uff, complicado.
1: Es el estadio más alto, me refiero.
0: Sí, de Ecuador sí. Después luego tenemos en Bolivia. Namecusei en Bolivia, digo, el alto en Bolivia, que está a 3.800.
1: Casi
0: el de
1: 4.000 metros.
0: El de Echaleche está como a 3.600. Entonces, igual es alto, muy alto.
3: El de Echaleche tiene la altitud que hay el estadio donde va a jugar Perú las eliminatorias.
0: Correcto. Exacto. Sí. Entonces, es duro. Para el que diga que no, es durísimo jugar en Echaleche por todo lo que conlleva a nivel físico. Así que esperemos que le vaya bien.
2: Generalmente en la sierra el balón es más rápido. O sea, tiene más velocidad. Es complicado. Entonces ahí los jugadores tienen que estar, sobre todo en el primer tiempo, tranquilos y guardando energía para el segundo.
1: Sí.
2: Entonces, todas estas situaciones, de una u otra manera, está el preparador físico, debe darse cuenta el técnico y ubicar los hombres necesarios. Por ahora, el Delfín viene ubicando, por ejemplo, el último partido jugó 4-2-3-1, ¿verdad?
1: Sí.
2: Ese fue el sistema que aplicó. Entonces, de una u otra forma, es lo que le gusta jugar a Pechoque, y de pronto confiado o puede poner otro volante de marca o volante mixto. O dejar a...
1: O sea, creo que ahí ya debería soltar a Moreno, por ejemplo.
2: Ya,
1: que no lo estamos viendo. Sí. Por ahora la media juega con Heredia, Morocho.
2: Yo tengo confianza y lo he dicho en las transmisiones, que para mí el señor Heredia debe de ser para el cambio.
1: Un revulsivo, sí. Que le va mejor.
2: No me gusta verlo de titular porque se pierde. En cambio, cuando ingresa por el cambio, siempre lo he visto bien y ha hecho buenos partidos. Entonces, no sé, se puede estar Moreno, este muchacho Espinosa, que ingresó la semana pasada. ¿Sí? Bueno, vamos al partido donde Don Ligner Mendoza va a tener tremendo trabajo, pero es de noche, Don Ligner.
0: Sí, pero arrancamos como a las 6, así que...
2: a las 6 de la tarde.
0: Sí, está bravo el panorama.
2: Hay algunas personas, estaba leyendo, que están...
1: ¿Cuál?
2: Para el partido Barcelona-Manta.
0: Manta-Barcelona. Sí, estaremos...
1: Para la gente que vaya, no lleve cinturón, no lleve... incumple las reglas que va... Porque puede ingresar tranquilamente.
2: Hay que comprar el pantalón apretado, amarrárselo con
0: una... No, en el caso de la prensa no hay problema.
2: Claro,
1: me refiero a la gente que nos escucha.
0: Sí, los sí. Escuchas. Y vaya temprano. La última vez que vino Barcelona, ¿se acuerda lo que pasó con la tribuna nueva? Que se metieron por donde no debían.
2: Ah, ya, claro.
1: La tribuna José Delgado. Fue la general.
0: Entre la General Sur y la tribuna José Delgado. Sí,
2: claro.
0: Fue ahí en esa.
1: Sí, pero era gente de la General que estaba esperando.
0: Sí, no.
1: Demasiado se demoró el ingreso, la policía. Lo que pasa es que hubo un embotellamiento porque la policía te hacía revisar desde los zapatos, pantalón, todo.
0: Está bien.
1: Que es normal el proceso, ya.
0: El tema es que acá no estamos acostumbrados. El Estadio Monumental abre sus puertas 3 horas antes. Acá no estamos acostumbrados. Nos dicen las puertas se abrirán a las 4 de la tarde, a las 5 de la tarde, digamos a las 6.
1: Sí.
0: 6:30.
2: Sí.
0: Cuarto para las 7.
2: Sí, correcto. Tiene toda la razón.
1: Eso fue medio complicadito.
2: Y la gente no se olvide que le va mañana, que no es gratis.
1: Sábado.
2: Hay que pagarla el sábado. No es gratis, hay que pagar. Me parece que 12 vale, ¿no?
0: La tribuna sí.
2: Sí. La tribuna sí, tanto.
1: 6 la general.
2: Sí, la general.
1: Palcos 20,
2: sí. Entonces tiene que llevar una platita para pagar ahí. $12.
1: Sí, si no la compró con tiempo o afuera.
0: No puede ir como su pana que siempre va de gratis a todos lados.
2: Eso a mí.
0: ¿Cuándo ha pagado usted una entrada en ese estadio?
2: Pero es que va a trabajar, pues.
1: Nunca.
0: Y cuando no va a trabajar tampoco la paga.
2: Oiga, este líder es complicado, ¿no? Bueno, pero.
1: Es esta silla que.
2: Sí, señor. Vamos a estar con Ariel Santos y Marcos Espinosa el día sábado del estadio Hawkeye. 6 de la tarde, estamos tranquilitos.
1: Está bien. ¿Qué arranca el partido? ¿Ah? A las 7.
2: A las 7.
1: Está bien.
2: Porque Don Edison va a estar al estudio. Pila Don Edison, para el día sábado.
1: 6 puntos.
2: Sí, entonces para de una u otra manera estar ya listo y preparado. Don Frank le dije, pero dice, no, yo a Barcelona no me gusta verlo jugar, entonces lo ve en la casa nomás tranquilamente.
1: Dice que no le gusta ver, dice.
0: No lo sé, Rick.
1: No, y me dice, va a Barcelona tanto, todos los días cuando va a Barcelona me escribe, diciéndome el resultado.
3: No, yo no escribo. Cuando es Barcelona, yo solamente veo y pongo algún dato ahí.
1: Y esa camisa que tiene puesta es la que sacó Emelec, que cuando uno mezcla la ropa en la... Ah, no, es la de Portugal, ya, listo.
3: La de Portugal,
1: ah, pues. Ya, se me pareció una de Emelec que sacó así, ¿se acuerda? Que cuando usted mete la ropa y se...
0: Era celeste, este es verde.
3: Ah,
0: pero
3: era celeste. Esa fue el 2020.
2: Sí, por eso sí. Le va a hacer algunos
0: años. Pasa que la memoria del señor Saltos es igual a la mía, desastrosa.
1: No, es que puede ser que lo estoy utilizando ahora, pues estoy preguntando. ¿Por qué no le va bien el tono del color?
2: Ya, y el tema ahora usted, Lina, decía de que viene el Quito Díaz, que todo. Sí, la gente puede ir, algunos están de acuerdo, otros no, pero total, el Quito con Barcelona llama la atención.
1: Claro.
2: Seguramente, y no va de titular, ha de ingresar al cambio.
3: ¿De acuerdo a la circunstancia del partido? Ariel lleva cuaderno y pluma para un autógrafo.
1: Dice. Le cuento, yo soy muy poco de autógrafo, no de mienta. Foto con la gente. No.
0: No mienta.
1: Con nadie. Tú no sabes mañana.
2: A él le pedían cuando era dirigente.
3: y director técnico también. Sí. Qué buenos tiempos.
1: Claro. Franklin, cuéntale la anécdota. Jugó un solo partido, no lo volvieron a convocar.
3: Claro, un solo partido, el técnico me dejó afuera, no sé qué vio. Indisciplina no hubo, por si acaso.
1: Un solo partido, Franklin. Lateral fue jugó. ¿De lateral fue que jugó?
0: Era iba de lateral por fuera. Por fuera de la cancha.
1: No volvió más.
3: Fuera de la cancha.
1: Es que ya no fui de esos partidos, ya lo dieron afuera, Franklin,
2: Ahora, Barcelona no estaba cumpliendo una buena campaña este año. Barcelona fue eliminado de la Copa Libertadores. Fue eliminado.
1: El premio consuelo es que llegó el Quito Díaz.
2: Ya, ese es que ha desviado la atención un poco.
1: La Copa Quito Díaz.
2: Sí,
3: la Copa Zapping queda todavía.
2: Del fracaso que ha tenido Barcelona este año y trata de recuperar algo. Yo estaba viendo más o menos los partidos que tiene Barcelona, porque Barcelona está en el sexto lugar, ¿verdad?
1: Sí.
2: Y si Leones sorprende a Melec. O no sería sorpresa, o podría ser que saque un resultado positivo. Barcelona tiene obligación de venir a ganar acá en la ciudad de Manta.
3: Sí.
2: Y ahora hay que ver si el Manta se lo permite.
3: El Manta está desmoralizado, profe. El Manta, o sea, psicológicamente está muy mal. Después de esa goleada encajada en Quito, o sea, ya los jugadores están como resignados a que saben que el descenso está ahí. O sea, no tienen capacidad de reacción.
2: Sí, mire, compañero, y es que Barcelona juega con el Manta, ¿verdad? Sí, y ahí sí. Tiene dos partidos duros, con Independiente del Valle, de local, y con Aucas de visitante. Y cierra con el Delfín. Entonces Barcelona la va a tener dura, ¿eh? Para ver si se mantiene en el rectangular o de pronto... Dijo alguien un día, parece que vamos a ver clásicos en el cuadrangular. Vamos a ver qué pueda pasar.
0: Ariel nos tenía un dato. Esta fecha es la 27, ¿verdad?
1: Sí.
0: Ya, a partir de la jornada 29, en teoría...
2: Unificación.
0: Hay que ver si el señor Pitana deja de ponerse... Estuvimos en esa capacitación hoy día, fue un martirio.
1: Eso fuiste a la universidad, ¿no?
0: No. Ah, yeah. Fui a la universidad, fui por otros temas de la Academia Niño Muerto. La capacitación fue virtual. Ya estamos capacitados quienes estamos vinculados a la Liga Pro con las nuevas reglas del fútbol.
2: Ah, ya, qué bien.
1: ¿Te refieres a quiénes? A los que solamente hacen...
0: Jugadores.
1: Ah, jugadores también.
0: Dirigentes.
1: Y gente
0: del... Árbitros. Y prensa que está...
1: De Zapi. Ah, directo.
0: Solo no se va a aplicar la regla.
2: Eso ustedes pueden multiplicar.
0: Sí, obvio, pero son las reglas del mundial.
1: Son parte de la industria ya.
0: Son las reglas del mundial.
1: Ya. ¿Cuáles?
0: Y la única que no se va a aplicar, todas. La de poder revisar una jugada para identificar algún cambio de tarjeta en el VAR, por ejemplo, digamos, le sacó amarilla a usted, pero la falta la cometió el señor.
1: O me equivoqué.
0: O te saca la amarilla por una falta que simuló el rival. Verificar para. Ese es el de la identidad. La única que no se va a aplicar en Ecuador, de hecho en Conmebol y UEFA, es la de taparse la boca con las manos y recibir una tarjeta roja. Ay, ay. No va a pasar eso. En Ecuador, tampoco a nivel de Sudamérica, pero si todo marcha tal cual a partir de la fecha 29, si me lo preguntas a mí, no debería ser a partir de esa fecha, sino a partir de la 1 del hexagonal, sí, de los hexagonales y el cuadrangular. Pero el señor Pitana es un desordenado. De hecho, tiene una actitud horrible.
2: Y puede ser unificado.
0: Es intratable. Sí, seguramente será unificado, sobre todo los partidos que
1: la 29 y la 30, probablemente.
0: Que tengan algo de incidencia. Pero se aplicarán absolutamente todas las nuevas normas. Por ejemplo, si dan un tiro de esquina, pero era el saque de arco, se podrá corregir con el VAR.
1: Mejor, ya es hora.
0: ¿Por qué no se puede corregir el saque de arco cuando

0: Cuando son lesiones. Cuando te inventas
1: pero
0: lesión.
1: Es que, pero es que cuando son lesiones estás más de un minuto afuera, pues. ¿Cuándo es una lesión de verdad? Te atienden y te sacan y tú no te pones de pie para volver a jugar. ¿Cuándo es algo de verdad? La regla es justamente para evitar eso.
0: Caso y caso.
1: Para evitar eso. ¿Te acuerdas del partido Moisés Caicedo contra Países Bajos? La explicación de la FIFA, a mí me hace algo de sentido, igual me deja la duda, pero la explicación de la FIFA fue, si Moisés Caicedo seguía tirado en el piso, el árbitro no paralizaba la acción, y venía un centro, en el segundo palo había un jugador que lo habilitaba a Moisés Caicedo que estaba en el piso. Venía un centro, le caía la pelota a él, el problema iba a ser, ¿por qué no detuviste la jugada? Se veía un jugador caído. A mí me hace algo de sentido, porque claro, partiendo desde un... un análisis neutro, si se quiere, fue lo más justo.
0: Sí.
1: Hay un jugador caído, te estás defendiendo con 10, yo paralizo las acciones.
0: Sí, es verdad.
1: Te dejo con 10, pero puedes atender al jugador que está caído. Porque Moisés estuvo un minuto fuera del terreno de juego. Se van a aplicar todas las nuevas normas, absolutamente todas. El conteo,
0: la del taparse la boca, ¿por qué no? ¿No le explicaron?
1: Simplemente porque no les parece.
2: Pero la UEFA dijo y se está abogando que no
1: tampoco lo aplica. Es que no se va a aplicar ni UEFA ni en Conmebol.
2: Sí.
1: Es que, ¿sabes qué pasa? Yo creo que, a ver, lo que nos dijeron es, se va a aplicar según el contexto. ¿A qué me refiero con el contexto? Dentro de la cancha se escuchan insultos a diestra y siniestra. O sea, es una barbaridad. Todo el mundo se insulta. Incluso algunos árbitros también insultan a los jugadores. Entonces, ¿cuál es el detalle? Taparse la boca es un gesto que se hizo a raíz de que un programa en España, que se llamaba El Día Después, leía los labios y te sacaba las conversaciones de los jugadores de toda la Liga Española y te armabas tú una novela. Y allá se insultaban y todo eso se hizo público. Entonces los jugadores dijeron, no queremos dar ese ejemplo, en teoría, ¿no? No queremos dar ese ejemplo a los más pequeños, porque en una cancha
0: no te
1: pasa
0: quieres
1: de
0: exponer.
1: Todo.
0: No
1: tampoco
0: quieres exponer.
1: No me quiero exponer. Me tapo la boca, sigo diciendo lo que quiero decir, pero ya no me pueden leer los labios. O sea, fue una protección de los jugadores. Entonces, no es tan necesario.
0: De hecho, cuando incluso los jugadores se quieren decir entre ellos algo táctico, para que no te leen los labios
1: con
0: el rival, te tapas la boca.
1: Sí, o sea...
0: Pero es que hay contextos y contextos.
1: Claro, ahora, si viene, por ejemplo, Iván Ceballos...
0: Que la regla pasó por lo de Vinicius...
1: A un jugador que está caído en el piso, tapa la boca y le dice, hijo de tuta...
2: Ya.
1: Ahí sí puede ser apercibido con tarjeta amarilla, sí. Pero claro, tiene que darse cuenta el árbitro, sí. O sea, tiene que pasar algo ahí medio extraño. Se va a tratar de evitar perder tiempo.
2: Los
1: saques de meta tendrán 8 segundos, los saques de banda tendrán 5 segundos. No es factual el tema de que si el jugador no coge la pelota con las manos, ya está listo para jugar, y si no la tiene en las manos, no está listo. Si ya está en posición de juego, ya está listo para jugar y el conteo va a empezar. Indistintamente,
2: claro,
1: si el balón está cerca o lo tiene ya.
2: La cosa es el tiempo. Mira, el partido, a veces hasta una hora.
1: De hecho, Pitana discutió con nosotros ese contexto.
2: Y digo, una hora, perdón, digo, 100 minutos. Exagerado.
0: ¿Y qué van a hacer por los árbitros que se demoran bastante en el VAR?
1: No está de acuerdo con sancionar a los árbitros del señor brasileño Néstor Pitana, así que... Argentino, ¿qué es?
2: Bueno, es argentino.
1: Argentino, sí. Ok, gracias. No estoy de acuerdo con sancionarlos, así que vamos a seguir teniendo problemas en el VAR.
0: ¿Y los árbitros que hacen show en los partidos como...?
1: No se va a sancionar árbitros en la era Néstor Pitana.
3: Yo creo que Ariel iba a decir el mismo que yo tenía en mente.
0: Como pero... Roris Aragón, gracias.
1: Aragón, Augusto.
0: Ese mismo. Roris Aragón.
3: Ese show es asegurado. Oye, un dato sobre el partido, rapidito, de Manta-Barcelona. Acá, la última vez que el Manta le ganó por diferencia de un gol como visitante a Barcelona.
1: Jugaba de frente.
3: Barcelona le ganó por 2 goles de diferencia acá en el Hokkaido, cuando lo visitó.
1: Sí, pero eso fue en 2014.
0: Yo jugaba Freimera, Diego Macías.
3: El año pasado el Manta le ganó 1-2 y Barcelona este año lo visita. Ah. Y de local el Manta no le gana desde el año 2011.
1: Wow. Ah, eso. Sí.
2: 2011.
0: Jugaba sí. Cachorro, jugaba
1: Bebacua.
3: Garcés.
2: ¿Qué año fue que yo no me recuerdo?
0: Diablito Lara.
2: Piera era arquero del Manta, ¿no?
0: Eso fue
2: cuando regaló goles 3-2, parece que al último minuto le hizo un gol.
0: 21,
3: por eso fue en el 2021. Sí. Que van los Manta 2-0.
2: Sí.
0: El año que ascendieron.
2: Ah, ya. Bueno, pero creo que la gente va

0: Ah, va a llegar al estadio el día sábado. Y de pronto la gente va a querer ir a apoyar a Barcelona, dice don Ariel, porque a los tiempos que lo ven, la gente va a tratar de llegar. Pero hay otro punto también que la gente está dolida, porque siempre quiere ver a Barcelona en los primeros lugares y no se consigue. Barcelona sigue teniendo problemas, está en una
1: Pero, profe,
0: crisis. Quiere aparentar con Díaz, pero la realidad es
1: si los
0: que
1: mismos
0: Barcelona está
1: socios,
0: en crisis futbolística y
1: si los
0: financiera.
1: mismos socios son los culpables, ellos
0: Eso es
1: tuvieron la
0: verdad.
1: oportunidad de elegir entre Álvarez y Oyola. Y se siguieron eligiendo el mismo cáncer de siempre.
2: Pero Oyola terminó, primero era candidato a la presidencia, después fue director deportivo, luego quería ser director
0: Amarró, en
2: técnico.
0: otra palabra.
2: Tampoco es como que sea la solución, maestro.
1: Pero tienes dos opciones. O sea, no vengan hoy a decir.
0: Es que como Emelec también, pues. Los socios votaron. ¿Qué pueden reclamar?
1: La pregunta es quién después de ellos.
3: Si el que está ahora es si la dirigencia que está ahora es media turbulenta, anda ahí. El otro candidato prometía lo que no tenía.
1: ¿Quién?
3: Si la ganga lo andaba buscando por un electrodoméstico.
0: ¿Quién? ¡Nombres!
3: Pepito Wang,
1: Yo le daba el
3: era
1: voto.
3: loco.
1: Yo era socio de Melé, le daba el voto.
0: Yo estoy de acuerdo con usted. Yo estoy de acuerdo con usted.
2: No creo
0: Yo
2: que,
0: se me
2: no,
0: la jugaba con
1: yo le
0: él.
1: daba el voto.
2: No creo que estén hablando
3: Ya
2: en
3: sé por
2: serio.
3: qué
1: Sí, yo estoy hablando en
3: alguien le
1: serio.
3: va.
2: No creo que estén hablando en serio.
1: Sí, yo estoy hablando en serio.
0: Pero es que con tanto
3: Ahí
0: dirigente
3: sí
0: que ese
3: ya,
0: equipo ha
3: mejor
0: tenido.
1: El
3: vamos,
1: hombre es
3: diga.
1: perseverante. Si tanto, perdón la palabra, si tanto jode, algo bueno ha de tener.
3: Qué bueno, qué bueno.
1: No trajo a Trezeguet que va a traer a.
0: Yo voy a ir.
3: Eso
0: A
3: era
0: esta
3: humo,
0: altura estuviéramos hablando lo
3: vamos
0: mismo.
1: Pero estuviéramos
3: bien
1: hablando que merece la segunda categoría.
2: Yo
1: No, quién sabe.
2: no voy a emitir comentarios al
1: Oiga,
2: respecto.
1: si Jiménez, ¿qué era? Había sido ministro, que venía con
0: Claro.
1: Noboa, que venía del fútbol ruso, que tenía los empresarios que llegaron y ni chicha ni limonada.
0: Y cuando el fin aquel, cuando venían los argentinos, que venían de
1: ¿Qué?
0: otro lado, que iba a ser
1: Ahí
0: un
1: está.
0: delfín mejor que cuando fue campeón, que iba a seguir. ¿Sí? Ahora se habla de Liga de Puerto Viejo. A propósito, hoy día estuve
3: Ya.
0: viendo el partido Vinotinto con Atlético. Ganó Vinotinto 1-0. Aquí hubo un partido en el Estadio Jocay hoy día.
2: Sí.
0: 22 de
1: ¿Cuál?
0: julio
1: ¿Sí?
0: 0, Santo Domingo 3. Sí, hubo un partido aquí de la Serie B.
3: 22 de julio está en segunda categoría para mí. Nacional y 22 de julio.
0: Sí.
1: ¿Qué cosa?
0: En segunda
3: Nacional y
0: categoría,
3: 22 de julio se van a
1: ah,
3: segunda
1: sí,
3: categoría.
2: capaz y
1: ya,
2: no,
0: capaz dice que nadie
3: es
0: baja
3: verdad,
0: y que suba,
1: nadie va, o
0: y...
1: si no, alguien compra la categoría como ya están acostumbrados en el fútbol nuestro.
2: No, me refería a los segundos, sino que probablemente no haya descensos y para el próximo año haya 16 clubes en Serie B.
0: Sí, pero a mí me gustaría, ¿sabe?
1: 16,
0: Para
1: 16,
0: que Nacional
2: suben
0: no se
2: 4.
0: vaya, compañero, porque es tortuoso. Yo digo porque yo sigo el ascenso. Y veo partido del ascenso. Qué
1: Mi
0: difícil y
1: candidato a subir el equipo de Puerto
0: complicado que es
1: Viejo.
0: para subir.
2: 11 de mayo.
1: Sí, mi candidato para ascender
0: Sí,
1: es 11 de mayo.
0: buen equipo 11 de mayo. Mira el Quito. El Quito lleva 4 partidos. Lleva 2 ganados, 1 empatado y 1 perdido. El sábado juega nuevamente. Pero el puntero de ese grupo lleva como 12 puntos y el Quito se quedó atrás con 7.
3: El Quito está pataleando bastante.
1: ¿Qué?
3: El Quito patalea bastante.
1: Ah,
2: No,
1: ya.
2: pero el Inter de Quito anda bien, pues.
0: Sí.
1: Sí. El Deportivo Quito ya es equipo de segunda categoría. Algún momento fue equipo de primera categoría, ahorita no.
0: Sí, pero
1: No le tengo fe.
0: tiene buena hinchada. Es un equipo que
1: La
0: ve
1: hinchada no
0: como.
1: juega, pues, profe.
0: Sí, pero.
1: La hinchada no
0: Por
1: paga
0: negocio y
1: deuda.
0: todo. Es como le digo, haciendo buen equipo, por ejemplo, Liga de Puerto Viejo. Vamos a ver qué pasa en el 2027. Es lo mismo. Dicen, vienen esto, lo otro, y a la hora de la verdad. Como dice, no resulta y me
1: El
0: hago a un
1: otro
0: lado y
1: año,
0: se quedó.
1: probablemente, ¿cuántos equipos Manavita en Serie B?
3: Para mí que el
0: Yo le
3: empresario
0: hago
3: del
0: oído
3: club.
0: sordo.
1: Yo estoy
3: Para mí que el
1: preguntando porque
3: empresario del
1: puede
3: club iba.
1: ascender.
2: Ojalá sean 4.
1: No, ojalá no sean 4, ojalá sean 3.
2: No, porque
1: Liga de
2: yo
1: Puerto
2: cuento
1: Viejo.
2: con el ascenso del 11 de mayo, Liga de
1: No,
2: Puerto
1: yo
2: Viejo
1: estoy contando que se salva uno
2: se
1: de
2: va a
1: los dos.
2: mantener. Ah, bueno.
0: No,
1: Yo sí estoy contando que 11 de mayo asciende.
0: yo creo firmemente y tengo
1: Que son
0: el
1: 3.
0: Sí, pero
1: 11 de mayo.
0: del fin se queda nada.
1: Ah, ok. 11 de
0: Sí.
1: mayo, Liga de Puerto Viejo, el Manta. Yo lo mismo.
0: Sí, señor.
1: Ligner, que
0: Porque el
1: deporte.
0: ascenso
2: O
0: nacional.
2: sea, yo espero que tengan razón.
0: Sí.
1: Sí, para. Es verdad.
0: La Unión está y también se
3: Para mí,
0: está
3: Capitán es
0: quedando.
3: el inversionista de Liga Puerto Viejo, sino que no quiere decir nada aquí al panel. Para mí el profe Iván es el inversionista de Liga Puerto Viejo y él no quiere decir nada, lo mantiene
1: él, secreto. Él es el socio de Manta. Que...
0: No, señor.
3: Sí, él es el empresario de Mantense.
0: Yo del el único equipo que tuve la oportunidad de estar y ser algo en...
1: De socio.
0: De socio fue en Sociedad Deportivo Quito. El único.
1: Ya entiendo.
2: Razón.
0: Ya entiendo. Pero de ahí he querido ser socio, pero a la hora la verdad me he arrepentido de otro equipo. No.
1: Pero cuando Delfín
0: si yo tuviera la oportunidad.
1: Cuando Delfín arme un proyecto serio para ser socio, yo me hago
0: como
1: socio.
0: Como dijo alguien, si yo tuviera plata, yo sí invertiría en Liga de Puerto Viejo. Para mí, Liga es buen.
1: Buena plaza para hacer plata.
2: El detalle es que lo dejen.
0: Ese es el tema también, es que a veces lo dejan.
2: También tenemos unos dirigentes y unos colegas.
0: Y eso, ustedes dijo en la última parte, por eso pensaría.
1: Iván Ceballos hizo toda su vida en Manta, él es de Manta, ya sabe quién. Es el primero que va a decir.
0: Pero soy manadita. He andado en todos los escenarios.
1: Al mismo personaje que nos encontramos siempre por eso, en el estadio.
0: Cuando hablamos de algo, yo soy presidente a nivel provincial, no presidente de un lado nomás. Cuando
1: no,
0: fui presidente.
1: No menciones que.
0: Ya.
1: ¡Nos vamos!
0: Eso lo contaron.
1: Bye bye.
0: Sí, señor. Mañana Delfín con Muchurruna.
1: Suerte el equipo.
0: Gracias,
1: siempre.
0: Gracias.

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